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1: El gato volador, perverso. Permítame usted tantito, solo un momento.
2: Pues la horma sí la tiene el pijo.
3: En ese tiempo, en ese tiempo había un antro en Arriaga que se llamaba La Sheraf.
1: Shut up.
3: Y se llamaba también Black and White. Eran dos antros chéveres.
1: Ya es que están diciendo marcas de
3: no,
1: whisky.
3: No, pero ya no existen. Hablo de su momento, no, cuando yo era.
1: Es que están dando marcas de whisky. ¿Cuánto te está pagando esa marca para que mencionando? Acuérdate que la lana es para todos. Ya no cooperaste ni para los uniformes y ahora resulta que andas recibiendo dinero por aparte. ¿Qué pasó?
2: Y hablando de los uniformes, papi, ¿cómo quitamos?
1: Ya ay, quedó. Dios, solo hoy cooperamos los que dijimos ese día, de ahí nadie.
3: Estamos ahí arriba, amor.
1: Por eso sí hay que venir 15 minutos antes.
3: Lo que sí es un hecho es de que todos, ¿qué pasó, amor? ¿WhatsApp? A ver, vamos a checarlo. El secretario de intervención está llegando en este instante.
1: Ahí me dice lo de tus audífonos, pues, amigo, porque no puedo estarme
3: distraído. Ahí quedó, amor, ahí está.
1: No puedo estarme distraído. Por eso hay que venir 15 minutos antes de tu programa, por favor.
2: Es verdad, es verdad.
3: Saludos. Ok, ay, va. Ahorita muchas. Vale, amor, va.
1: Gracias, saludos, señora, está pidiendo.
3: Pidiendo.
1: Saludo, ay, no.
3: ¿Quién los
2: ¿y
3: vende?
2: ¿Cuánto cobres el señor de Piquen?
1: No, espérame. Stop en este momento. Oh, qué preséntame, por favor.
2: Queridos amigos, acompáñenme a escuchar esta triste historia. A cargo del Avenato. Muchas gracias.
1: Muchas gracias, querido maestro Pitonizo. En esta ocasión, siempre he dicho que hay que ser responsables. Ajá. Viene este individuo que tenía demasiada hambre y se la fue a comer toda allá en el comedor. Yo le dije, seguro que no la quieres probar antes. Y me dijo, no, es que ya tengo demasiada hambre y se la comió. Entonces, ahorita viene y me dice, está muy arriba mis audífonos. Yo le dije, hay que ser responsable y profesional, doctor.
3: De hecho, sí está muy arriba, doctor.
1: 15 minutos.
3: Ya, no te digo. Y que se volvió a subir,
1: güey. Que se volvió. Güey, no mames.
3: De verdad, de verdad. Pero bueno,
1: ¿Qué número es?
3: Estamos en.
1: No les digo, pues. No les digo.
3: Número 4.
1: No les digo que.
3: Pero habla de la piltrafa.
2: Sí, se le subió, son agruras. No te preocupes.
3: Ahí, menos, más. Ahí está, gracias, doctor.
1: Ya ni le había yo movido nada. No te digo.
3: Está haciendo falso.
1: ¿Sabes qué? Continuemos.
3: Pero dile, ¿quién te vino a pedir saludos?
1: Ya no quiero nada.
3: La filtraba,
1: no
3: díselos.
1: No quiero nada.
3: Bueno, un abrazo ahí a Master Víctor, que ahorita le vamos a mandar los saludos que pidieron. ¿Va? Señoras y señores, ¿cómo dicen en japonés? Yokoso, bienvenidos.
1: No dicen
2: mojoso.
1: No dicen
2: yokoso, así, mentiroso.
3: Yokoso,
2: no,
3: como dicen en japonés, bienvenidos.
1: No dicen así en japonés.
3: No tengo la culpa que no sean políglotas. ¿Cómo dicen en italiano? Benvenuti.
1: No dicen bienvenuti, doctor, dicen bienvenuti.
3: ¿Qué te digo, doctor? Ay. ¿Cómo dicen en ruso? Dobro posh polar.
1: No dicen así en ruso.
3: Bienvenido en ruso.
1: No dicen
2: yo
1: así en ruso.
2: Solo conozco las rusas y.
3: ¿Cómo dicen en inglés? Welcome. Bienvenido, doctor. Bienvenido. ¿Cómo dicen en el barrio? ¿Cómo dicen en el barrio?
1: ¿Qué onda, hija? Vení para acá. Echa una.
2: Sí, dicen. Cara de bella, ya llegaste.
3: Es correcto, pero muchachos, el señor Víctor García, alias el más.
1: No es Víctor García.
3: No apellida García.
1: No, García es mi amor que está tragando en
3: 40.
1: Otra. Ella
3: amor.
1: Es García. Ella sí es García.
2: ¡En exclusiva!
1: ¡Ay, no, qué
2: Venado quiere arrasar como el pigua con todas las muchachas de la empresa!
1: Y mentira no es.
3: Bueno, ¿estás recordando viejos tiempos con esa rola, ¿verdad? Venado con la tunca? Ahí está, mira.
2: No.
3: La matraca, traca, traca, la matraca, traca, traca.
1: La matraca, traca, traca.
2: Así le suena la rodilla al pigo, güey.
3: ¿Quién cantaba esa rola, doctor?
1: No sé, güey.
3: De la matraca, güey.
2: Persona.
3: Yo creo que
2: un cantautor conocido en los bajos mundos como Saber.
3: Yo no me acuerdo quién cantaba esa rola, doctor. Además, vamos a ir directamente a la IA. ¿quién cantaba la matraca?
1: Alexa, Alexa, lo pregunta Alexa ahorita.
3: Como los alumnos de nueva generación, ¿no? ¿Quién cantaba la matraca? DJ Niñote, según según acá, la IA de Radio Núcleo dice que DJ Niñote,
4: güey. DJ Mingo, mi ex.
3: DJ Mingo, mi ex.
1: Espérate. Pero esta está más chida todavía.
3: A ver. A ver, súbele, doctor.
5: Ah, no, bueno, no voy a estar tan chida, güey.
3: Es que son rolas que marcaron época, doctor.
2: Este es el botánsis que traigo pa' todos los bolos.
3: A ver, ¿esa?
6: Esta noche bailaremos.
3: ¿DJ quién?
5: Ah,
3: okay. DJ Curi.
1: ¿DJ quién?
3: DJ Curi, doctor.
2: ¿No te acuerdas de DJ Curi, papi?
3: ¿Cómo se llama esa rola?
2: ¿Cuál los mejores?
1: Mueve la popa.
2: De la capital y del Pidillapa y Ariaca.
1: Vámonos para arriba. Vámonos para arriba. Vámonos para arriba.
5: Mejor ponle la mesa que más aplauda ya de una vez.
1: No, pero hay una que cuando salió fue tabla rítmica en toda la secundaria.
2: Es verdad.
3: El baile del ¿qué se llama?
1: Del gorila.
3: Del gorila, sí.
1: Me acuerdo todas las chicas popis fue de la secundaria General Felipe Berriozábal, turno matutino, porque ahí estudié.
3: Ay, no.
1: Ya me imagino.
3: Con sus papás.
1: Déjalo,
3: querida.
2: Había escuela en ese entonces. En
1: ya tengo los testigos donde habla mal el perro para que lo demanden de una vez.
3: Ahorita va a hablar de eso.
5: El Benancio acaba de revelar que ya tiene testigos para hundir al Peruti.
3: Oye, ¿pero tú estabas en el matutino o en el vespertino?
1: El matutino, papá.
3: No tienes facha de estar en el matutino.
2: De noche hasta la prepa, no estás viendo el culo.
3: No tiene facha de estar en el matutino, este mi compadre. ¿Cómo
2: que
3: no?
2: Que está todo grafiteado y su cuerpo no quiere decir que es malandro.
1: Bueno, pero sigamos.
3: Pero ¿cómo se llama? Esa también está chida. La de chocolate. ¿Pero en qué año salió esa rola, doctor?
2: Chocolate.
3: ¿Cómo se llama la canción?
1: Mayonesa.
3: Ah, mayonesa.
1: Mayonesa McCormick. Ah, no, Helmans.
2: Se cerraron la cabeza pensando el nombre, padre.
3: Esa es una rola como del 2000, doctor.
2: Ay, no. Es Helmans, dicen.
3: Como el 99-2000.
5: No porque esté morenito, mi amigo Venancio le va a decir chocolate,
1: pero una que sí causó sensación y en todos los antros lo pusieron cuando estaba
3: cuando era su momento, en su apogeo.
1: Andaba en su apogeo. Había un muchacho que no era tan conocido y popular, pero que con esta se dio a conocer en muchos.
5: ¡Ah, DJ Mingo!
3: Esa es la de calle 13.
1: Calle 13, baba.
3: La de calle 13, la de
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3: Ay, ¿te quieres decir
2: algo al resto?
3: Esa fue como en el 2002, 2005, más o menos.
1: Pero te quieres ver una que sí sonó en el antro. Amén. Y en todo.
3: A ver,
1: y en todo. Mira, ahí nada más te sorprendo.
3: Estás juzgando el panal de la bola de las piltrafas.
1: Ay, nada más te va a parar.
3: De cuarentones. Tribal Monterrey, doctor. Sí.
1: Ah, sí, papá.
3: ¿Cómo se llamaba esa rola, doctor?
1: Besos al aire.
3: Besos al aire.
2: Ay, qué
1: ternurita. Ay, a ver, hasta bota traigo hoy, pues, güey.
3: A ver.
2: ¡Oh, perro! ¿Dónde vas a ir a dejar el chucho, perro?
1: En la fiscalía, perro, por tu demanda.
3: Me acuerdo. No sé si ya estabas acá venado por la tunca.
1: ¿Cuál?
3: Cuando empezó a sonar Tribal Monterrey.
1: No, entré un año después.
3: Ah, bueno. Porque aquí vino el cocodrilo, todavía no estábamos en este edificio, estábamos en el edificio al lado.
1: Sí.
3: Vino el cocodrilo de la Qué Buena México y trajo sus botas de Tribal, güey, cuando empezaban.
1: Pero unas bien chiquitas, güey.
3: Hay mucha banda que sí le gustaba ese tipo de botas. Pero ese güey empezó a decir aquí, oye, que sabes qué, es que allá está empezando a sonar el Tribal. Y todos nosotros, ah, sí, como, ¿y eso qué? y él ponía como sus fondos, porque también era como DJ, ¿no? Y traía ese güey también sus botas que se usaban allá.
1: Güey, hay un video de Tribal. Que no manches, hasta aquí a la altura de tu cabeza fue.
3: Ya, es muy exagerado, ya ese.
1: Ah, pero estaba chido. Pero había una que en todos los mototaxistas. Mototaxistas la tocaban esa canción.
3: A ver, ¿cuál
2: es? ¿Por qué nos dicen Sonso?
3: No, sí. ¿Cómo es la de malo, no? Nene malo, sí, sí. Es más, sigue sonando todavía, doctor. Ese es el grupo musical de Nene Malo. No, mira. Sí, cómo no. Yo no sé si ese güey era de Argentina o de dónde era esa banda.
5: No, estás diciendo de Argentina, ahorita va a llorar, pero
3: no sé.
1: Ah, pero ¿quieres ver una más chida?
3: A ver,
1: una más de barrio.
3: Recuérdanos aquellas épocas.
1: Por favor.
3: Nene Malo es de aquella época de.
2: Ay, me acuerdo, con él, la hermana del Venancio.
1: ¡Qué perro!
3: ¿Cómo se llama? En el taxi. Taxi de Naranjo. Algo así, ¿no? Sí, esa rola, doctor, del taxi es de Osmani García. Aplicó también una con Pitbull, no sé si lo recuerdan.
1: ¿Es esa?
2: No, fue con un Rottweiler.
4: Por todo el mundo.
3: Dicho esa canción, güey. Todo mundo, sácalo, que trae espanto.
1: Bueno,
2: mira.
1: Y ya con esta los voy a matar a todos.
3: A ver,
1: con esta los voy a matar a todos.
2: No digas esas cosas porque puede te van a denunciar.
1: Ay, no, sí es cierto. Bueno, con esta los voy a hacer recordar a todos sus momentos en cuando estaban en la chaviza.
3: DJ Venado con la tunca.
1: Ahí les encargo.
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3: Este, mira. Según él estaba mezclando, el doctor. Subiendo y bajando volumen. Oye, pero sí hiciste recordar viejos tiempos ahorita.
1: Por favor, para la próxima acuérdame buntear a Perusi, por favor.
3: Pero bueno.
1: Bueno, cuando regresemos del corte, porque tenemos que ir a corte.
3: Oye, pero ¿qué? ¿Es inventado
2: upside? No solo ese perro me quiere silenciar, también el Venado.
3: Este es surcoreano. ¡Vámonos a un momento de compromisos!
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10: 6:28, ellos son los Recoditos y nos cantan En Coma Inducido.

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1: Bueno, ahí.
2: Por favor, es que yo, a mí me gusta decir la marca, pues.
1: Pero ahí, bueno.
2: Porque nos están pasando un billete, dilo.
1: Ahí, dilo. El pijazo de agua que cayó, entonces se llevó el aro, ¿eh?
3: Adelante.
1: Entonces, pues las autoridades municipales correspondientes,
2: Protección Civil, amigo.
1: Sí, ellos, ¿qué crees?
2: ¿Qué creo?
1: Se pusieron como siempre al 100, doctor.
2: No creo.
1: Al 100 llegaron en tiempo real, en tiempo y forma.
2: Acuérdate que el sobre amarillo vino dorado en esta ocasión. Fueron al 300%.
1: Ok. El caso es de que agradecemos a mis amigos de Protección Civil. Y a todos aquellos que sumaron.
3: Terreno.
1: Que el otro también. Lo que sí es un hecho, muchachos, también. Al parecer nos estaban diciendo que alrededor de la Quinta Norte,
2: ajá,
1: también había un cable que estaba haciendo de las suyas por el pijazo de agua.
4: Rico Ferromin fue a vandalizarlo.
1: Lo que es raro es que se dice que del lado poniente, nada de sanitización celestial, doctores.
2: Pues si nosotros estamos del lado poniente.
1: No, perdón, lado oriente. Lado oriente, nada de sanitización celestial.
2: El Perú se acaba de declarar que la pigua no sirve realmente como corresponsal de guerra.
4: El Perú se acaba de revelar que el pigua no sabe orientarse.
1: No, es que sí estamos en el poniente, güey. Entonces, al parecer también, ¿quiénes se encargan ahí de los cables, doctor?
2: ¿De los cables? ¿Ah? Los loqueros.
1: Los cables, ¿no?
2: Los allá de Patria Nueva, pues lo venden el pobre, pues, hija.
1: Es una basura, es una basura. Entonces, pues nuestras autoridades están trabajando al 100, ¿eh?
2: ¿Qué
1: felicidades.
2: ¿Qué pasó?
1: Están espantando, doctor. Aguas, ¿eh? Aguas. Pero bueno, ahí está la invitación, muchachos. Y además...
4: Bueno, ¿por qué nos quieren silenciar, perro?
1: Ya. ¿Otra vez, doctor?
2: A nosotros, no, solo a Perú, sí.
1: Ay, no. Bueno. No, tampoco, doctor.
2: Pero acuérdense que uno para todos y todos para y uno. Todos
4: Yo García primero.
2: Yo quiero ser Atos.
3: ¿Escuchaste el puma?
4: Cállate, güey.
2: Dilo.
1: Es una basura. ¿No lo escuchaste, güey?
2: No.
3: ¡Qué sonso!
2: Ándale, color mole. Yo todavía te defiendo, perro.
4: No, pero si no fue ofensa, perro.
2: Ándale, perro. Yo nunca te he presentado a ninguna que esté casada, perro. Ándale.
1: Vámonos con la palabra del día de hoy, señor Venado con la tuca.
2: Claro que yes.
1: Adelante. Sin buscar en la IA, ni en Google, ni en ningún lado.
2: Le puedo preguntar a mi amigo Carlangas. Es que Carlangas es inteligente.
1: Claro, Carlangas es un crack.
2: Es un erudito.
1: Carlangas. Es el futuro reportero de Notinucleo.
2: No, es Carlangas de la O.
1: Carlangas de la O, ahí está. Muchachos, este libro lo estoy obteniendo desde la Real Academia de la Lengua Española, a través de la RAE en su edición 2014. Para todos aquellos que nos están escuchando.
2: Y los que no también.
1: Para que ese acervo cultural esté, pues, ascendiendo.
2: ¿Y qué significa ascendiendo?
1: Subiendo, okay, aumentando. ¿Qué significa para ustedes la palabra? La palabra liróforo. Sin buscar... Lo que consideren,
3: fácil,
1: o como le digo a mis alumnos, lo que tú creas, lo que tú consideres, lo que se te viene a la mente.
2: Yo creo en Dios Todopoderoso.
1: Liróforo.
3: Yo creo te veo las mentiras de la prima del Venato.
2: Perro.
1: Voy a empezar con el señor Peruzzi. Señor Peruzzi, hombre de las cuatro capitales abundantes.
4: De las cuatro décadas.
1: ¿Qué significa para ti en tu acervo cultural la palabra liróforo?
3: Creo que sí. Liróforo. Primo hermano del tío Cristóforo, que pues no le atinaron bien al, ¿cómo se llama? Al calendario, y el escribano era medio sonso en aquel entonces, creyó, no se va a ver Cristóforo, se va a ver
4: Logro. Ay, güey, escribano, pura
1: Esa es una respuesta incorrecta, por lo tanto está... favor. Ni le echa, no, ya lo eliminó de volada, Diego. No te quiere tener en el colmo, carajo. Vámonos directamente con el hombre que lo buscan las mujeres. El hombre que ha sido cotizado por el argot.
4: ¿En el Venancio?
1: De primera.
2: Yo
1: el
2: no.
1: Señor Puma Intergaláctica.
4: 6400 son
1: 6400. ¿Qué no. se te viene a la mente cuando Puma, escuchas pero... la palabra liróforo?
4: Liróforo. Liróforo me suena como el que tocaba guitarra antes, el liróforo, de lira, pues, lira.
2: Liróforo.
4: Sí, bueno.
2: La viste bonita, ¿verdad, güey? Y no,
1: por,
2: ¿eh?
1: Por un instante. Por un instante. Pero bueno.
3: Por un instante. Marranos.
2: Como pero... cuando ves a alguien de reojo y yo, chihuahua. Como pero... cuando las mujeres dicen, qué rico huele, y voltean ahí, lo ve todo fiero, güey, hombre. Igualito.
1: Liróforo, señor Puma. Esa es una respuesta incorrecta, por lo tanto está usted eliminado. Señor Venado con la Tunca, creador de la hamaca de oro, hombre que ha sido reconocido en Berriozábal con un monumento de 1.70 y con la placa que dice, con todos menos conmigo. Señor, ¿qué significa para usted la palabra liróforo?
2: Liróforo, aquella persona que se dedica a conducir un evento. O sea, que está tocando la lira en un foro, liróforo.
1: ¡Ah, perro!
2: Ay, no, ahí te encargo.
1: Pero esa es una respuesta incorrecta. Por lo tanto, está usted eliminado. Pongan mucha atención, porque esto no creo que se los enseñe su maestro de español, ese maestro que anda haciendo huelga cada rato.
3: El día de hoy... ¡Ay, que van a ir todos los maestros contra ti, perro! Vas a ver.
1: No dije quién ni de qué sección.
2: Pero lo mismo, si todos son iguales.
3: Es igual, maestro, perro.
2: Todos son lo mismo.
1: Okay.
3: ¡Y ya somos Yoko 5!
1: ¡Wow! La palabra liróforo es una palabra poco común de usarse.
2: Ah, igual que... No es como nosotros.
1: Vos sos común, yo no.
2: Sí, vos sos como un perro.
1: Come croquetas. Ok. Liróforo.
2: Pero esos gran danés gordos.
1: Basura. Liróforo es una palabra poco común.
2: Es compuesta, ¿no?
1: Compuesta.
3: Compuesta tenés el cuti, dice. ¡Ah!
4: ¡Oh, ¡en ya exclusiva! Lo entendió.
3: ¡Ya lo entendió! ¡Don Pigo!
1: Me estás muriendo aquí. Ok.
3: ¡Ay, Dios mío!
1: Ya ni lo pude decir. La palabra liróforo.
2: Bueno, lo dices cuando regresemos.
1: ¡Ah! ¡Tan rápido! Bueno, es una persona...
2: Cuando regresemos, por favor, manda corte.
1: Ok, ahorita regresamos, pues, y este continuamos con...
2: Para que yo lo busque, a ver si es verdad tu mentira, liróforo.
1: Piltrafas, descendientes de liróforos. ¡Vamos a compromiso!
3: Ay, yo pensé que porque quede dinero.
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0: Λιρόφορο. No lisóforo. Lirófóro.
1: Ah, esa chingada.
0: Es una palabra. Elimínalo, por basura, doctor.
2: Qué poco profesional es ese muchacho.
0: Una filtrama de la comunicación.
3: Eliminado.
0: Esta palabra significa poeta o persona que escribe poemas.
2: Es lo que dije.
4: Sí, pues lo mismo dije yo, pues.
0: Poeta.
4: Se trataba del escribano, pues, papi.
0: O persona que escribe poemas.
1: Sí, porque ¿y dónde escribe? Poetisa, ¿dónde poetisa lo... es la que le pusieron al Perú. ¿Sí?
2: Ah, aparte. ¿Y qué dije yo? ¿Dónde dicen los... ¿Dónde dicen los poemas? Delante de la gente, ya conduciendo delante de la gente.
0: Entonces, Lirófóro significa poeta o persona que escribe poemas. Ah, señor Puma Intergaláctica.
4: Ajá. Antes. Entonces ese Lirófóro tiene que ver con el tío Chobo ahí en Chedalope, ¿eh?
0: No.
4: ¿Sí
0: fue?
4: Sí, porque pura mentira decía, pues, también. Me...
1: Ah, no.
4: Sí, igualito, pues, por eso no hacías choforo.
0: Muy bien.
1: Pues el Lirófóro es igual que el tío Mocha, pues, pura mentira.
4: Igual,
0: señor Puma Intergaláctica.
1: Doctor.
0: Ya que conocimos el significado del Lirófóro, que es un poeta, una persona que escribe poemas, menciónenos tres elementos estructurales de un poema. Solo tres de los tantos que hay.
1: Ah, perra, hay más elementos. Está el líquido, gaseoso y el sólido.
2: te faltó uno. Te faltó uno, el magma. Magma.
1: ¡Ay, güey!
4: Es magma el que te aventando el volcán.
0: Elementos
4: en
0: estructurales de un poema. Señor,
1: ¡ah, de poema!
0: Señor Venado. Un elemento estructural de un poema, aunque sea uno de tres que estoy pidiendo.
2: Mira, te voy a mencionar no solo uno, ni dos ni tres.
0: Con uno.
2: Con uno.
0: O dos mucho.
2: Bueno,
4: entre paréntesis.
2: ¿Me permites, perro? Porque voy a hablar yo. El primero.
0: A ver.
4: Insisto.
2: Título.
0: El título.
2: Poema
0: tiene que traer un título.
2: Estoy sudando, pero voy a parar que examen estoy haciendo ahorita.
0: A ver.
2: El segundo. El segundo.
4: Pasó de noche en la escuela, pues.
2: Es que era nocturna mi primaria.
0: A ver, uno.
2: El verso,
0: vale. Sí.
2: Ah, para que vea, fui a mis clases de español.
0: Hay poemas que sí están en verso.
2: Es que yo soy un lirófaro, pues, güey.
0: Muy bien.
4: Tú eres un cornudo desgraciado.
2: No lo estés diciendo porque después me van a demandar también.
0: Señor Peruzzi.
4: Pues si estás demandado, pues, perro.
2: Ah, pero de pensión, aparte de otra cosa.
4: Pensión.
0: Señor Peruzzi, referente al mundo de la estructura de un poema.
1: ¿Para qué tienes tu cruz?
2: Perro.
0: Mencióneme usted otro elemento de una estructura de un poema, Peruzzi.
4: Claro, la sintaxis.
0: Ah, perro, sí, muy bien.
4: Y todo, sin buscarlo, papi.
0: Todo poema tiene que tener una sintaxis, una línea de
4: escritura perfecta. ¿Por qué? Porque
2: yo
4: también...
2: Yo sé otra.
4: Estoy bien poetizado aquí en el parque por los motonetos.
0: ¿Y cómo el otro dice el gaseosa líquido?
2: Yo sé otra.
0: A ver, ¿cuál otro?
2: La rima.
0: Ah. Ah, ¿por qué?
2: Porque le arrimaron una poetisa al Perú, si fue, ¿te acordás? ¡Ah, qué rimadota le dieron!
0: Pero sí trae una rima.
4: ¿Y si la que le puse la hermana del venado?
0: Aunque hay poemas que puedan traer rima, o bien no, ¿eh? Eso hay que considerarlo, chamacos. Pero ustedes muy bien, así es que a partir de ahora, si usted desea, puede ser un hombre lirófóro. Así es que, ahí nomás se los dejo. Mientras tanto, señor Venado con la Tunca, adelante, caminante.
2: Mira su nieve.
0: Y siga adelante.
2: ¡Ay!
0: Vamos a ir a un momento de compromiso.
1: Y el clima fue ya no.
0: Y regresamos el clima.
2: No.
0: ¿No?
2: No sé yo, pues, ¿tú qué vas a decir?
0: No, sí, con el clima, porque ya los corresponsales de todas las plazas profesionalmente...
2: ¿Pero que no tenemos hoy Notiglutio?
0: También, toda la información con el señor Peruzzi.
2: Bueno, vámonos a corte, son las 6:52.
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2: En un estado con constante actividad sísmica como Chiapas, construir sin estudios técnicos ni asesoría profesional representa un riesgo que podría acarrear consecuencias fatales. Especialistas en estructuras señalan que muchas personas continúan edificando viviendas sin proyectos ejecutivos, sin estudios de mecánica de suelo y sin supervisión especializada, una práctica que pone en peligro a las familias. De acuerdo con la Asociación Mexicana de Directores Responsables de Obras, sección Chiapas, toda construcción debe iniciar con un estudio de mecánica de suelo, el cual determina la resistencia del terreno, la presencia de humedad y el tipo de cimentación que requiere cada inmueble. Los especialistas recuerdan que las normas de construcción en México no buscan evitar que una edificación sufra daños durante un sismo, sino garantizar que permanezca en pie el tiempo suficiente para que las personas puedan evacuar con seguridad. De ahí la importancia de planear de forma responsable al comprar o construir una vivienda y acercarse a profesionales certificados y no confiar únicamente en la apariencia de un inmueble, porque la prevención comienza desde los cimientos. Hasta el siguiente comentario.
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3: De la tarde con un minuto. Ella es Ángela Aguilar y nos canta Luna Lunera.

0: 7 Oriente. Al llegar a la altura de la plaza mencionada, se le cayó el árbol encima. Afortunadamente no hay personas lesionadas, pero sí con crisis nerviosa, ya que el impacto pues de este árbol encima del taxi, pues por obra y gracia a Dios está tranquilo el chofer. Hasta aquí mi reporte, tío. No sabemos más porque no nos dejaron que estuviéramos grabando.
1: Pero bueno, la reporte ahí de nuestro compadre Girochi, corresponsal de guerra, sálvese quien pueda, desde la hermana república de los Wakanda, los guacaleros. Ya la circulación fue abierta en su momento, pero, los árboles ya se están cayendo solito en Tapachula. Y vámonos a otro asunto. De verdad que despagre se vivió esta tarde que San Cristóbal de las Malas. Porque mire este tremendo aguacero, tremendo ventarrón, tremendo tornado, granizada. Ay, Dios Padre, de todo hubo hoy, por Dios. Empezamos con la primera parte, porque esta parte es del venado. Y vámonos rápidamente hasta la comunidad de San Felipe Catepunk. Sí, acá la entrada al San Cristóbal de las Casas, viniendo de Tuxtla Gutiérrez por la autopista. Y mire, está por la carretera libre. Por Dios santo, pues, parecía ya la Polo Norte, pues. ¡Qué Suiza ni qué Canadá! Tremenda granizada que lo cayó, pues, de verdad. Ahora sí que la caballo cuadra en la campo, ni más paloma, porque vieras el tremendo nivel de granizo que lo tuvo cayendo, porque parecía tormenta, parecía tornado, parecía huracán, parecía hasta que la truza se iba a llevar. Bueno, ese es otro asunto, que porque se hubo caída. Mire usted que fue tanto el despadre que se armó, porque todo este asunto se inició por esto rumbo de la salida al Tuxtla Gutiérrez, porque se dejó venir un aguacerazo, pero señor aguacerazo, que tiró harto granizo. Hasta el momento, la reporte es nada más daños material en teja, en lámina, y alguno que otro sonso que le patinó su carro, pero de ahí afortunadamente todo tranquilo, sin novedad. La temperatura ya bajó, sobre todo en aquella zona del San Cristóbal. Estamos hablando del San Felipe Catepec, donde ya se siente la frijol, porque apenas está derritiendo la tremenda granizada que lo cayó en la primera parte. En la segunda parte, Dios Padre Santo, pare de sufrir, los vamos a amarilla. La monte se va a acabar, por Dios, pues, porque de un lado estaba la tremenda, la granizada, y del otro lado pues se estaba formando el pulpo, pues. Sí, así como te está escuchando, se estaba formando pues la tornado, pues. Según los especialistas y según el escala tormenta de tornado, pues no alcancé a ser ni uno ni cero, pues. Simplemente hubo la combinación del aire frío con el aire caliente, y que lo generó un ventarrón, pero de esos chidos, que la colonia de la Independencia, la colonia de la Nueva Esperanza, San Ramón, parte de la Mercado de la Zona Norte, parte de las otras colonias que están atrás de estas que le estoy diciendo, que Dios Padre, viera esté levantando la lámina, levantando estructuras, las lonas, y una que otro calzón que se vio volando. Fue el tremendo despadre, porque sí duró aproximadamente entre 10 y 15 minutos en que hiciera tanto despadre, pero afortunadamente fue puro levantamiento de lámina. No se reportan persona magizada ni persona herida que tuvo que haberse trasladado a algún nosocomio para su valoración. Nada, todo tranquilo, sin novedad. Afortunadamente, este ventarrón solo causó daños material. Pasamos por varias viviendas, una sobre la periférico norte, una caballita levantó todas las láminas, luego otra casa que estaba en la colonia Eras Turbina también le levantó sus láminas, en la colonia La Progreso también levantó lámina, pero le vuelvo a repetir, fue puro levantamiento de lámina, donde sí cayó, causó mayor despagre. fue la Secretaría de Pueblos y Cultura Indígena, la CETESPI, aquí a la altura de la Cerrita del San Cristóbal, donde mire usted, un árbol de aproximadamente 30 metros de esos grandototes chulos, precioso, ve. Derivando los fuertes vientos que se estuvo ocasionando por este la tornado, que no fue tornado, que fue la ventarrón. Se vino para dormir para abajo, pues. Le dio sueño al arbolito y se bajó a dormir. Sí, se bajó a dormir nada más y nada menos que encontró dos vehículos automotor de almohada y encima de los carros cayó. Un vehículo, no me acuerdo la marca, pero solo que era un cochecito compacto. Pues quedó con la parte de la medallón y la cajuela todo aplastado, mientras otro vehículo, marca así de ese coche, otro vehículo cochecito, también le fue aplastada la parte de atrás de la cajuela. Salto de este asunto, un árbol aproximadamente de 30 metros cayó, pero ya lo hicieron leña porque desde la raíz se partió. Y vámonos a otro asunto, seguimos con más árbol, porque es un aproximadamente de 10 a 12 árboles que fue caído. Otros árboles por el Peña María, otros árboles se cayeron ahí por la zona de Molino Los Arcos, otros árboles se cayó pues aquí en la misma Sedem, pues la área deportiva, ahí donde hacen su caminata, ahí fue donde se cayeron los árboles. Pero le vuelvo a repetir, todo salto blanco en esta tarde. Igual otra vez el calzado del cementerio se volvió a encharcar la agua. Y todo por esa bendita gente que sigue tirando la basura en la calle. No entienden pues que se tapan las coladeras, se tapan los gran pluvial, y los que vienen pagando los platos rotos son otra gente, pues las que viven ahí cerca de los gran pues. Gracias a esta gente cochina, esta gente asquerosa, es que otras gente vienen pagando los platos rotos. Sí, subió los niveles ahí en la calzada del cementerio, pero todo tranquilo, sin novedad. Pero de todo esto, ¡increíble! Sí, gracias a mi tía que le dio clases a la Cocú, la que le dio clases a la maestra Splinter y a la Tortuga Ninja, la que le dio clases al Tenchin Han, a la Cocu, a la Vergueta, a quien más, a la Cela, a toda la banda de los artes marcialistas, es más, hasta el Mortal Kombat con mi tía, se quedaron perplejos. Fue captada en la vivo y en la directo, una mi tía que salió con machete en mano a la hora que estaba la culebra, y vieraste con unos pasos de mero sensei, de mero kamikaze, de mero ninja, de mero generador de artes marcial, dándole machetazo de lado a lado, por otro lado, haciendo los cortes de aire. Fue que esta mi tía, gracias a sus movimientos de artes marcial y sus conocimientos en, ¿cómo se llama? En este, de las artes marciales, le vuelvo a decir, en el otro, tú, Kung en Fu. El tema de la, ay, de cómo, del Kung Fu, ¿de cuál otro? Del arte, del Quick Boxing, del otro, de, Taekwondo. ¿Cómo se llama? Taekwondo, de boxeo, de este, de
2: capoeira.
1: Judo, capoeira, y el capoeira también, el otro que, de Daikiri, creo que se llama, tú, ¿cómo? ¡Ese!
2: Karate.
1: Bueno, echando todas las combinaciones de las artes marciales combinado con el yoga, y más que nada, con la mera temeraria, se encontró la tornado, con la mera cazadora de los tornados, porque gracias a la tía, ya no hizo más despagre este asunto de la tornado, porque con machete en mano, ta, ta, ta, ta, ta, ta, ta, ta, ta, ta, ta, ta, ta, ta, hizo los cortes necesarios para que la tornado ya no bajara y no hiciera más estrago aquí en San Cristóbal de las Casas. Y vámonos ya con otros asuntos, ya para terminar este despagre del asunto de los tornados. Mire usted que, ay Dios Padre Santo, nos llega hasta la noticia de la alcaldía Cuauhtémoc, allá en la Ciudad de México, un novio bien dadivoso, un novio así como la Venato, como la Pigua, que se esmeran por darle lo mejor a sus parejas. Resulta que un novio le regaló un auto. ¡Sí! Un auto, pero de formal prisión a su novia, pues. Resulta que este salado le regaló en su cochecito, pero resulta pues que era robado. Terminó en la Ministerio Público la pobre muchacha. Lo que pareció un romántico regalo terminó convirtiéndose en una auténtica pesadilla. A un muchachito identificado como Nicole Tioquín Martínez fue detenida luego de que el automóvil de una marca de allá española que lo conducía, presuntamente obsequiado por la novio, contara con la reporte de robo. De acuerdo con la información, la vehículo habría sido entregado por su pareja, un tal Ariel, como una muestra de su cariño, de amor y de que esta noche iba a soñar Pancho. Sin embargo, la sorpresa duró apenas unas horas. Mientras circulaba por las calles de la alcaldía Cuauhtémoc, elementos de la Secretaría de Asuntos sin Importancia de los señor Justicia le marcaron la alto para una revisión de rutina. Y al revisar las placas, descubrieron que la unidad tenía reporte de robo. Sí, así como lo escucha usted, reporte de robo. Por lo que la conductora fue presentante al Ministerio Público por deslindar responsabilidad. El caso rápidamente se volvió viral en la red social, donde cientos de usuarios reaccionaron con asombro y ahora sí con cara de perplejo por la esperando la desenlace, porque lo comenzó con un regalo de un gesto de amor, una entrega de pasión con un vehículo. Pues ahora resulta que la ceñito ya tiene el botiquín por el regalo romántico del año. Así que, y vámonos con otro asunto. ¿Tenemos tiempo, don Venancio? Sí, tenemos tiempo. Seguro sí, que sí, como regalo. Y vámonos sí, con esto, esto insólito. Mire usted, esto es para la Pigua también y la Venado, por Dios santo. No lo hagan en casa, al menos que sean profesional, pues. Así como estos dieron regalo. Mire este otro asunto, por Dios. Acompáñeme a escuchar esta triste historia. Sí. Esto sucedió en la hermana República de Villahermosa, Tabasco. Cuando un maestro, sí, un catedrático, le dijo a su mujer que iba a ir a una junta administrativa de urgencia porque el mendigo director ya sabía dejar mal su horario.
2: Porque fue
1: el docente habría salido de su casa diciendo que tenía a su centro de trabajo de urgencia para tratar temas de su horario que le habían dejado muy mal acomodado. Además, que se iban a tratar otros asuntos muy importantes. La problema fue que su esposa ya se la solía. Su esposa ya lo sospechaba. Su esposa ya tenía ese tercer ojo. Y no le creyó. Y decidió ponerle un GPS porque ya eran muchas, pero muchas formas en que este vato se pelaba. Entonces, no creyendo que una vez más iba a pelar con el queridona, porque ella ya tenía ese instinto que le decía que andaba con otro un ceñito.
3: Sí, creo.
1: Entonces, se decidió a seguirlo. Donde una hora después, lo descubrió. Sí, lo que ella temía se hizo realidad. Resulta que lo descubrió acompañado y bien agarrito de la mano. Y sí, de otra una mujer. Como todo un muchachito con juguete nuevo. Como burro sin mecate. Como todo un chamaquito soltero. Y enamorado, así dando sus vueltas, bien agarrados de la mano y abrazado, dándole sus besos en su frente a la otra damisela. Y todo esto en una plaza de Villahermosa, Tabasco. Pero Pero el consejo técnico, la junta, el acomodo de horario.
2: Ahí termino.
1: Ahí termino todo este asunto porque frente a decenas de curiosos, ante un montón de chismosos, la damisela, la esposa, la acompañante de vida de este querido y tremendo profesor, decidió encarar la situación. Sí, ella decidida, decidió aventarse y no a los brazos de su amado. Decidió aventarse directamente a las greñas de la otra susodicha y tremenda como atada de espalda, de greñas, de conciencia y pa, pa, pa, cachetadón con la canción de ¡Mío! ¡Es el hombre, es mío! Tremenda magiza le estaba acomodando a la otra muchachita. Los curiosos no cabían, no daban crédito a lo que estaba suscitándose frente a sus ojos. En ese momento, los señores acudieron al llamado de este pobre catedrático que con voz temerosa decía, ya Karen, déjalo, dice, lo estás magizando. Y la otra señita trepada en la otra como dándole tremendos cachetatón como la magiza del Canelo cuando me lo pepenaron que tres vueltas le daban. Hasta el momento, el amor del maestro era solo una mentira. No existe información oficial que confirme la magiza de la susodicha, pero las imágenes son más que real. Pero una cosa, esa junta escolar, ese chequeo de horario, lo va a acordar para toda su vida este querido trompezor. Hay que siga buscando dónde juntar su ombligo. Hasta acá el reporte de la día de hoy de este despadre. Lo pueden encontrar a través de la Noti Peruzzi, Edgar Peruzzi Aparca, hashtag la Noti Peruzzi, a través de Facebook, TikTok, Instagram y la Tutub. Muchas gracias. Vámonos a la corte. 7:24. Bola de gasnate. No se...
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fácil viene, fácil se va. Salud muchachos, que así sea. Maluma, baby.

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0: Y bueno, estamos llegando a la media, señoras y señores, ya son las 19 horas con 30 minutos, ajusten bien su reloj y súbanle el volumen a su radio vieja que tiene por ahí, desde cualquier parte de la aldea global. Y vamos a ver si cumplieron los operadores y productores de las diferentes plazas.
1: Todos profesionales.
0: Vamos a ver cuán profesionales son. En este instante, vamos a abrir la cápsula de la responsabilidad. Vamos a ver quién de ellos ha cumplido. Vamos a ver quién de ellos manda lo indicado. Así es que, en este instante, chamacos del mal, vamos a ir directamente con esto que es el clima. Y eso
2: chiste,
0: es
2: pirata, quiero ir viejo.
3: Tuena o relampague, el clima.
0: Y vamos a iniciar de manera responsable. Vamos a ir directamente a la tierra de las mujeres guapas y de los hombres solteros. Allá donde los hombres abundan, sin hijos, guapos, altos, sin tatuajes.
1: Claro, ya vale, entonces no está hablando de mí.
0: Y estamos hablando nada más y nada menos que del 94.7. Tapachula hace acto de presencia. Un abrazo hasta la frontera, allá donde está mi amigo el Puma Intergaláctica. Adelante, Puma.
2: Te faltó el lugar donde el Venancio quiere conquistar esta tierra.
1: No, porque ya está casada.
2: ¿Y qué tienes? Y las demás también, y te dio igual, güey.
1: No, pero ese, allá sí. Allá.
2: ¡En exclusiva! ¡El Puma reafirma que el Venancio es un rompehogares! Se mete entre las mujeres casadas para destrozar. Y no es solo las familias.
1: Y mentira no es.
0: Y mentira no es, doctor. Adelante, Puma.
2: Bueno, el clima de Cacahuatán, Chiapas, ahorita tiene 23 grados centígrados y sensación térmica de la misma. Parece que va a llover, el cielo se está nublando y les cayó porrazo de agua por la mañana. Pero esta noche también les toca un poquito más de lluvia. Aquí en Tapachula, 26 grados centígrados, sensación térmica de 27. Aquí, pues ya ni modo, el calor ya nos distingue. Sin embargo, sí hay probabilidades que llueva en unos cuantos minutos, porque el 40%, por lo menos de porcentaje, ya está más que puesto para llover. Solo falta ver si en toda la ciudad de Tapachula o solo en unas partes. En Huixla, 25 grados centígrados, sensación térmica de 26. ¡Un milagro! ¡Velo! Porque ha estado calorones, hijo de la bestia. Casi 37 grados el día de ayer. Hoy 26, ya hay ganancia para ellos. Así que ahí está el reporte del clima desde estos lados a la capital del estado.
0: Muchísimas gracias, señor Puma Intergaláctica. Y un abrazo a mis amigos los guacaleros. La tierra de Tapachula. Saludos, chamacos del mal. Ya te la sabes para que te la cuen, chamaco del mal. Mientras tanto, nos vamos a ir nada más y nada menos que a una localidad, a un punto del estado de Chiapas, donde allá la reserva de la biosfera llamada El Triunfo y la Encrucijada hacen de la suya. Y estamos hablando donde se encuentra una de las mujeres más cotizadas de ese pueblo. Y hablamos nada más y nada menos que
2: ¿quién será tú?
0: De Mapa, porque Mapa está en el mapa. Adelante, 95.1.
2: Solo porque tiene patita elefante no lo va a decir de afortunada.
4: Ay, no. ¿Qué onda, chamacos? Es un gusto saludarlos desde la costa chiapaneca. Yo soy Laura de la O para compartirles el clima. Pues hoy amanecimos con un día bastante nublado, vientecito rico. Tomé mi café a gusto a las 8 de la mañana, la verdad. Y yo creo que muchos.
2: Bien tarde.
4: Pero a lo largo del día hizo calor. Obviamente estuvimos por ahí de los 36 grados centígrados a mediodía. Ahorita estamos a 26 grados centígrados con una sensación térmica de 29 grados. Tenemos 90% de probabilidad de lluvia. Sigue nublado, ha estado nublado todo el día. Ha hecho calor, sí, pero ha estado nublado. Y ojalá al ratito, cuando estemos en casa todos, pues caiga la sanitización, dijeran ustedes. Así que les envío un beso y un abrazo. Saludos desde la costa chiapaneca, porque aquí se come rico el camarón. El
0: marisquito. Las
4: cosas que ustedes se pierden. Un saludo y un beso.
1: ¡Qué rico!
0: Un abrazo para ti.
2: No tenemos pruebas, pero tampoco dudas.
4: ¿Por qué nos quieres censurar, pues?
0: Es una basura.
2: ¿Nos quieren?
0: Pero bueno,
4: se quieren, pues.
0: Vámonos directamente con más. Están cumpliendo de manera profesional nada más y nada menos que todos los operadores y productores de las distintas plazas. Vámonos directamente hasta la zona de las montañas, allá donde también se encuentra la casa de los jabalíes. Y hablamos nada más y nada menos que de ese municipio que está en el sureste de nuestro estado. Pichucalco está presente. Un abrazo al 91.3. Adelante, caminante. Pida su nieve y siga adelante.
5: ¿Qué traes, abuela de Gasnates? ¿Cómo estamos? Excelente tarde desde la Casa del Jabalí, Pichucalco, Chiapas. Aquí Carlos Castillo compartiendo la información más relevante. O sea, la información del clima, pues. En este momento tenemos 27 grados centígrados como temperatura actual. Se registra una lluvia moderada y más tarde se espera que se desarrollen algunas tormentas eléctricas acompañadas de lluvia un poco más fuerte. Pero también presentamos a esta hora del día una temperatura de 30 grados centígrados como sensación térmica. Algo que no falla en Pichucalco, Chiapas, es el calor. ¿Cómo se siente uno ahorita de pegajoso, oiga? Por supuesto que también ya tanto calor afecta la garganta e impide hidratarse. También comento que en estos momentos en Pichucalco, Chiapas, se está viviendo la algarabía, la alegría popular por las fiestas del patrono de la ciudad, Santo Domingo de Guzmán. Hay carteleras culturales y propuestas muy buenas por todos lados, tanto en el Parque Central como en el Parque de Feria. Pueden ustedes ir a convivir con la familia ahí a la parroquia de Santo Domingo, como a los eventos que también están promoviendo el ayuntamiento. Disfruten pues de esta cartelera, acompañado de los amigos de la familia, pero siempre tomando las precauciones adecuadas. Si toma, no maneje, evite cruzar zonas que suelen inundarse y evite acudir ahorita que hay lluvias sin su paraguas, sin su impermeable. Desde Pichucalco, Chiapas, un abrazo para todos ustedes allí en cabina y para todos los que nos escuchan, un abrazo gasnatero de parte de su amigo Carlos Castillo.
1: Ya viste que dice
0: Charlie, qué emoción.
1: Saludos de mi parte. Dice,
0: digas eso. Acá está tu parte. Muy buena información, mi Charlie. Excelente. Tienes un 9, doctor, hasta el momento. 9.9.
1: Su mujer habla de camarón y aquel de su parte, no manches.
0: Pero bueno, vámonos nada más y nada menos, señoras y señores. Vámonos directamente hasta Arriaga, Chiapas, el ombligo de Francia.
2: La taza de café no cuenta, güey.
0: Estamos hablando nada más y nada menos que de la tierra de la puerta de la entrada al estado, doctors.
2: El gol. Así es que,
0: para todos aquellos que andan en sintonía con nosotros, un abrazo al ombligo de Francia. Y por supuesto también saludo a mis amigos de Tonalá, Chiapas, lugar del sol.
2: Hijo de África.
0: Donde el día de hoy, la tierra de las iguanas hacen acto de presencia.
2: Ey, porque eso nací fue con el pico.
0: ¡Adelante! ¡Vámonos no directamente!
2: No porque lo vean con timbita tripuda que sí.
1: Mentira no es, perro, ¿eh?
0: Vámonos con el 94.3.
1: Otro gato. No, pero la pigua es otro coche.
4: Hola, hola, muchachones. ¿Qué tal? Hola, rico martes, muchachos. Feliz segundo día de la semana. Reportando desde Arriaga, Tonalá, para ustedes el clima del día de hoy. Nos amanece parcialmente nublado. Pensamos que nos iba a llover. Estaba entre que nublado y despejado, ¿verdad?
2: De verdad.
4: Como a las 3 de la tarde comenzaron a escucharse unos truenos, comenzó a llover en algunas partes del municipio de Arriaga. En Tonalá no llovió nadota. Hasta el momento se registran temperaturas de 29 grados centígrados con sensación térmica de 35 grados. Hay probabilidades de lluvia para esta noche, si las hay. Esperemos que nos llueva en el municipio de Tonalá, porque en Arriaga en algunas partes sí pudo llover. Reporto para ustedes, Yasmín Trinidad, la Zebra.
0: Muchísimas gracias, Zebra, te mandamos un abrazo y lo mejor de la buena vibra. Vámonos directamente.
2: Sí, abrazo, antes mi amor.
0: Hasta la tierra de las montañas.
1: Desde que ya sabe que ya se va a casar, pues ya no es mi amor, pues.
0: ¿A qué lugar de la arquitectura colonial?
1: Ya vio que también está de mismo, de su mismo vuelo, ya le sacó para.
0: Donde la catedral nada más y nada menos que pinta de color amarilla. Y con esos siglos de antigüedad.
6: Como ya te lo pusieron enfrente, papi, hasta nervioso.
0: Así es que, vámonos directamente.
1: Se puso nervioso.
0: Hasta San Cristóbal de las Casas. Déjeme, pásame a mi amiga la cebra.
1: Sí, no te estamos molestando a ella, te estamos molestando a ti.
0: La cebra no,
6: y su marido no.
0: Ay, no.
6: Tú.
0: Vámonos.
6: El rompehogares.
0: Hasta las montañas. Adelante, pero sí.
6: Muchas gracias, buenas tardes. Un saludo para mi compadre Fabián Samayoa, alias del rompehogares, porque sí. Quiere, y sí quiere bastante. Vámonos rápidamente hasta Tzimul. Vámonos hasta la zona de la Tzimulera, que en este momento 22 grados centígrados, sensación térmica de 22. La mínima recaerá hasta los 19, pero alcanzaron los 30 grados. Sí, así como escucha usted, en la zona de Tzimul, sabroso ir a echar baño, bueno, y un inajabo a la Tzimulera. Bueno, toda aquella región donde, verdad, cómo abunda el agua y qué sabroso ir a echar clavado hasta el Berlín. Vámonos una vez hasta que estamos por aquella zona de la zona Comiteco. Vámonos hasta Comitán. Sí. Hoy es el mero día de Santo Domingo de Guzmán y también lo están celebrando con todo. Bueno, no se dice hoy, pues, pero están celebrando con todos la feria de la de Comitán y de las Flores en honor a Santo Domingo. Hoy va a estar, pues alguien va a estar en la feria, pero va a estar bien chito porque bien sabroso, ve. Sabroso va el trago, ya ve. 21 grados en este momento. 20 la sensación térmico. Mire usted que tuvieron a 30 grados hoy también por aquel rumbo. Y la mínima estará en los 18 grados. Tome sus prevención porque amenaza la lluvia con caer ahí en la región de Meseto Comiteco. Y donde ya, ¿para qué les digo? Si ya llovió de amor, pero así bastante, pues. Harto que llovió que el San Cristóbal de las Casas. 17 grados según este asunto, porque a mí ya me está congelando el cutis. Y la mínima va a estar hasta en 12 grados. Hasta acá el reporte desde los Altos de Chiapas.
0: Muchísimas gracias, señor Peruzzi. Solamente me rehusaba al frío o caliente, doctor.
1: Frío.
0: Frío. Y tú, Clau Gutiérrez, 25 grados centígrados. Volvemos.
6: El par de rompehogares se deberían llamar ustedes.
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1: No tengo nada. Que tiene todo. Todo le molesta. Todo quiere.
2: Hijo, ¿qué pasa cuando una mujer te dice? Vamos a hablar.
1: Se te acabó el mundo, carnal.
2: ¡Doctor!
1: Se te acabó el mundo en ese momento.
3: ¿Quiere decir que está embarazada y fuiste tú?
1: No, ese es. Tenemos que hablar.
2: Híjole.
1: No, ese es un tenemos que hablar, carnal. No. Es diferente.
2: Ya te la sabes de nada, ya te la sabes.
1: Experiencias.
2: Muy bien, señor Venado con la Tunca, gracias, príncipe.
1: Nos escuchamos mañana en punto de las 6 de la tarde, si Dios así lo quiere.
2: Gracias, señor Puma.
3: Gracias, May. Nos escuchamos mañana en Bolas de Gasdote.
2: Gracias, señor Perusín.
3: Ya se fue, no hay luz en su casa.
2: Ya se fue, bueno, a todos los operadores y productores de las diferentes plazas. Soy Fabián Samayoa, simplemente la pigua con ustedes. Y esto fue el sabor de una bola de gas de
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4: Vayamos en paz, gracias a Dios, esto ha terminado.
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8: Minutos para las 8 de la noche, ellos son Band del Recodo y nos cantan La Cama de Piedra.

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2: A pesar de la estrategia de liberación de moscas estériles para combatir el gusano barrenador, Chiapas se mantiene entre las entidades con más casos de miasis en humanos. De acuerdo con el reporte más reciente, nuestro estado acumula 59 casos que lo ubican en el segundo lugar nacional, por debajo de Veracruz, que registra 62. En animales, Chiapas reporta 107 casos activos de gusano barrenador, lo que lo mantiene entre las 10 entidades con mayor incidencia. El riesgo de esta plaga radica en su rápida propagación entre los animales. Como parte de las labores para contener la plaga, fueron liberadas 2.5 millones de moscas estériles producidas en la planta de Metapa de Domínguez. El lote fue dispersado en el sur de Chihuahua y es el primero que se produce y esteriliza en México desde 2012. Los bovinos siguen siendo la especie más afectada desde el regreso del gusano barrenador a México en noviembre de 2024, con 21.363 casos acumulados. En tanto, el primer caso de miasis por gusano barrenador en una persona en México se confirmó el 17 de abril de 2025 en una mujer de 77 años de Acacoyagua. En Chiapas, la situación de miasis por gusano barrenador sigue activa y es la más grave del país si sumamos 2025 y 2026. Hasta el siguiente comentario.
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20 horas, 8 de la noche con 3 minutos. Señoras y señores, bienvenidos, bienvenidos a este espacio mágico musical que ya le pusimos el nombre y quedó como la rocola del pariente, donde podrán no depositar ninguna moneda, solamente ingresar un mensaje al 963-159-8888, nada de 3x10. Así me dicen mis compañeros que están en unas cantinas, en unos tuburios, en unos lugares donde venden bebidas refrescantes. Así es, señores, yo como no sé, la verdad, ahí sí ya no me meto, ahí ya no me meto. Pero bueno, en esta rocola únicamente accesa la canción si me envía un mensaje. Si me envías un mensaje al, repito, número 963-159-8888. Y también, desde luego, rompen el código para accesar a la cabina Macabronicón en esta noche. Y nos digan en el 963-63-201-85 el nombre, el saludo para esa persona. Esa persona súper especial para usted. O simple y sencillamente, pariente, ponme esta rolita y suena de bolón ping pong. Vámonos entonces con algo que precisamente ya nos están solicitando y vamos a ingresarlo desde luego a la cabina en la programación. Son los señores. Identifican los señores tiranos del norte. Se llama Cray. Buenas noches.

canciones bonitas puede recordar, puede activar el artista con la canción que usted le agrade escuchar en este día. Bueno, aparte de que se escucha los cohetes por ahí, el tambor y el carrizo, y desde luego también el sonido autóctono en el centro histórico de esta ciudad de Comitán, escuchando hermosas melodías en

tal? Saludos en esta noche muy especiales también para una gran persona que cada vez que tengo el gusto de encontrármela siempre está con ese buen humor. En verdad la admiro porque siempre trae una pila bien, bien cargadísima. El saludo para nuestros amigos de el barrio Belisario Domínguez de esta ciudad de Comitán. Saludos para doña Lupita Martínez Espinosa, ahí para toda su familia, para su hermana que ahorita no me acuerdo cómo se llama, pero para su hermana siempre están juntas, y a toda la familia Martínez Espinosa un saludo muy especial en esta noche. La rocola sigue sonando en Extremo 99.1. Yo soy el pariente y le presento la maquinaria norteña. Se llama Giro de 180. 8 con 10.

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1: Muy buenas noches, son las 8:14. Hace la presentación en esta noche nuestros amigos de los dos de Tamaulipas. Nos traen Ayúdame. Esto es Extremo 99.1. ¡A poco!

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20 grados en la ciudad de Domínguez, que hoy en verdad es un día especial para nosotros los comitecos. Huele a juncia, a flores, una cosa bonita, una cosa hermosa y maravillosa. Es un gusto saludar a María del Carmen por ahí. ¿Cuál de algo de Chicoche nos dice Master Producer? Ándale pues, ya está, ya dijo, algo de Chicoche, Chicoche grande o Chicoche chico, no importa, ¿verdad? Bueno, 20 grados que parecen como 25, 27, Dios mío, yo siento mucho calor. No, no te creas, no. Dice Producer que como ya estoy viejito, Fernández. Órale, pues, saludos, muy buenas noches, gracias por estar en contacto con nosotros. María del Carmen Sánchez González, como siempre, es un gusto. Pariente, buenas noches, dice, ¿por qué será que cuando ya acabó el mundial y pues ya nadie jala? A tomar cheves el día martes o jueves, cualquier día de la semana. No, pues ya no se puede. Estábamos ahí en fiesta grande del fucho y por eso se reventaban. Yo aquí me agarraban aquí en la cabina y por eso yo nada más tranquilito, despacito, voy tomando a mi ritmo, bien escondidito de aquel lado, en el rinconcito, papá, al rinconcito, papá. Dale pues. Buenas noches a la Cari. Muy buenas noches, Cari. Ya nos está escuchando. Cari, como siempre, también gusto en saludarlo, Cari. Saludos para Lucy, también en esta noche. Quiere activar algo de Temerarios en La Rocola. Terminación 10, con gusto. Por ahí, si se quieren lanzar el día de mañana en el Palenque, las dinámicas siguen para que te vayas a disfrutar de las ocurrencias.

Colby. Saludos para Rafa también en esta noche. Nos dicen ahí si le puedes programar algo de los Tigres del Norte, que precisamente es lo que vamos a activar en la rocola de 8 a 10 de la noche. Aquí no le pongas dinero, no le pongas firu, no. Aquí nada más envíenos un audio, un mensaje y activa tu rola. Vámonos entonces con algo de los señores Tigres del Norte. Esta se llama Hoy No Es Mi Día, la agrupación Rayada, los Jefes de Jefes. 8:21.

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20 horas, 8 de la noche con 27 minutillos. Aquí andamos como siempre, saludando a la Racer. ¿Qué tal? Saludos. Espero que se estén empachando mis amigos del volante, mis amigos que andan en la vuelta y vuelta. Para arriba y para abajo. Para arriba y para abajo, pero con harto pasaje. Ni tan alto la tranca, ni tan alto el saltito, con unos treviños, la garra y Jorge Martínez. Viviana, Vianita, ábreme la puerta. Soy un diablo. Ya tiene que no me he chutado esa película. Me la he chutado así como que varias veces. Y me agrada volver a ver los hermanos Soler y por supuesto el señor Pedro Infante. Nos dice por acá, saludos. Ah, que se encuentra, que se siente un poquito mal nuestra amiga Lupita Martínez. Por favor, unos tecitos. Ya si no quiere tecitos, pues tiene que optar por calentar un poco de trago. Ya me imagino, doña Lupita, gracias. Ya me imagino, doña Lupita y doña Lucy ahí curándose la gripona, pero ya bien, bien entonadas. Bien Felipe y con tenis, como Chuy y Mauricio pidiendo en la rocola, en Extremo 99.1, puras canciones. ¡Ah! Ya le entendí, güey, ya voy a usted, ya. Ah, por razón me están pidiendo algo de Temerarios y doña Lucy quiere escuchar algo de Paquita, la del barrio, mi madrina. Pues obviamente vamos a complacerles con muchísimo gusto. Pero antes vamos a dejarlo ahí para saludar a nuestro buen amigo Rafiki. Saludos al buen Rafa que nos está escuchando y con gusto. Fíjese, le voy a compartir esta canción, mi estimado Rafa, que a ver si lo ha escuchado. En norteño, el señor Joan Sebastián, ahí para que vea. Se llama En tu sonrisa, en Extremo 99.1, sonando la rocola. ¿O a poco no?

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Ya estamos de retache en la rocola por las noches con el pariente en Extremo 99.1. ¿A poco no? Órale pues, estamos de regreso. Estamos en contacto en el 963-159-88-88 y también recepcionando las llamadas. Gracias a Toñita también por estar en contacto con nosotros en el 963-63-201-85. Échense un clavado, échenle un vistazo, sumérjanse en las redes sociales y chequen, chismosen ahí en las redes sociales y pongan Extremo Covitán 99.1 para que se enteren de lo que acontece en la ciudad de Domínguez, por ahí también a lo largo de la programación en el día. Y claro, también, por ejemplo, hoy mis compañeros Ramiro Vázquez, el profe, y Blanquita Álvarez se fueron a dar una vuelta. Trajeron por ahí el bigote con mayonesa, chile y polvo Juan. A mí no me hacen tonto, se fueron a echar un esquite también. Ahí fueron a transmitir en vivo para las redes sociales. Extremo Covitán 99.1. Así es, señoras y señores. El saludo también para el resto del sureste mexicano y Guatemala, Centroamérica. Hasta donde llega nuestra señal. Algo de los hijos del pueblo. Por ahí también dice, ¿me puedes programar algo de los rojos? Hay una canción también para ti con amor de Forajido. Es la rocola y vamos a ver qué rollo, a ver si funciona esta rocola. Vámonos a escuchar para saludar y complacer a doña Lupita Martínez. Llegan los Temerarios, se llama Por Primera Vez, 22 minutos y las 9.

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Estamos de vuelta. Buenas noches a quienes en este momento nos están amplificando. Saludos ahí para nuestros amigos de Cárdenas, para nuestros amigos por ahí de Tzimol, en el barrio de Guadalupe. Ándale pues, saludos. También allá están de fiesta el día de hoy. Nos dicen que ya fueron a echar ahí este curtidito, el churro, echar la vuelta. Saludos mis amigos de Tzimol. En el parque de Tzimol también está la feria. Están festejando también a Santo Domingo. Saludos a todos los minguitos y minguitas. 963-159-8888. Estamos por acá saludando a nuestros grandes amigos que gracias a ellos estamos saludándolos en esta noche. Y también, desde luego, ustedes hacen posible los diferentes espacios de programas en Extremo 99.1, la UI, la radio de Comitán. Saludos ahí a nuestro compa, el Eric, que ya se está comunicando con nosotros. Lo que pienso de ti, de Banda Carnaval. Activando esta rolita en La Rocola, a través de Extremo, por las noches, con su compa, el pariente. Tenemos por acá algo de mi madrina. Sí, ya saben, ¿verdad? ¿Quién es mi madrina? Mi madrina Paquita, la del barrio. Para saludar a doña Lucy. Se llama Que me perdone tu perro. Ron. 14 y las 9. Súbale, boludo.

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Frente, ¿a qué hora sale? Vamos a la feriona. Yo primero ya hay que pasar a persignarse. Ya después ya la diversión. Joven. Bueno, pues es la verdad. Sí. Me está diciendo aquí, producer, me está diciendo Santurrón, que no me cree absolutamente nada. Únicamente 10 minutos para puntualizar las 9 de la noche. Dice por acá también en el 963-159-8888. ¿Será que le van a estar subiendo el pasaje? No creo. El pasaje normal, pues, 11 pesos, dependiendo de dónde venga y en qué se suba, señor. Aquí ya no me especificó, señora. Y los taxis, pues, 55 a la madre. Bueno, ahí está, 55. Dependiendo de dónde venga usted, el trayecto y ese asunto. Dice, porque luego son abusivos. Bueno, hay mucha banda que posiblemente puede estar pellizcando de 10 a 20 pesos, digo yo, ¿verdad? Pero por lo regular, mis amigos taxistas de esta ciudad de Comitán son muy, muy buenas personas, acomedidos, serviciales, y cobran lo normal. Así que la terminación 06, ahí está el dato, digo yo, ¿verdad? Ahora sí que pues, viene de otro lugar más alejadito y va para la feria, pues ahí le hacen el balanceo por tanteo. Y si no están seguros, se comunican a la base, yo lo he escuchado, se comunican a la base para preguntar cuánto se puede cobrar de tal lugar a la feria. Ahí está. Hasta ahí nosotros podemos meter las narices. Saludos ahí a Don Miguel, 299. Ahí también para Don Quiquín, ¿quién más? Don Alfredo. Nuestro buen amigo Arturito, ¿quién más conocemos? Bueno, conocemos más, pero ahorita no vienen a mi mente. Mi ardilla a veces echa algunos frenones. ¿Qué nos dicen? Más mensajitas antes de ir a Rolita, ¿qué tenemos a la banda Carnaval? Órale pues, señor. Dice, pariente, ¿cuándo me vas a invitar? Velo, en lugar que me invite, no tengo vida social, cari. Llévame a dar una mi vuelta, chucho. Buenas noches, mi queridísimo amigo Juan Ramón. Gracias. Pues sí, aquí andamos. ¡Ah, eres tú, Liz! ¿Qué tal, Liz? Muy buenas noches. Aquí andamos acompañándote. ¿Cómo ves? Con lo mejor de la música a través de La Rocola. ¿Qué rolita quieren activar en esta noche en La Rocola? ¡Es muy fácil! Únicamente envíanos un mensaje de audio o también de texto al WhatsApp. Y activa La Rocola en el 99.1 de tu radio, Extremo FM.

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1: 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El saludo para nuestros grandes amigos de Boquerón. Algo de Aarón y su grupo Ilusión. Se llama Tebas. Saludos ahí a nuestros grandes amigos de Boquerón. Muy buenas noches ahí a don Elmer. Saludos para usted y a toda la banda.

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Estás escuchando La Rocola por la noche con el pariente en Extremo 99.1. ¿A poco no, mi compa? Saludos, saludos, mis amigos que se encuentran laborando en los diferentes puntos, en tiendas de autoservicio, por ahí también. Saludos a nuestros amigos.

0: A nuestros amigos que siempre amplifican la señal a esta hora de la noche en los lavados, en los diferentes lavados que nos estén sintonizando, les enviamos este saludo especial. Muy buenas noches, échele ganas, mis amigos. Un ratito más y ya. Que llegue el último taxi y la última unidad y ya. Saludos a nuestro buen amigo Víctor en el barrio de Chichimano, se está sintonizando, gracias, muy buenas noches, que no se le haga tarde, son las 9:03, 19 grados en la ciudad de Domínguez. Yo soy el pariente y suena la rocola en Extremo FM. Saludos, órale, ¿dónde está? claro que sí, porque son tan dramáticas las mujeres. Mandé también algunos. Órale pues, yo te invito a la feria, pariente, pero tú pagas todo, Evo. Órale pues. No, muy voy. Mandé, ¿hoy? Nada más lo veo de lejos, de lejitos, me veo más bonito. Saludos a doña Lolita que nos está escuchando, muy buenas noches en el barrio, 20 de noviembre, quiere escuchar una canción, pero una canción movida. Viene también algo de Grupo Firme en colaboración con Hernán Sepúlveda. Bueno, vamos a activar esta rolita porque así como lo van solicitando, así se va programando.
1: Preciosa, Iván.
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2: Vámonos a escuchar eso de Luis Ángel el Flaco y Julio Preciado. Se llama El Pata Salada 9 con 9.

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Ahora ya le echamos la culpa a Cupido, ¿no? Algo de los Sebastianes. Poquito antes escuchamos también Bachatita con Cristian Nodal. Las 9:21 con 21 minutos exactamente para que usted tenga la hora exacta. En el 159 nos sigue llegando las rolitas. Por favor, algo de Chicoche Chico. También por acá estamos diciendo. Ah, sí, claro. Órale, pues. Continuamos por ahí con los mensajes. Saludos ahí para don Peter. Para don Peter Parker. Pariente, bueno, yo te invito. Pero yo voy a pagar todo. Órale, porque eso es fácil. Porque me. Saludos ahí, don Peter, nos está pidiendo también una canción bastante, bastante llegadora. Vamos a checarlo en la rocola, porque en la rocola todo se puede escuchar. Algo también que ya haya sonado, algo retro, como comentábamos también. Pueden activarlo, pueden activar cualquier rolita, por eso se llama la rocola. Buenas noches a María del Carmen. Espero que te pongas de buen humor. Bien y de buenas la estación que toca lo que te gusta. La participación de Chicoche Chico y los Claxon. Uy, qué miedo. Buenas noches.

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1: Le damos paso a esta rolita romántica a cargo de la original banda El Limón. Son las 9:25. Esto se llama Me Enamoré. La Rocola en Extremo 90.

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0: Las 9:29, 9:29, ya casi estamos llegando a la media. Y nos dice por acá, ¿a qué horas pasamos? Es que no me deben preguntar, únicamente pasen por mí, muchachos. Órale pues, así como lo hace don Miguelito Miquelón en el 299. Vámonos, vámonos recio. Por acá también nos están pidiendo una rolita y un saludo. Vamos a escucharlo, señor producer. Ahí también sí le regula tantito.
1: Hola, mi amigo pariente, quiero dedicar al amor de mi vida que se llama Eloísa. Me complazco en la canción de Ángela Paloma. Ya no llores, se llama Paloma, no llores. ¿Ale?
0: ¡Ale, pues!
1: Con todo el volumen, Barrio Cruz Bola.
0: En el Barrio Cruz Bola. Pues siento que es la... Aquí, checando el dato con el señor producer, me parece que es la de Cucurru Cucú Paloma, ¿verdad? Paloma Negra. Hay una parte que dice no llores. Pues esperemos que sea esa rolita, que estamos 100% seguros. Y saludos para el amor de su vida por acá de mi compa del barrio de Cruz Bola, allá en la Trinitaria, Chiapas. Vámonos entonces con esta rolita de Angelita Águila. Ya, en un ratito también, ¿verdad? Tendrá su participación.
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0: En la Expo Feria Comitán.

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Regresamos en eso que se llama La Rocola, sonando de todo un poquito en las noches de 8 a 10. Saludos a la abandononona del rancho. Saludos a la abandona del rancho. Ahí a todos los que vengan a la feria, nos dice por acá, vienen a la feria, vienen a pasarla bien, un ratito agradable. Saludos a todos ahí, mi compa. Mi compa Chico. Saludos, buenas noches, saludos a la banda de Tierra Caliente, la bandona del rancho. ¡Órale pues! Únicamente 22 minutos nos separan para puntualizar las 10 de la noche, la hora exacta para usted. ¿Dónde nos vemos? Sí, ¿verdad? Pero, bueno, nos vamos a poner de acuerdo. Nos vamos a poner de acuerdo aquí toda la banda. Mis compañeros ya se fueron. Me están diciendo, te estamos esperando, pero parece que, ¿verdad, compañero? Parece que no saben que salimos en un ratito más. Ay, probablemente un pariente se arrime por ahí. Probablemente, posiblemente. El saludo especial para Don Peter, que nos pidió una rolita que, bueno, dice que lo quiere escuchar en esta noche, que le trae buenos recuerdos y lo activa en la rocola del pariente. ¡Ay! Vámonos pues con esto de los señores cadetes de Linares. Y es que un viejo amor es difícil. Es difícil de olvidar. ¡Vámonos!

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0: Apenas estamos checando los mensajes acá para mi compa y la abandona del rancho. Apenas lo estamos mirando.
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0: Estamos casi a punto de decirles goodbye, adiós. Le pedimos el Todopoderoso nos dé licencia para saludarlo el día de mañana, pero todavía no nos despedimos. Por acá nos quedan todavía algunas canciones que echar a volar en la frecuencia 991 de Extremo. Pariente, algo por ahí de Nativo Show, la buenona. Vámonos entonces con esto que nos han solicitado. En el mejor ambiente de 8 a 10 de la noche en la Rocola del Pariente, en Extremo 99.1, ¡a poco no!

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2: Y a gozar con Junior.
3: 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Bien galán aquí por las noches. La pasamos excelente con lo mejor de la música en la rocola. En la rocola del pariente. Saludos al místico.

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1: Vámonos con esa rolita que corre a cargo de los dos carnales. De todas y de nadie. Lo escuchas en Extremo 99.1. ¿A poco no? 8 y las 10.

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1: Con permiso, nos escuchamos el día de mañana, si el creador así me lo permite, a través de la frecuencia Extremo 99.1. Así finalizamos este espacio de las 20 horas, 8 de la noche, hasta las 22 horas, 10 de la noche. Los esperamos el día de mañana.
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1: En la Rocola.
2: Finalmente.
1: La Rocola del pariente. Este saludo es para nuestros amigos de El Progreso. Ah, no, El Porvenir Agrarista, creo que fue. ¿Dónde quedó el saludo, mi estimado? Ah, aquí está. Dice por acá algo de... Ah, sí. La familia Silva Ramírez nos solicita esta canción y con esa nos despedimos. Muchas gracias por sintonizar la frecuencia Extremo. Nos escuchamos el día de mañana. Le deseo una excelente noche. Cuídense mucho, por favor. Soy Juan Ramón Alcázar, el pariente.

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3: Bienvenidas y bienvenidos a Revista del Consumidor Radio. Soy Joy Ramírez y en esta ocasión nos acompaña la chef Erika Fonseca para preparar el platillo Sabio Profeco de este mes. Muchas gracias por acompañarnos, bienvenida.
4: Vamos a preparar unas deliciosas setas al pibil. Para preparar nuestro platillo necesitaremos 4 tazas de setas deshebradas, media cebolla fileteada, 30 gramos de pasta de achiote, un clavo de olor, 2 pimientas gordas, 1/4 de taza de vinagre blanco, 1 taza de jugo de naranja agria, 2 chiles guajillos y 1 cucharada de aceite. Para la cebolla encurtida, media cebolla morada fileteada, 2 chiles habaneros fileteados, 1/4 de taza de vinagre blanco o de manzana, el jugo de 2 limones, 1 cucharadita de comino en polvo, 1 cucharadita de orégano seco, media cucharada de aceite de oliva y sal y pimienta. Para la salsa de habanero que acompañará al platillo vamos a ocupar 5 chiles habaneros, 2 dientes de ajo asados, 1/4 de cebolla, el jugo de un limón y 1/4 de taza de aceite de oliva. Y finalmente, para servir nuestro platillo, medio kilogramo de tortillas y 1 taza de frijoles molidos. Para el adobo de nuestras setas al pibil, comenzaremos desvenando nuestros chiles guajillos, retirando el tallo y todas las semillas. Ahora directamente al fuego, llevamos los chiles por aproximadamente 8 segundos para asar. Se darán cuenta que están listos cuando la piel de los chiles se encuentra brillosa. Esto hacemos para liberar todo el aceite de nuestros chiles. Después, los remojamos en agua caliente de 10 a 15 minutos para suavizarlos. Para preparar nuestro adobo, licuamos los chiles guajillos, el achiote, el vinagre, el jugo de naranja, el clavo, la pimienta gorda y un toque de sal. Ojo, si consiguen naranja agria, pueden omitir el vinagre. Licuamos muy bien y reservamos. Ahora, calentamos el aceite vegetal en una sartén y acitronamos la cebolla por un par de minutos. Después, agregamos las setas previamente deshebradas e incorporamos con la cebolla. Antes de que las setas suelten todo su jugo, agregamos el adobo y mezclamos hasta que todas queden cubiertas. Probamos y, de ser necesario, volvemos a salpimentar. Dejamos cocinar por aproximadamente 8 minutos hasta que el adobo haya reducido. Las reservamos y ahora vamos a nuestra salsa de habanero. En un comal colocamos los chiles habaneros, el ajo y la cebolla y los asamos hasta que estén tatemados. De esta manera sueltan todos los aceites. Después, los retiramos del fuego y los llevamos a licuar con la cebolla, jugo de limón, sal y pimienta. Ahora agregamos nuestro aceite de oliva en forma de hilo, sin dejar de licuar, para emulsionar y obtener una textura entre salsa y aderezo. Rectificamos la sazón y reservamos. Ya que tenemos nuestra salsa lista, vamos a preparar nuestra cebolla encurtida. Utilizaremos la cebolla morada fileteada, chile habanero fileteado, orégano y comino molido, también jugo de limón y mezclamos. Agregamos un poco de vinagre blanco o también puede ser de manzana. Salpimentamos al gusto hasta integrar todos los ingredientes. Colocamos un poco de aceite de oliva y terminamos de mezclar. Dejamos reposar por 30 minutos o hasta que notemos que la cebolla esté suave y de color morado. Finalmente, para servir nuestro platillo, calentamos muy bien las tortillas y untamos un poco de frijoles negros molidos. Agregamos nuestras setas al pibil y acompañamos con la cebolla encurtida y la salsa habanero al gusto. ¡Listo! Ya podemos disfrutar nuestros tacos de setas al pibil. Recuerden que el platillo Sabio Profeco es muy fácil de preparar, tiene buen sabor, aporta un balance nutricional y rinde para varias porciones. Anímense a prepararlo y cuéntenos en nuestras redes sociales cómo les fue. No olviden que también pueden ver esta receta en nuestro canal de YouTube Profeco TV. Yo soy la chef Erika Fonseca y fue un gusto cocinar con ustedes en Revista del Consumidor Radio.
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1: Ahora cuéntanos, una vez que ya nos has platicado la receta y el procedimiento, queremos saber acerca de tu cocina y también de ti, ¿cómo fue que empezaste tu camino en la gastronomía?
2: Pues mira, yo primero, les quiero contar esto, yo no quería estudiar gastronomía, yo quería ser doctora. Entonces, mi meta era como salvar a la gente de ser diabético. Era como mi sueño, porque mi mamá es diabética.
1: Tu objetivo,
2: entonces,
1: ¿no?
2: Ajá, era como mi objetivo siendo doctora. Entonces, bueno, por mil cosas no logré como ya mantenerme ahí en la carrera. Solo estuve 6 meses y después me gustaba mucho cocinar desde chiquita. Eso sí, con mi abuelita paterna y con mi mamá, pues siempre me involucraron en la cocina. Y dije, bueno, pues será como otra rama en la que a lo mejor yo puedo hacer algo por las personas en esta cuestión del cuidado, ¿no?, de la salud. Y por eso creo que la gastronomía me llamó la atención, porque creo que a través de la alimentación, pues obviamente podemos mantenernos sanos, ¿no?, a través de lo que le damos a nuestro cuerpo. Y por eso fue que empecé a decidir estudiar gastronomía. Soy licenciada en gastronomía.
1: ¿Y actualmente cómo definirías tu cocina?
2: Mi cocina es práctica, balanceada. Sí cuido muchísimo que sea balanceada y que sea creativa también, ¿no? Que no te aburras utilizando el mismo ingrediente, sino que también le des cierta variedad, ¿no?
1: Versatilidad.
2: Exacto.
1: También.
2: Exacto.
1: Y respecto a la combinación de ingredientes, me llama la atención el platillo de este mes, que fue setas al pibil. ¿Cómo fue que se te ocurrió esta receta? O sea, cambiar, creo que lo habías dicho también durante la grabación del platillo, siempre estamos acostumbrados a que el platillo
2: es con carne de cerdo,
1: ¿no?
2: Sí, es como la clásica.
1: Ajá. ¿Y cómo fue que tú pensaste en las setas?
2: Pues mira, te voy a compartir algo. Hace unos años, no, ya bastantes años, fui vegetariana y dejé de serlo por una razón muy, muy buena. Yo daba clases de cocina mexicana, entonces era un poco complejo cuando había, no sé, receta de carnitas, receta de cochinita pibil, receta de tacos, no sé, tacos al pastor, infinidad de recetas que llevan proteína animal, y cuando las probaba, pues me caían muy mal, ¿no? El organismo es muy inteligente, nuestro cuerpo es muy inteligente, y si tú le empiezas a acostumbrar a darle cierto tipo de alimento, obviamente le dejas de dar uno, va a reaccionar, y eso es muy normal. Entonces, pues fue imposible, ¿no? De esta forma, o me enfermaba, o también no probaba los platillos de mis alumnos, entonces decidí no, pero en esa búsqueda de recetas, que yo soy muy taquera, entonces decía que un taco que me guste mucho es el de cochinita pibil, la verdad, ¿no?
1: Sí.
2: Entonces dije, ¿cómo lo puedo hacer para que no extrañe un taco de cochinita pibil? Entonces dije, claro, las setas, me gusta mucho utilizar las setas porque tienen la consistencia como de carne, como carnosita.
1: Sí, la textura.
2: No, la textura.
1: Generalmente
2: los hongos, las setas y también los hongos portobelo, tienen esa textura que es como carnosa, y hasta la forma en que como la deshebramos se ve como si fuera carne. Y ya de paso, pues tienes toda tu porción de verduras, ¿no? Que eso es lo que siempre busco en mi comida de todos los días. Por eso es que se me ocurrió ese tipo de receta, que adaptar una, o sea, la que ya existe de cochinita, pues hay que convertirla a una receta que tenga más fibra. ¿Y cómo? Pues haciéndola con setas.
1: Y ya habías colaborado con nosotros,
2: sí,
1: ¿no?
2: Sí, el año pasado, a principios de año, recuerdo, hicimos una receta de mole de olla verde.
1: ¿Y cuál ha sido tu experiencia de venir aquí a la grabación, de colaborar
2: acá?
1: Yo
2: quedo fascinada, porque he aprendido yo, y también sé que al transmitir una receta así, ¿no?, que quede práctica, alcanzable, económica y nutritiva, pues siento que ya dejé un granito.
1: Sí, para que repliquen la receta. Y finalmente, ¿cuál sería tu consejo para que justo las personas se acerquen de nuevo a la cocina y tengan este acercamiento con los ingredientes?
2: Pues yo, mi consejo sería, vayan a los mercados y que se animen un día, que compren un espárrago, unas calabazas, lleguen a su casa y las cocinen, ¿no? Yo creo que a través de Profeco en el canal pueden encontrar muchísimas recetas. Entonces es eso, que se animen, que se den la oportunidad de fallar también, porque así es la cocina, un poquito prueba y error, y sería eso. Que se animen a probar ingredientes que a lo mejor nunca han probado y que se pueden sorprender un montón con el sabor, y que hasta pueden descubrir una técnica maravillosa de cómo saben más ricos, ¿no? Okay. Ese sería como mi mayor consejo, que visiten mercados, supermercados, que compren un ingrediente, el que quieran, y que lleguen a cocinar.
1: Que se atrevan.
2: Sí.
1: Bueno, pues muchas gracias por esta plática, por acompañarnos y por enseñarnos esta versatilidad de las setas al pibil.
2: Muchas gracias. No, al contrario, muchas gracias a ustedes y espero nos veamos muy pronto.
1: Seguro sí, seguro que sí. Los invitamos y las invitamos a que consulten nuestras redes sociales y que acudan al canal de Profeco TV en YouTube.
2: Gracias.
1: Gracias.
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2: Son las 10 con 16 minutos.
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1: Son las 10 con 20 minutos.
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8: Son las 10:35.
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1: Son las 10:47 minutos.
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4: Son las 10:52 minutos.
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1: Son las 11 con 15 minutos.
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1: Son las 11:27.
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1: Son las 11:44 minutos.
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1: Son las 11:56 minutos.
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1: Son las 12
2: con 3 minutos.
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1: Son las 12:12.
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1: Son las 12 con 22 minutos.
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0: Son las 2:34.
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1: Son las 12:41.
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1: Son las 12:54 minutos.
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1: Es la una con dos minutos.
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1: Es la 1:14
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1: Es la 1:21.
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2: Es la 1:33.
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1: Es la 1:43
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1: Es la 1:50.
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1: Son las 2:02.
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1: Son las 2:14.
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1: Son las 2 con 26 minutos.
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2: Son las 2:34.
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1: Son las 2 con 43 minutos.
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1: Son las 2:52 minutos.
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1: Son las 3:04.
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1: Son las 3 con 13 minutos.
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1: Son las 3 con 23 minutos.
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2: Son las 3:33.
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0: qué bonito canta.
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2: Son las 3:44.
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1: Son las 3:52.
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2: Son las 4 con 3 minutos.
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1: Son las 4:13.
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1: Son las 4:21.
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2: Son las 4:32.
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1: Bueno, vamos a continuar con este homenaje a los grandes de la música norteña en esta producción que se llama Pesados de la Cantería. Y esta noche tenemos también presente a una de las grandes personalidades, de los grandes maestros pioneros de la música norteña, don Cesario Sánchez, para el cual pedimos un fuerte aplauso. Vamos a cantar con él, a ver qué les parece este tema para todos ustedes con cariño.

0: Gracias.
1: Gracias. El aplauso ahí para don Cesario Sánchez, con mucho cariño. Estoy contento de que nos esté acompañando.
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3: Son las 4:42 minutos.
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1: Son las 4:51 minutos.
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3: Y hoy les vamos a cantar, con mucho dolor, pero con mucho cariño y respeto, para todos los que han perdido sus viejos. Y no vengo solo, esta va con mis amigos los traviesos de la sierra.

ausencia de nuestros viejos. ¿A poco no, mi compa Junior Salazar? Así es, compa Chente. Y les mandamos un abrazo hasta el cielo.

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Hola, ¿qué tal? Muy buenos días, muy buenos días en este miércoles, ya a mitad de la semana, y estamos a 5 de agosto. ¿Qué tal? Después de la parranda con la banda, ¿cómo amanecieron? Algunos trasnochados, porque sí, muchos estuvieron en el masivo viendo a Ángela y Leonardo Antonio Aguilar. Otros en el centro de la ciudad con ese concierto de marimbas, donde gran cantidad de personas abarrotaron ambos escenarios, tanto el del centro de la ciudad como el de las instalaciones de la feria. Bienvenidos pues a Los Palomazos Rancheros en la emisión de este miércoles con lo mejor de nuestra música campirana. Para que nos llamen, está a disposición la línea telefónica 963-6320185 y el WhatsApp 963-159-8888. Bienvenidos, buenos días a toda nuestra gente de Comitán y de municipios aledaños y más allá de nuestras fronteras a través de nuestras plataformas digitales. Lo mejor de nuestra música campirana. Iniciamos con la voz, el sentimiento de Pancho Barraza, que dice: que me maten las penas.

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las 5:10, y bueno, vamos con el pronóstico del tiempo, las condiciones meteorológicas para el día de hoy, de acuerdo al el comunicado que emite la Comisión Nacional del Agua y el Servicio Meteorológico Nacional. Estamos con una temperatura de 16 grados ya en este momento, 16 grados, y se espera que la máxima sea de 26. Será un día medio nublado, el sol estará saliendo por algunos lapsos. La máxima temperatura para el día de hoy es alrededor de las 14 horas, que estaremos a 26 grados a las 2 de la tarde, 26 grados. Y los rayos ultravioletas serán extra fuertes, evitar exponerse a los rayos del sol por periodos prolongados. Tenemos temperaturas un poco bajas comparado con las de ayer. El amanecer será a las 5:50 de la mañana y el sol se estará ocultando a las 6:38. Estamos con la luna en cuarto menguante. No hay pronóstico de lluvia para el día de hoy para la ciudad de Comitán. Chico Bucelo, buenos días a toda nuestra gente de Chico Bucelo que ya está en sintonía de Extremo FM. Los saludamos con mucho gusto. Están recibiendo este día miércoles con una temperatura de 21 grados, se espera que la máxima sea de 36, será un amanecer medio nublado. La máxima temperatura se espera que esté alrededor de las 14 horas 2 de la tarde, posibilidad de tormentas la tarde de hoy.

hay un 32% de probabilidad de que llueva. Y para Frontera Comalapa, muy buenos días. La cálida Frontera Comalapa está a 20 grados ya en este momento. Se espera que en las próximas horas lleguen a la máxima temperatura de 34 grados, que será alrededor de las 14 horas 2 de la tarde, 46% de posibilidad de lluvia por la tarde. Se está pronosticando que sea alrededor entre las 2 y 4 de la tarde en que llueva allá en la cálida Frontera Comalapa. Es la música y la voz del inolvidable Vicente Fernández, puro cachanilla, mi gente.

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Bueno, ya exactamente las 5:19, las 5:19, continuamos con lo mejor de nuestra música mexicana aquí en Los Palomazos Rancheros. Hoy vamos a recordar a dos personajes que contribuyeron con nuestra música, como es Chavela Vargas, María Isabel Anita Carmen de Jesús Vargas Lizano, que nació en Costa Rica, pero falleció en nuestro país a los 93 años en el año 2012, un día como hoy. Hoy se recuerda pues el fallecimiento de Chavela Vargas, al igual que de Chava Flores, Salvador Flores Rivera, cantante y compositor mexicano. Vamos a conocer parte de la trayectoria de la vida de estos dos personajes, Chava Flores y Chavela Vargas, que pues en esta fecha pues partieron de este mundo. En el 2012 Chavela Vargas, y en el año de 1987, por ahí se tiene el dato de Chava Flores. El 5 de agosto del 87 fallece pues el señor Chava Flores, un gran compositor mexicano. Y bueno, pues vámonos con más música en esta mañana. Aquí están los dos Tamaulipas que dicen: ayúdame.

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2: A pesar de la estrategia de liberación de moscas estériles para combatir el gusano barrenador, Chiapas se mantiene entre las entidades con más casos de miasis en humanos. De acuerdo con el reporte más reciente, nuestro estado acumula 59 casos que lo ubican en el segundo lugar nacional, por debajo de Veracruz, que registra 62. En animales, Chiapas reporta 107 casos activos de gusano barrenador, lo que lo mantiene entre las 10 entidades con mayor incidencia. El riesgo de esta plaga radica en su rápida propagación entre los animales. Como parte de las labores para contener la plaga, fueron liberadas 2.5 millones de moscas estériles producidas en la planta de Metapa de Domínguez. El lote fue dispersado en el sur de Chihuahua y es el primero que se produce y esteriliza en México desde 2012. Los bovinos siguen siendo la especie más afectada desde el regreso del gusano barrenador a México en noviembre de 2024, con 21.363 casos acumulados. En tanto, el primer caso de miasis por gusano barrenador en una persona en México se confirmó el 17 de abril de 2025 en una mujer de 77 años de Acacoyagua. En Chiapas, la situación de miasis por gusano barrenador sigue activa y es la más grave del país si sumamos 2025 y 2026. Hasta el siguiente comentario.
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ya las 5:26, las 5:26, hoy recordando a dos intérpretes, Chavela Vargas y Chava Flores, que pues fallecieron un día como hoy. Como les decía hace rato, María Isabel Anita Carmen de Jesús Vargas Lizano fue el nombre de pila de Chavela Vargas. María Isabel Anita Carmen de Jesús Vargas Lizano, conocida en lo artístico como Chavela Vargas, ella nació en San Joaquín, provincia de Heredia, en Costa Rica, y fue una cantante mexicana de origen costarricense, es decir, fue nacionalizada mexicana, pero nació en Costa Rica, reconocida por sus interpretaciones únicas de canciones rancheras y por su contribución a diversos estilos de la música popular latinoamericana. Chavela dejó un legado tanto en América como en Europa, reconocida por sus actuaciones conmovedoras y cautivadoras. Se ganó el título de la voz áspera de la ternura. Así se le conocía a Chavela Vargas, la voz áspera de la ternura. Sus reconocimientos incluyen el premio Grammy Latino a la excelencia musical y la Gran Cruz de la Orden de Isabel la Católica por sus contribuciones a la música. En el 2007 fue distinguida con el premio Grammy a la excelencia musical de la Academia de las Ciencias y Artes de la grabación. Y bueno, parte de la trayectoria de Chavela Vargas, que como le decía, nació en Costa Rica, en San Joaquín de Flores, de la provincia de Heredia, hija de Francisco Vargas y Herminia Lizano. Fue bautizada en la Basílica de Nuestra Señora de los Ángeles, allá en su país natal, y cuando tenía 14 años se traslada a nuestro país, a México, y posteriormente adoptó la nacionalidad mexicana a la edad de 17 años. Chavela Vargas cantaba así.

0: Vaya muy bonito.
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Son las 5:33. Tome su tiempo, no se le vaya a hacer tarde para los compromisos de este día 5:33. Y bueno, ya escuchábamos, ya les compartía parte de la trayectoria de Chavela Vargas, pero también un 5 de agosto, pero de 1987, fallece Chava Flores. Salvador Flores Rivera, quien nació un 14 de enero de 1920 allá en la Ciudad de México. Y Salvador Flores Rivera fue un cantante y compositor mexicano. Su padre falleció en 1933, por lo que Chava tuvo que comenzar a trabajar para contribuir con los gastos de su casa y así poder apoyar a su familia. Por lo anterior, tuvo infinidad de empleos desde su infancia. Fue costurero, encargado de almacén, cobrador, vendedor, administrador de una ferretería, entre otros oficios. También fue editor de una revista quincenal que se llamaba El Álbum de Oro de la Canción, lo que tiempo después lo llevó a perseguir su carrera como compositor. Escribió más de 200 canciones entre 1951 y a principios de los 80. Además, una novela autobiográfica llamada Relatos de mi Barrio. Y bueno, el 5 de agosto fallece, su cuerpo está enterrado en el Panteón Jardín de la capital de la República, recordando a Chava Flores, que sus canciones han sido interpretadas por gran cantidad de intérpretes que ya más adelante también estaremos programando. Así cantaba Chava Flores, aquí está una de sus inspiraciones. Sábado, Distrito Federal. Escuche nada más, Sábado, Distrito Federal. Sábado, Distrito Federal.

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0: las 3.
1: Exactamente las 5:38, 22 minutos, solamente 22 minutos y ya las 6. En esta mañana estamos recordando pues a Chava Flores y a Chavela Vargas, que fallecieron un día como hoy, pero en diferentes años, y que han dejado su legado artístico para la posteridad. Pero, ¿qué ocurrió un día como hoy? Bueno, pues de acuerdo a la información que tenemos, se conmemoran diversos acontecimientos históricos a nivel mundial y nacional. Hoy, por ejemplo, se tiene de información que del la Suprema Corte, a ver, hoy es el se recuerda la instalación de la Suprema Corte de Justicia de la Nación en México en 1867. También un día como hoy, 5 de agosto, pero de 1914, se inaugura el primer semáforo eléctrico, y en 1930 nace el astronauta Neil Armstrong. También hay otros acontecimientos, como en 1858 se coloca el primer cable submarino transatlántico para la transmisión telegráfica, y el primer semáforo eléctrico se colocó en Cleveland, allá en los Estados Unidos. Y en 1966 se publica el famoso álbum Revolver de la banda británica Los Beatles. Son acontecimientos que quedan ya como parte de las efemérides. Hoy es día del montañista. Día del montañista, celebrado en honor a la festividad católica de Nuestra Señora de las Nieves. Ahí está pues algunos acontecimientos que ocurrieron un día como hoy, pero en diferentes años.
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2: En un estado con constante actividad sísmica como Chiapas, construir sin estudios técnicos ni asesoría profesional representa un riesgo que podría acarrear consecuencias fatales. Especialistas en estructuras señalan que muchas personas continúan edificando viviendas sin proyectos ejecutivos, sin estudios de mecánica de suelo y sin supervisión especializada, una práctica que pone en peligro a las familias. De acuerdo con la Asociación Mexicana de Directores Responsables de Obras, sección Chiapas, toda construcción debe iniciar con un estudio de mecánica de suelo, el cual determina la resistencia del terreno, la presencia de humedad y el tipo de cimentación que requiere cada inmueble. Los especialistas recuerdan que las normas de construcción en México no buscan evitar que una edificación sufra daños durante un sismo, sino garantizar que permanezca en pie el tiempo suficiente para que las personas puedan evacuar con seguridad. De ahí la importancia de planear de forma responsable al comprar o construir una vivienda y acercarse a profesionales certificados y no confiar únicamente en la apariencia de un inmueble, porque la prevención comienza desde los cimientos. Hasta el siguiente comentario.
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3: La línea telefónica está a su completa disposición. Por ahí nos llamaron, pero por ahí no se escuchaba absolutamente nada. Ojalá nos puedan nuevamente ahí insistir en llamarnos para que sepamos quién tiene la intención de comunicarse al programa, o si quiere alguna rola, saludar a alguien especial. 963-63-201-85. Buenos días. Sí, buenos días. ¿Quién habla?
4: Danos una canción.
3: ¿Cuál es su nombre? Me decía
4: Rogelio.
3: Sí.
4: ¿Sí me escuchó?
3: Sí, ¿Rogelio qué?
4: Sánchez.
3: Perfecto.
4: Sí, para mi esposa Hilda.
3: ¿Cómo no, don Rogelio?
4: Pónganos una canción.
3: ¿Cuál será?
4: Los años viejos.
3: La buscamos y con mucho gusto.
4: Ándale, cuídese mucho.
3: Su esposa se llama, me decía,
4: Hilda Velázquez.
3: ¿De dónde nos llama?
4: De aquí, de Cárdenas, Ojo de Agua, municipio de Bellavista.
3: Perfecto, cómo no. Muchísimas gracias por escucharnos y llamarnos.
4: Ándale, cuídese mucho.
3: Igualmente, don Rogelio Sánchez de Cárdenas, Ojo de Agua, municipio de Bellavista. Muchas gracias por comunicarse al 963-63-201-85.

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0: salga platicando.
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2: Vamos con curiosidades del hogar, algo que pues como familia se debe tener especial atención. Por ejemplo, uno de ellos es el cepillo dental, que se debe cambiar de manera periódica, aunque no esté muy afectado, pero es importante saber que el cepillo no dura para siempre. Con el tiempo, las cerdas se desgastan y limpia menos, lo que puede dificultar una buena higiene bucal. Cambiarlo periódicamente es un hábito sencillo que ayuda a mantener una boca más limpia y saludable. Con el uso diario, las cerdas se desgastan y pierden eficacia para eliminar la placa bacteriana. Además, el cepillo puede acumular microorganismos, especialmente si permanece húmedo o se guarda en un ambiente poco ventilado. Las recomendaciones que dan los expertos es de cambiarlo cada 3 a 4 meses, no más. O antes, si las cerdas están abiertas o deformadas, reemplázalo después de una gripa, resfriado o una infección bucal. Esto como medida de precaución para evitar una posible reexposición a microorganismos. Debes acostumbrarte a secarlo, sécalo al aire libre, en posición vertical y sin tapa, para reducir la humedad. No compartas tu cepillo de dientes, ya que puede facilitar el intercambio de bacterias y virus. Los niños suelen necesitar cambios más frecuentes porque suelen desgastar las cerdas con mayor rapidez. Es una recomendación para el uso efectivo del cepillo dental, que si ya está muy deteriorado es momento de cambiarlo y seguir, por supuesto, las recomendaciones que ya les estaba comentando.
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2: Es la participación de los Recoditos en esta mañana con este coma inducido.

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2: Ya la luz de un nuevo día empieza ya a ser acto de presencia y con ello anunciarnos que ya es momento de iniciar las labores, las actividades desde temprana hora para que rinde el día. Mucha gente así lo dice, que entre más temprano te levantes, inicies tus actividades, pues más te rinde el día. Así que los que están saliendo a sus actividades, éxito el día de hoy. A los amigos también que salen a hacer ejercicio y nos van escuchando ahí en su móvil, a través de la aplicación igual, muchísimas gracias. Quienes nos escuchan a través de www.radionucleo.com y a través de la bocina inteligente Alexa, muy buenos días. Son ya las seis en punto.
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0: Las voces de Jorge Negrete y Pedro Vargas. Amor, amor, con amor se paga.
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0: Con todo el sentimiento, Luis Antonio Espinosa López, Luis Antonio López, el Mimoso, con esta canción que lleva un gran mensaje. En esta vida no se puede.

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0: Tampico, Las Rosas, así también de Carranza, de Comalapa, Chicomucelo, de parte de La Concordia, Siltepec, Motocintla, Bellavista, Amatenango de la Frontera. El saludo afectuoso para todos y cada uno de ustedes, los que ya se preparan para ir a la parcela, para ir al campo, los que ya están yendo a los establos, a los amigos ganaderos. Muy, pero muy buenos días. ¿Quién habla? ¿Sí? A sus órdenes, don Roselio.
1: Sí, gracias por los saludos que se envía aquí en San Antonio de la Pinada.
0: Municipio de Siltepec.
1: Sí, municipio de Siltepec, profe.
0: ¿Cómo no,
1: ¿qué pasa?
0: Don Roselio Vázquez.
1: Ortiz Pérez.
0: Don Roselio, sí, Ortiz Pérez, claro que sí.
1: Sí, quería que pasara mañanita, pues ahorita cumplía años mi esposa.
0: ¿Cómo se llama ella?
1: Octavidia Velázquez.
0: A las 6:30 vamos a pasar las mañanitas, don Roselio, ¿está bueno?
1: Ah, qué bueno, profe, sí, estoy escuchando su voz desde las 5:00 a.m, estoy al pendiente de la radio.
0: ¿Llovió por allá?
1: No, gracias, no, aquí no ha llovido, ahorita está pero clarísimo.
0: Bueno, pues esperemos que ya empiecen las lluvias para las cosechas.
1: Sí, porque están molando las milpas, están arrollando las hojitas, no quiere llover.
0: Pues sí, pero esperemos que pronto caigan esas lluvias tan anheladas.
1: Sí, gracias, es lo que esperamos, Dios.
0: Así es, don Roselio. Pues me dio mucho gusto saludarlo.
1: Sí, también quería pedir otra mi canción, a ver si lo tiene usted.
0: ¿Cuál será?
1: Ahorita le digo cuál será mi canción.
0: Sí. Ahí lo tiene, está apuntado.
1: La vida que llevo yo.
0: Ajá.
1: A ver si me la pasa usted esa canción ahorita.
0: La vida que llevo yo.
1: Sí.
0: ¿Quién la canta?
1: Pues si no es de San Juan.
0: Perfecto. Ahorita la buscamos y con mucho gusto, ¿sale?
1: Sale. Profe, espero que pase el día, que nos siga saliendo de la cuida, de bendiga, profe.
0: Igualmente para usted y su familia, un abrazo a la distancia.
1: Gracias, profe. Adiós, profe.
0: Hasta luego. Don Roselio de San Antonio La Pinada, municipio de Siltepec, muchas gracias por reportarse, siempre nos sintoniza, lo cual agradezco infinitamente. Y bueno, pues vámonos con más música. Hay una canción que trae un gran mensaje, esa letra que incluye esta canción y la interpreta el inolvidable Shaka Sergio Vega. Esa canción que lleva por nombre Millonario de Amor. Para todos aquellos que andan luchando día con día para mantener el hogar, salen de casa todos los días, y que no se pierda esa fe y esa esperanza, que poco a poco se irá mejorando su economía, su situación en la cual ahorita están pues enfrentando algo difícil, pero que lo tienen que superar. En esta canción Sergio Vega dice: no alcanza para la renta, mucho menos para viajar. La comida en nuestra mesa es poquita, pero es exquisita y real. No hay en la casa cortinas ni joyas en el cajón, pero tengo una fortuna porque como tú no hay ninguna. Me llenas los bolsillos del corazón. No hace falta monedas brillantes, carros de lujo, ni chamarras de piel elegantes, ni perfumes importados, ni un buen reloj. Tus besos pagan mejor, no hacen falta billetes, diamantes, ni cenas en lo más moderno y fino restaurante. Me basta con mi vida de soñador. Yo soy buen trabajador, soy millonario de amor. Es una canción que trae, por supuesto, un mensaje para superarse, para si se está pasando una situación difícil. Vamos a darle duro a la talacha, desde luego ahorrar los centavitos para poder darle una vida cada vez mejor a esa persona tan especial, a la familia, pues. ánimo, mi gente, ánimo a salir a trabajar con alegría para regresar a casa con esa sonrisa y al final de la jornada tener esos centavitos.

el reporte meteorológico cuando son ya las 6:23, las 6:23 en la UI, la radio de Comitán, es la hora oficial en todo el sureste de la República Mexicana y Centroamérica. Y bueno, ya Comitán recibe este miércoles 5 de agosto. Algunos trasnochados, ¿verdad? Fueron al masivo a ver, a escuchar el concierto que ofreció Ángela y su hermano Leonardo Antonio Aguilar. Otros se quedaron en el programa musical artístico aquí en el parque, donde también estaba abarrotado de gente. Las marimbas que participaron, hubo bailongo, hubo guateque, así que pues ya lo bailado ni quien se los quite, ¿verdad? Pero ahora sí, a cumplir con los compromisos, ya se disfrutó, ahora pues a chambearle duro y ser puntuales en los horarios. Estamos ya a una temperatura de 16 grados, se espera que la máxima sea de 26, un día con algunas nubes que estarán ocultando al astro rey por algunos lapsos, y no hay pronóstico de lluvia, es un 8% de posibilidad de que llueva el día de hoy en Comitán. La gélida San Cristóbal de las Casas, qué bárbaro el día de ayer, una torrencial lluvia y sobre todo un tornado, sí, azotó y se llevó cuanta cosa pudo. Un saludo y ánimo a nuestra gente allá de San Cristóbal de las Casas, que hoy están amaneciendo con una temperatura de 12 grados, se espera que la máxima sea de 22. Hay un 42% hasta este momento de posibilidad de tormentas para el día de hoy allá en el Valle de Jovel. Mientras tanto, en la capital del estado, Tuxtla Gutiérrez, igual llovió el día de ayer por la tarde, y están recibiendo este miércoles con 22 grados centígrados, y la máxima se espera que sea de 34, un 49% de posibilidad de tormentas por la tarde el día de hoy en la capital chiapaneca.

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4: Son exactamente las 6:30, las 6:30 minutos. Hoy recordamos a don Chava Flores, que falleció un 5 de agosto, un día como hoy, pero de 1987, un cantautor mexicano con su peculiar estilo de componer las canciones, que hablaban de la situación que ha vivido el ser humano, que de lo que se ha enfrentado. Por ejemplo, ya escuchábamos hace rato, Sábado, Distrito Federal, y también otras voces que han grabado sus canciones, como lo es el señor Pedro Infante Cruz, esta canción que se llama Peso sobre Peso, Oye Bartola, ahí te dejo esos dos pesos, pagas la renta, el teléfono y la luz.
5: 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Aquí está su chancludo, tenga la bondad.

0: 6:33.
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0: Recordando la voz de Chavela Vargas, quien falleció un día como hoy, 5 de agosto, pero del año 2012, a la edad de 93 años. Falleció en su casa en Cuernavaca, Morelos.
8: El rey de todo el mundo.
0: El 30 de julio del año 2012 fue internada en un hospital debido a problemas crónicos en el corazón, pulmones y riñones. 6 días después, el 5 de agosto, Vargas falleció a los 93 años. Lo recordamos así. Chavela Vargas, que nació en Costa Rica, pero se nacionalizó mexicana. Ella salió de su país cuando tenía 14 años y a los 17 años se nacionalizó como mexicana.

tradicionales mañanitas para quienes están celebrando su santo, cumpliendo años o algún otro acontecimiento importante, algún aniversario de novios, de ser mejores amigos, de matrimonio, de haber logrado eso tan importante. Muchas, pero muchas felicidades en este miércoles 5 de agosto. El santoral es Abel. Felicidades el día de hoy a quienes llevan el nombre de Abel. Que la pasen bien, pero bien chévere hoy y siempre. Y bueno, saludos en esta mañana allá para... Nos llamó don Roselio Ortiz Pérez. Don Roselio Ortiz pidiendo pues el saludo para su compañera de vida que el día de hoy está de manteles kilométricos. Muchas, pero muchas felicidades. Allá en San Antonio de la Pinada, municipio de Siltepec, nos escucha la señora Octavidia Vázquez. Doña Octavidia, felicidades, hoy está llegando a un año más de feliz existencia. Ya el abrazo, el beso y el apapacho de don Roselio y de toda la familia. Muchas, pero muchas felicidades pues a doña Octavidia Vázquez, de parte de su esposo don Roselio Ortiz, que la ama, la quiere y por supuesto siempre va a estar a su lado en las buenas y en las malas. Y el día de hoy ya dijo don Roselio que él va a cocinar. Usted no vaya a hacer absolutamente nada. Así que el desayuno, comida y cena corre por la cuenta de don Roselio y de toda la familia. Ya dijo que va a preparar barbacoa y mole con arroz.

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2: Únicamente 15 minutos, ya solamente 15 minutos y estaremos llegando a las 7 de la mañana. Es momento de disfrutar la música de los dos carnales que traen esta propuesta musical y lleva por nombre De Todas y De Nadie.

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1: A pesar de la estrategia de liberación de moscas estériles para combatir el gusano barrenador, Chiapas se mantiene entre las entidades con más casos de miasis en humanos. De acuerdo con el reporte más reciente, nuestro estado acumula 59 casos que lo ubican en el segundo lugar nacional, por debajo de Veracruz, que registra 62. En animales, Chiapas reporta 107 casos activos de gusano barrenador, lo que lo mantiene entre las 10 entidades con mayor incidencia. El riesgo de esta plaga radica en su rápida propagación entre los animales. Como parte de las labores para contener la plaga, fueron liberadas 2.5 millones de moscas estériles producidas en la planta de Metapa de Domínguez. El lote fue dispersado en el sur de Chihuahua y es el primero que se produce y esteriliza en México desde 2012. Los bovinos siguen siendo la especie más afectada desde el regreso del gusano barrenador a México en noviembre de 2024, con 21.363 casos acumulados. En tanto, el primer caso de miasis por gusano barrenador en una persona en México se confirmó el 17 de abril de 2025 en una mujer de 77 años de Acacoyagua. En Chiapas, la situación de miasis por gusano barrenador sigue activa y es la más grave del país si sumamos 2025 y 2026. Hasta el siguiente comentario.
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0: La señora Tania Libertad con una canción de la inspiración de José Alfredo Jiménez Sandoval, esto que se llama Un Mundo Raro.
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vamos, gracias, buenos días. Estos fueron los Palomazos Rancheros en esta emisión del miércoles 5 de agosto. Que tenga un excelente día. Ánimo a realizar las labores y, por supuesto, con ese optimismo, con esa alegría, por supuesto, esa amabilidad. Me despido con esta frase que dice más o menos así: eres capaz de lograr grandes cosas. Confía en tu potencial y nunca te rindas. Para ustedes, eres capaz de lograr grandes cosas. Confía en tu potencial y nunca, nunca te rindas. Buenos días, vámonos.

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0: Fue la participación de Jaguarún. Aquí está la participación con esto que se llama conga y timbal. Son ya las 7:09.
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1: 7:17.
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29: En un estado con constante actividad sísmica como Chiapas, construir sin estudios técnicos ni asesoría profesional representa un riesgo que podría acarrear consecuencias fatales. Especialistas en estructuras señalan que muchas personas continúan edificando viviendas sin proyectos ejecutivos, sin estudios de mecánica de suelo y sin supervisión especializada, una práctica que pone en peligro a las familias. De acuerdo con la Asociación Mexicana de Directores Responsables de Obras, sección Chiapas, toda construcción debe iniciar iniciar con un estudio de mecánica de suelo, el cual determina la resistencia del terreno, la presencia de humedad y el tipo de cimentación que requiere cada inmueble. Los especialistas recuerdan que las normas de construcción en México no buscan evitar que una edificación sufra daños durante un sismo, sino garantizar que permanezca en pie el tiempo suficiente para que las personas puedan evacuar con seguridad. De ahí la importancia de planear de forma responsable al comprar o construir una vivienda y acercarse a profesionales certificados y no confiar únicamente en la apariencia de un inmueble, porque la prevención comienza desde los cimientos. Hasta el siguiente comentario.
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0: Trasladan a Tapachula a José Manuel N., alias El Tito, para enfrentar el proceso legal por el presunto feminicidio de Beani. Detienen a dos personas por el feminicidio de Cecilia, quien fue atacada con arma de fuego en la central de abastos en Comitán. Mientras que para Tapachula no representa ningún riesgo el volcán de fuego, en Guatemala ya se reportan 29.000 personas afectadas de 18 comunidades. Impulsa el gobernador Eduardo Ramírez inversión para fortalecer el bienestar y la paz en frontera con Malapa. En asuntos nacionales, abrirá el gobierno federal al escrutinio público los contratos y la información corporativa de las filiales de Pemex y la Comisión Federal de Electricidad. Notifica la UNAM modificaciones temporales en el inicio del próximo semestre escolar. En temas del mundo, siguen las tensiones en Medio Oriente por el plan de paz. Emergencias climáticas e incendios en Europa y Estados Unidos deja miles de desplazados.
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0: ¿Qué tal? Muy buenos días, me da mucho gusto saludarlos en esta mitad de semana, esta emisión correspondiente al miércoles 5 de agosto de 2026, en esta mañana fresca, agradable, en la capital Tuxtla Gutiérrez, Domingo de Asís, en los controles técnicos, Daniel Torres, a cargo de las plataformas digitales en la dirección de noticias, licenciado José Ovilla. Soy Alexander Pérez, y si me permite, le estaré acompañando a partir de estos momentos y hasta las 8:30 de la mañana, con lo mejor de la información local, estatal, nacional e internacional. Como sabe, estamos transmitiendo para todo el mundo a través de nuestras plataformas digitales. Ahí nos encuentra en vivo a partir de estos momentos en Facebook, X, Instagram y YouTube como Notinúcleo. Nuestras páginas www.notinucleo.com y a su vez www.radionucleo.com. Vamos de lleno con toda la información. Pues bueno, vamos a ir con más información con respecto a este tema que surgió en las últimas horas allá en la Perla del Soconusco, donde pues tras un fuerte dispositivo de seguridad arribó a Tapachula José Manuel N. alias El Tito. Hace unos días le informé que fue detenido este feminicida allá en Sinaloa tras el pues fatal asesinato de Beani allá en Tuxtla Chico. Tengo en la línea telefónica a Pamela Hernández, quien nos tiene todos los detalles de cómo se llevó pues a cabo este dispositivo de seguridad allá en Tapachula en las últimas horas. Pamela Hernández, muy buenos días.
1: ¿Qué tal? Muy buenos días, Alexander Pérez. Un gusto saludarte a ti y a la audiencia de la primera emisión. Efectivamente, ayer al filo de las 7 de la noche arribó a la ciudad de Tuxtla, tal y como lo mencionabas, pues el presunto feminicida de Beani N., mencionar, Alexander, que fue bajo un fuerte despliegue de corporaciones de los tres niveles de gobierno, y bueno, pues arribó a las 7 de la noche a la Fiscalía de Aquisino Costa, a la Fiscalía de Distrito Costa. Bueno, pues Luis, este personaje, el cual pues es señalado como presunto responsable del feminicidio de Beani. Beani es una joven tapachulteca, la cual pues la familia agradece a las autoridades. Como cabe mencionar que desde el pasado lunes se dio a conocer esta información por parte de las autoridades, y mencionar que esto fue confirmado por el secretario de Seguridad y Protección Ciudadana, Omar García Harfuch, y bueno, las autoridades chiapanecas, la Fiscalía General del Estado de Chiapas, la Secretaría de Seguridad del Pueblo. Y un poco en contexto, el día lunes fue capturado José Manuel N., alias El Tito, en Guasave, Sinaloa. Y bueno, mencionar que la familia de Beani ayer estuvo pues también presente en el arribo de esta persona a la fiscalía. Y cabe mencionar, Alexander y auditorio, que hoy los familiares pues han dado a conocer que se va a llevar a cabo la primera audiencia contra el presunto feminicida de Beani, Guadalupe Lozano García, alrededor de las 10 de la mañana en las afueras de los juzgados del Cerezo 3. Las familiares están citando, invitando a la ciudadanía, pues para que acompañen a la familia de Beani, a sus amigos, a alzar la voz, y bueno, pues de alguna forma están exigiendo que se lleve a cabo justicia, y se lleve a cabo, pues, que las autoridades juzguen este delito, Alexander. Y sin duda alguna nosotros vamos a estar muy atentos a lo que hoy trascienda, a lo que se siga llevando a cabo, la información que se genere de este caso. Mencionar que las autoridades harán lo propio, mientras aquí los familiares y amigos de la joven tapachulteca pues van a seguir bueno, pues con este tipo de ejercicios, alzando la voz y ejerciendo más que la justicia. Vamos a estar muy al pendientes, Alexander, de toda la información que se genere. Un gusto saludarte a ti y a la audiencia desde la Perla del Soconusco.
0: Pamela Hernández, estaremos atentos en las próximas emisiones con tu reporte para ver cómo va avanzando este proceso de pues la llegada de este feminicida a Tapachula. Por fin se hizo justicia, así mencionaba la madre de Beany Anaí García, cuando pues arribó José Manuel N., alias el Tito, a la Perla del Soconusco. Pamela, estaremos atentos. Muy buenos días.
1: Claro que sí, Alexander, vamos a estar atentos. Excelente mañana.
0: Pues bueno, ahí tiene la información por parte de Pamela Hernández. Ya fue trasladado este feminicida que, contando contexto, fue detenido hace unos días allá en Sinaloa, así lo informó el propio secretario de Seguridad y Protección Ciudadana, Omar García Harfuch, y pues ayer arribó a Tapachula para enfrentar pues la justicia. Con esta información vamos a nuestra primera pausa a las 7:39 en la capital.
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0: de aplaudir y por favor reitero a la ciudadanía, continuemos denunciando.
1: Vázquez González subrayó que este caso también fortalece el llamado a las mujeres para romper el silencio y denunciar cualquier tipo de violencia, ya que la prevención y la atención oportuna son fundamentales para evitar que más familias enfrenten situaciones similares. Indicó que como parte de la estrategia Prevenir para el Buen Vivir, la Secretaría de la Mujer trabaja de manera coordinada con distintas dependencias para fortalecer las acciones de prevención, atención y acompañamiento a víctimas.
0: Trabajar fuertemente en la prevención, en la denuncia y sobre todo tener un trabajo coadyuvado interinstitucional, es decir, las instancias y secretarías que se dedican a la prevención y atención y asistencialismo, tenemos que trabajar muy de la mano para exhortar a la ciudadanía a que denuncien. Efectivamente, queremos disminuir esos lamentables indicadores que sabemos que son vidas y sobre todo que las mujeres puedan ser plenas y felices.
1: Respecto al caso de Beani, la funcionaria explicó que el acompañamiento a la familia se brindó a través del Centro Libre de Tapachula, ofreciendo atención dentro del ámbito de competencia de la dependencia y respetando en todo momento el desarrollo de las investigaciones ministeriales, reiterando la importancia a las mujeres chiapanecas a confiar en las instituciones y denunciar cualquier acto de violencia, al señalar que cada denuncia puede marcar la diferencia para proteger una vida y garantizar el derecho de las mujeres, niñas y adolescentes a vivir libres de violencia. Para Notinúcleo, Víctor Pérez.
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3: Vamos a Comitán recorriendo nuestra entidad y hace unos días también informé sobre, pues bueno, más bien Juan Méndez estuvo puntual con la información dándonos a conocer sobre este ataque que hubo en la central de abastos donde lamentablemente falleció una fémina llamada Cecilia. Donde fue atacada con arma de fuego en la central de abastos de Comitán. En las últimas horas se dio a conocer que ya hay detenidos sobre este hecho. Juan Méndez, te saludo en la línea, muy buenos días.
4: Alexander, gusto saludarte a ti y a toda la audiencia en esta mañana del 5 de agosto. Efectivamente, como bien lo apuntas, el pasado 22 de julio se presentó una riña en el interior de la central de abasto, donde dos personas fueron heridas por armas de fuego. Una de ellas, Cecilia N., perdió la vida en los últimos días en el hospital de esta ciudad de Comitán, donde sus familiares y amigos exigían justicia para dar con los responsables de este crimen. Las autoridades de seguridad han dado a conocer que en las últimas horas detuvieron a Francisco N. y Carol N., y es que cabe hacer mención que fueron dos personas las lesionadas: Cecilia, que lamentablemente perdió la vida, y Wilmar, que permanece hospitalizado, esperando que le den de alta en las próximas semanas. Francisco N. Fue detenido en esta ciudad de Comitán, y Carol N. en el estado de Jalisco, en Guadalajara, para ser precisos. Se da a conocer que las autoridades responsables de la seguridad de los chiapanecos pedirán la pena máxima de hasta 100 años de prisión para ambos sujetos, y que las investigaciones permitieron establecer que el móvil de la agresión fue una disputa entre locatarios al interior de la central de abasto 28 de agosto de esta ciudad de Comitán. En más información te doy a conocer que la Comisión Estatal de Búsqueda de Personas llevó a cabo una brigada de difusión y pega de boletines de búsqueda en esta ciudad de Comitán. Esto como parte de las acciones permanentes para fortalecer la localización de personas desaparecidas o no localizadas. Las actividades se llevaron a cabo primer cuadro de la ciudad, en el interior del mercado Primero de Mayo, así también en algunas colonias como Tikal, Tenam, fraccionamiento Arboledas, donde en bardas, en postes, pegaron estos boletines con la imagen de las personas que no se sabe nada de su paradero hasta este momento, por lo que pidieron a la ciudadanía no retirar estos boletines, porque más de una persona podría reconocer a algunas de las ciudadanas o ciudadanos que se están buscando y pueda dar información que pueda dar con su paradero. Es la información en esta nublada mañana en esta ciudad de Comitán, Alexander.
3: Perfecto, Juan, te agradezco el reporte, estamos atentos, muy buenos días.
4: Muy buenos días, quedamos al pendiente.
3: Pues ahí tiene la información por parte de Juan Méndez, allá en la región Meseta, Comiteca, Tojolabal. Vamos a la Frailesca en estos momentos, ahí detienen a una persona por conducir un vehículo que presentaba irregularidades en sus documentos en Villaflores. También en Villaflores, dos personas fueron detenidas tras realizar disparos en contra de un bar. Vamos con Miguel Ángel Castro.
5: Detienen a una persona por conducir un vehículo irregular. Esto fue en Villaflores, en el tramo carretero que comunica de Villaflores a Tuxtla Gutiérrez. Elementos de la Fuerza Institucional Conjunta marcaron el alto al conductor de un vehículo de color amarillo y rodila negra, unidad vehicular que presentaba irregularidades en sus medios de identificación. Ante el presunto hecho delictuoso, el detenido y la unidad vehicular quedaron a disposición de las autoridades correspondientes para determinar la situación jurídica y dar inicio a la investigación correspondiente por los delitos que resulten. También se da a conocer que ya fueron detenidos los responsables de los disparos en la madrugada del pasado 2 de agosto en contra de un bar en Villaflores, ubicado en la sexta poniente de primera y segunda norte. Se trata de Mario N., alias El Chino, y Alan N., alias El Padrino. También se les aseguró el arma utilizada en la acción, que dejó cerca de 20 casquillos percutidos en el lugar. Ambos acusados podrían ser sentenciados a 70 años de prisión, y que el móvil del ataque fue la extorsión al dueño de este negocio. Desde la Frailesca para Notinúcleo, Miguel Ángel Castro Martínez.
3: Bueno, pues ahí tiene el panorama también que se ha vivido en las últimas horas allá en la región de la Frailesca. Vamos a una pausa a las 7:52 en la capital.
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0: 7:56 en esta primera emisión de Notinúcleo en cadena estatal. Les recuerdo que estamos en vivo en redes sociales, ahí nos encuentra en Facebook y YouTube como Notinúcleo y también a través de cada una de las emisoras de la Corporación Radio Núcleo. Vamos a la región de los Valles. Ayer se reunieron campesinos de Chiapas y comuneros de Oaxaca para tratar el tema limítrofe. Carlos Salazar en la línea, te saludo, muy buenos días.
1: ¿Qué tal, Alex? Muy buenos días. Como bien comentas, el día de ayer por la mañana se desarrolló una importante reunión entre campesinos de Chiapas con comuneros del estado de Oaxaca. Esta reunión se llevó a cabo en el ejido Gustavo Díaz Ordaz, perteneciente al municipio de Cintalapa, prácticamente en la franja divisoria entre ambos estados. Esta reunión fue precisamente donde los comuneros de Oaxaca emplazan a campesinos de Chiapas para un lapso de 30 días donde ellos decidan formar parte de tierras comunales de Oaxaca para que ellos queden dentro del núcleo perteneciente a ellos y puedan tener los mismos derechos como cualquier tipo de actividad que se desarrolle. De lo contrario, ellos podrían tomar las tierras prácticamente de los chiapanecos. Pero en el tiempo que los chiapanecos decidan a dónde se quedan, los chiapanecos no podrán realizar ninguna labor propia del campo, es decir, no pueden arar, sembrar, cultivar, no pueden realizar nada, en tanto no decidan qué van a decidir si se quedan en el territorio chiapaneco o pertenecen a bienes comunales del estado de Oaxaca. Esta situación pone en una situación difícil a los habitantes del ejido Gustavo Díaz Ordaz, quienes pues tratarán de analizar esta situación o de plano pedir el apoyo a la Secretaría de Gobierno en Chiapas para ver qué lo ocurre. Nosotros estaremos al pendiente para saber y poder informar lo conducente.
0: Carlos, te agradezco el reporte, estaremos también atentos de cómo se comporta este tema que ha sido controversial durante muchos años allá en la región de los Valles. Te mando un saludo, muy buenos días.
1: Buenos días.
0: Bueno, pues ahí tiene la información por parte de Carlos Salazar allá en la región de los Valles. Vamos a otros asuntos, ¿cómo le va con el tema de la adquisición de uniformes, mochilas, zapatos? Prácticamente ya estamos a nada de iniciar el próximo ciclo escolar y previo, bueno, más bien a unos días del inicio de este ciclo escolar, ya los comerciantes aumentan los precios en uniformes, mochilas y zapatos. Vamos con la información a cargo de Juan Jesús Toledo.
2: Uno de los últimos gastos que realizan los padres de familia antes del ciclo escolar es la compra de los uniformes, zapatos y mochilas, productos que pueden tener hasta un 40% más de aumento en su precio ante la alta demanda que hacen los chiapanecos para completar las listas escolares de sus hijos. Un estimado solo de uniforme escolar podría alcanzar hasta los 300 pesos. Los zapatos escolares, un aproximado de 500 a 700 pesos. Y la mochila escolar, entre los 250 hasta 500 pesos.
3: Depende mucho de las marcas y de las preferencias que tenga el padre de familia. También, ¿no? Vaya, pues hay papás que o familias que sí se puedan dar, porque ya viene siendo un lujo en comprar las marcas top, y bueno, y pues también tenemos marcas que son buenas, pero también a un precio más accesible. Digo, aquí todo mundo escoge los productos que quiera.
2: Fermín Gutiérrez, comerciante y dueño de papelería del centro de la capital, aseguró que el costo por útiles varía conforme a la marca y también el sistema escolar, tanto en públicas y privadas. Cada uno de los padres gasta conforme a su economía, pero específicamente en la compra de uniformes, mochilas o zapatos, los padres gastan un promedio entre los 1,500 a 2,000 pesos, solo en esos tres productos, agregando el gasto de la conocida lista de útiles escolares.
4: Desde que nosotros, la escuela nos da como el panorama de cuánto vamos a estar gastando, sí me preparo como unos 3 meses y ver como los gastos e ir apartando. Más en el material de papelería, porque pues hay diferentes marcas y diferentes cosas que le llegan a durar más, otras menos, entonces creo que vale la pena tener un buen ahorro ahí, para que no estamos como que a mediados y mamá, la libreta ya se me desprendió, mamá, la libreta. Entonces, comprar como algo de calidad para que no sea como gastar mucho.
2: Los padres de familia dieron a conocer que la situación es complicada. Cada año suben los precios de los útiles escolares. Aunque es por temporada, muchas familias sí logran tener una afectación a su bolsillo. Los padres aseguraron que la mejor opción es comprar los útiles de manera oportuna, realizar un plan de ahorro durante el año exclusivamente para estos gastos. En la actualidad, un conjunto con los zapatos escolares y otras prendas, el gasto total por alumno puede oscilar entre los 2.500 y 4.000 pesos, según el nivel educativo, rebasando los 8.000 y hasta 10.000 pesos por familia cuando se atienden varios hijos. Informó para Notinúcleo Juan Jesús Toledo.
0: Gracias, Juan Jesús. Con esta información vamos a la identificación oficial a las 8 de la mañana con un minuto.
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0: es el nombre que se le está dando a la Dirección General de Educación Abierta a Distancia.
1: Okay.
0: En ella estamos ofertando carreras de corte semestral y de corte cuatrimestral, todas a distancia. Esa es la característica de la oferta educativa de UNACH Flex. Y son carreras que se, digamos que se acomodan a las necesidades de diferente tipo de público, que puede ser dirigida a un joven que es recién egresado de media superior, que a lo mejor no tuvo la oportunidad de presentar un examen de admisión.

0: o quizá lo presentó y no lo aprobó. También está dirigida a padres, madres de familia que tengan la necesidad de combinar trabajo, escuela, casa. Esta oferta educativa es para todos ellos. Incluso estoy pensando, tal vez estamos pensando en personas que quizá ya están en casa, están jubilados, pero que quieren seguirse preparando, quieren conocer de alguna otra área de conocimiento, también está diseñada para ellos. O para personas incluso que están ubicadas en diferentes comunidades, pero que nosotros como UNACH también nos hemos preocupado por tener sedes académicas en diferentes municipios del estado, para que estas personas que tienen el interés de continuar estudiando con carreras a distancia puedan asistir a esas sedes académicas, subir sus tareas, recibir sus asesorías a través de los equipos de cómputo que están instalados en esas sedes, a través de convenios que tenemos con distintos ayuntamientos aquí en el estado de Chiapas.
1: Prácticamente la convocatoria está abierta a todo el público y accesible para...
0: Definitivamente que sí. Actualmente tenemos una convocatoria abierta que es de las carreras que están en modalidad cuatrimestral. Esta convocatoria está abierta hasta el 20 de agosto. Tiene muchas, digamos, facilidades para que cualquier persona pueda inscribirse. Obviamente, ya habiendo terminado su nivel de bachillerato media superior, necesita su certificado de bachillerato de nivel medio superior. Y está, una de las características es que no presenta examen de admisión. Su inscripción es directa.
1: Maestra, si me permite, vamos a ir a una pausa y ahorita seguimos platicando. Es la maestra Claudia Margarita. Estamos hablando del UNACH FLETS, esta promoción de las licenciaturas a distancia y profesional superior universitario. 8:05 en la capital.
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0: quieren saber qué carreras están ofertando para, pues ya le interesa mucho este tema a la audiencia, maestra.
1: Claro que sí, con mucho gusto. Bueno, actualmente la convocatoria que tenemos vigente hasta el 20 de agosto oferta 7 carreras, okay, que son acuicultura, agropecuario y forestal, bienestar humano y comunitario, biotecnología y alimentos, que como licenciatura termina en biosustentabilidad, desarrollo socioeconómico, infraestructura y desarrollo comunitario, y son estas, son 7 carreras.
0: Okay.
1: Es importante comentar que estos programas tienen una ventaja competitiva. Actualmente se ofertan al terminar, se termina en un periodo corto de 3 años, es decir, son 9 cuatrimestres en total. Pero del primero al quinto cuatrimestre pueden obtener un título que es el profesional superior universitario. Si continúan de sexto a noveno, ya obtienen el título de licenciatura.
0: Okay.
1: Entonces, esa es una de las ventajas competitivas de esta oferta educativa. Pues el estudiante puede acceder a la plataforma desde cualquier lugar y en el horario que mejor se le acomode, siempre y cuando tenga una computadora e internet a la mano. Por eso decimos que son horarios flexibles, porque, o sea, no son clases pues, ni presenciales ni digamos vía Zoom. Por ejemplo, si el asesor tiene como una parte de sus recursos utilizar una clase grabada, pues la sube a la plataforma y el estudiante puede acceder a ella a la hora que pueda y que se le acomode, ¿no?
0: Maestra, estamos hablando pues prácticamente de una gama de carreras que oferta esta UNACH FLETS, y sin duda las ventajas pues están también a la orden del día. ¿Dónde podemos consultar las bases si nos interesa más sobre este tema?
1: Claro que sí, nuestra página, la página oficial es www.unachflex.unach.mx.
0: Okay.
1: Ahí tenemos descrita nuestra oferta educativa. Nos pueden enviar un correo también a unachflex@unachflex.unach.mx. Ese es el correo también de la de UNACH FLETS, de la Dirección General, en donde se les puede solventar sus dudas.
0: Hay una pregunta también, maestra, por parte de la audiencia, nos están comentando, dice, le pueden preguntar a la maestra, si terminé mi estudio hace 3 años, ¿puede estudiar cualquiera de esas carreras?
1: Definitivamente sí.
0: Ok.
1: Sin problema alguno.
0: No hay impedimento.
1: No hay impedimento. Si tiene su certificado de nivel medio superior, puede acceder a ellas.
0: Perfecto.
1: Así es. También comentarles que independientemente de esta convocatoria que ahorita está vigente y que está, como lo he comentado, está abierta a todo tipo de público, pues también tenemos una gama de carreras de corte semestral. Ahorita estamos iniciando semestre, okay, pero viene una próxima convocatoria en el mes de septiembre para estas 9 carreras, que son Derecho, Derechos Humanos, Gerencia Social, Tecnologías de la Información y Comunicación Aplicadas a la Educación, Desarrollo Municipal y Gobernabilidad, Estadística y Sistemas de Información, Gestión de la Micro, Pequeña y Mediana Empresa, Seguridad Alimentaria e Inglés. Son 9 carreras de corte semestral, para la que va a estar abierta la convocatoria en próximos días.
0: Maestra, ¿nos puede dar nuevamente hasta cuándo va a estar abierta esta convocatoria? Y también para recalcar a la audiencia las bases para consultarla.
1: Con todo gusto, está abierta hasta el 20 de agosto.
0: Okay.
1: El costo de inscripción es de $400 cuatrimestrales. Como les comentaba, no hay examen de admisión. Nada más tienen que entrar a la página de pcu.unach.mx y ahí les va a descargar su ficha y ellas tienen que hacer su pago, llenar su registro electrónico. Pues ahí está todo lo que son los requisitos de la convocatoria y el

0: descrito el proceso para que puedan acceder a ellas. Las clases empiezan el 24 de agosto.
1: 24 de agosto, perfecto. Así es. Maestra, uh-huh. ¿Algo más que desea agregar a este tema?
0: Pues más bien invitar a todo el público que esté interesado en toda nuestra oferta educativa, que se acerque a nosotros, que conozca las ventajas que estamos ofertando. Creo que es una oportunidad para seguirse profesionalizando y pues todo aquel que tenga la voluntad de seguir estudiando lo puede hacer a través de toda esta oferta que tenemos.
1: Perfecto, maestra. Le agradezco que haya estado aquí con nosotros, la maestra Claudia Margarita Aquino López. Ella es directora de vinculación multimodal de la Dirección General de Educación Abierta y a Distancia de la UNACH, conocida como UNACH FLETS, para darnos a conocer la convocatoria de ingreso a las licenciaturas en modalidad cuatrimestral y a distancia. Si usted está interesado, puede consultar las bases, todavía estamos a tiempo.
0: Así es.
1: Y pues son carreras bastante accesibles, sobre todo para las personas que se encuentran pues a distancia, ¿no? Perfecto, maestra, le agradezco.
0: Muchísimas gracias a todos, un gusto.
1: Perfecto. Es la maestra Claudia Margarita Aquino López. Vamos a más información en esta hora de la mañana con temas del mandatario estatal. Impulsa el gobernador Eduardo Ramírez inversión para fortalecer el bienestar y la paz. Esto en Frontera Comalapa.
2: El gobernador Eduardo Ramírez Aguilar realizó una gira de trabajo por Frontera Comalapa, donde destacó que el municipio dejó atrás los tiempos de incertidumbre y hoy avanza con paz, seguridad y una reconstrucción del tejido social.
3: Pero ese tiempo, la verdad es que no va a regresar. Y no va a regresar porque tenemos la firme convicción de que Comalapa no solamente es un pueblo pacífico, es un pueblo trabajador, unido y que sabe salir adelante de la nave con sus autoridades.
2: En ese contexto, el mandatario señaló que el gobierno de la nueva era mantiene un trabajo cercano con las comunidades para escuchar a la población, conocer de primera mano sus necesidades e impulsar de manera conjunta acciones prioritarias que garanticen bienestar y prosperidad. Asimismo, reiteró que su administración aplica la ley con firmeza para proteger a la ciudadanía y brindar respaldo permanente a las autoridades municipales, a quienes reconoció por su valentía, compromiso y amor por su pueblo. Durante su visita, Ramírez Aguilar entregó la cancha de fútbol 7 del Centro de Estudios Tecnológicos Industrial y de Servicios 136, obra que representó una inversión de 6.3 millones de pesos. Asimismo, inauguró la rehabilitación del camino frontera Comalapa-Chicomucelo y dio el banderazo de inicio a la reconstrucción del segundo tramo de esta vía, proyecto carretero al que se destinan más de 40 millones de pesos. El gobernador informó que en frontera Comalapa también se invierten más de 63 millones de pesos para fortalecer la infraestructura educativa y 45 millones de pesos en la construcción de la unidad deportiva, además de impulsar otras obras prioritarias y apoyos dirigidos a los sectores productivos. Para Notinúcleo, Carla Trujillo.
1: Con esta información vamos a una pausa a las 8:17 en la capital.
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0: si bien en Guatemala sí se están realizando evacuaciones en las comunidades cercanas al volcán, en Chiapas no existe riesgo alguno. Finalmente hizo un llamado a la ciudadanía a no caer en información falsa que circula en redes sociales y a mantenerse informado únicamente a través de fuentes oficiales de Protección Civil. Desde el Soconusco, para Notinúcleo, Pamela Hernández.
1: Gracias, Pamela. Y sobre este mismo tema, pero en Guatemala ya se reportan 29,000, más de 29,000 personas afectadas de 18 comunidades. Vamos con el periodista Raúl Barreno, él nos tiene los detalles del otro lado de la frontera sur.
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3: Hola, ¿qué tal? ¿Cómo están? Un gusto saludarlos desde Guatemala para Radio Núcleo Chiapas. El volcán de fuego registra desde el lunes una fase eruptiva intensa. Las autoridades guatemaltecas decretaron alerta roja en los departamentos de Escuintla, Zacatepeques y Chimaltenango y alerta naranja en el resto de departamentos de la República de Guatemala. La Coordinadora Nacional para la Reducción de Desastres, Protección Civil de Guatemala, informa que la actividad afecta a más de 29,000 personas en 18 comunidades. Se observan flujos piroclásticos en las barrancas seca y ceniza en el flanco suroeste del volcán de fuego, junto con emisión continua de gases y ceniza. Hasta este martes, cientos de familias han sido evacuadas de forma preventiva. En el municipio de Yepocapa, Chimaltenango, por ejemplo, se trasladó a 485 familias de las comunidades Panimache 1, Panimache 2 y Morelia. Otras 350 personas permanecen albergadas en Alotenango, Zacatepeques. Varios refugios se encuentran habilitados hasta este momento. El INCIBUME, el ente científico que verifica la actividad volcánica, y también del clima, indica que la ceniza puede dispersarse hasta unos 150 kilómetros hacia el oeste y noroeste, alcanzando los departamentos de Suchitepéquez, Sololá, Quetzaltenango, Retaleu y San Marcos. La Ruta Nacional 14 ha registrado cierres preventivos y aperturas temporales. Se recomienda todavía por parte de la Conred, precaución a los conductores. También la Conred ha reiterado las medidas de prevención en no acercarse a las barrancas, utilizar mascarilla, cubrir los depósitos de agua, mantener lista la mochila de las 72 horas y, si es necesario, proceder a la autoevacuación. La actividad del volcán de fuego permanece bajo monitoreo permanente. Las instituciones de socorro, el ejército y los cuerpos de bomberos continúan las operaciones de evacuación y asistencia. Hasta ahora no se reporta víctimas mortales, ni tampoco lesionadas ni heridos por esta emergencia, pero sí se mantienen el monitoreo y sobre todo la alerta roja en estos tres departamentos que les mencioné. Así que este es el reporte que tenemos desde Guatemala. Mi nombre es Raúl Barreno Castillo y he reportado para Radio Núcleo Chiapas.
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1: Gracias, Raúl Barreno, desde Guatemala, dándonos puntual el seguimiento con respecto al tema del volcán del fuego. Vamos rápidamente con las temperaturas antes de terminar el noticiero. Para este día hay alerta verde en las regiones Selva, la región Maya y la zona Costa y Soconusco del estado por lluvias de hasta 75 milímetros. El resto de la entidad, por mencionar algunas regiones, la Frailesca, la región de los Valles, la zona metropolitana, la zona de los Altos, que ayer prácticamente les cayó un trombón y un torbellino. Allá en San Cristóbal de las Casas presenta también probabilidad de lluvias para este día, y también la zona norte del estado de Chiapas. Actualmente la capital presenta 24 grados, se prevé, 25 ya, una máxima de 32 para hoy, con 45% de potencial de lluvias. Comitán de Domínguez, 20 grados, una máxima de 25, también con 40% de potencial de lluvias. En Villaflores, 25 grados, una máxima de 34, 50% de potencial de precipitaciones. Tonalá, 28 grados, una máxima de 35, 45% de potencial de lluvias, al igual que la Ciudad de los Vientos allá en Arriaga. Tapachula, la perla del Soconusco, 28 grados y una máxima de 32 para este día, 55% de potencial de lluvias, al igual que Mapastepec, 28 grados en estos momentos, una máxima de 32 para este miércoles. En Pichucalco, la zona norte de la entidad, 27 grados, una máxima de 35 con 40% de potencial de lluvias. Y cerramos con la región de los Valles en Cintalapa, que permanecen con 25 grados y una máxima de 32, 45% de potencial de lluvias. Casi al cierre, le doy a conocer la presidenta municipal de Cintalapa, Evaelia Guzmán Gutiérrez, entregó formalmente la obra de pavimentación con concreto hidráulico y guarniciones en una de las calles principales del ejido La Asunción. El proyecto contó con una inversión de 1,301,338 pesos para mejorar la movilidad y seguridad de los habitantes del lugar. También la Universidad Autónoma de Chiapas entregó títulos de especialidad, maestría y doctorado a 129 egresados de la convocatoria 2026 del programa Transformación Universitaria, programa institucional humanista para la obtención del grado académico. La estrategia coordinada por la Dirección General de Investigación y Posgrado y la Dirección de Docencia y Servicios Escolares facilitó la conclusión del trámite a exalumnos que mantenían su proceso pendiente con el fin de promover la aplicación del conocimiento en la resolución de problemas locales y globales. Por último, vecinos de la colonia Laureles expresaron su reconocimiento al presidente municipal de Tapachula, Yamil Melgar Bravo, por la entrega de una obra de pavimentación integral que incluyó la intervención de 2 cuadras. Las acciones contemplaron la colocación de 1,854 metros cuadrados de concreto hidráulico, guarniciones, redes de drenaje, agua potable y alumbrado público. Estos trabajos forman parte de un esquema que supera las 350 calles construidas y más de 4,200 luminarias instaladas en el municipio. Y ya también para antes de despedirnos, le doy a conocer en información nacional, la presidenta Claudia Sheinbaum dio a conocer que hay una reorganización de la oficina de la presidencia. Desaparece la vocería y crea la unidad de ayudantía. Otras nuevas áreas también son las coordinaciones de asuntos intergubernamentales y la de participación social, así como la de vinculación e información. Y con prácticamente con esto llegamos al final de esta primera emisión de Notinúcleo en cadena estatal. Muchas gracias a usted por el favor de su sintonía a lo largo de estos 60 minutos con lo mejor de la información local, estatal, nacional e internacional. Domingo de Asís en los controles técnicos, Daniel Torres a cargo de las plataformas digitales, en la dirección de noticias, licenciado José Ovilla. Soy Alexander Pérez y mañana jueves tenemos una cita en punto de las 7:30 de la mañana en la primera emisión, hoy a las 2:30 la segunda y a las 8 de la noche la tercera emisión de Notinúcleo. Que tenga usted un excelente miércoles.
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9: 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Las 8:39, buenos días a todo el auditorio, buenos días Comitán, buenos días Margarita, Chicomucelo, Guatemala, La Concordia, Tzimoli, todo el mundo mundial que nos esté escuchando, buenos días a todos, Dios me los bendiga, feliz cinturita de semana, feliz miércoles, ya casi se nos va la semana otra vez, hoy es miércoles y hoy es miércoles de platicar cómo estuvo el evento el día de ayer, quién fue, quién no fue, qué les pareció, qué cosa hubo bueno, qué cosa hubo malo. Buenos días a todo el auditorio. Buenos días, Blanquita, ¿cómo estás?
13: Buenos días, buenísimos días a ti, chiquitín, y a todo el auditorio. Pues sí, ya nos encontramos en un miércoles 5 de agosto, después de la festividad de Santo Domingo. Seguimos con algunas, pues todavía presentaciones que van a ver a lo largo de esta semana en la feria. Hay todavía actividades, el Parque Central todavía sigue bien alegre.
9: Harto
13: curtido, como vos ayer. Así que pues bueno, ya estamos otra vez en Súbale.
9: Hay lugares. Bienvenidos, que hay un espacio para ustedes.
13: Así es, chiquitín. Pues bueno, hoy ya escucharon nuestro fondo. Queremos saber cómo les fue el día de ayer en el concierto. Muchos nos dijeron sí voy a ir, otros nos dijeron no voy a ir. Así que los que sí fueron, cuéntenos, platíquenos. Recuerden el número de teléfono 963-159-8888 para que se puedan comunicar y que nos cuenten cómo lo vieron, si estuvieron ahí en el concierto, o nada más vieron algo a través de las redes y nos quieren compartir cómo estuvo, así que díganos.
9: Y también los que no fueron, que platiquen con nosotros por qué no fueron, porque les dio huevita, porque estaban cansados, porque tuvieron otra actividad más importante. Platíquenos, ¿fuiste o no fuiste? ¿Y por qué no fuiste? ¿Y qué te gustó si es que fuiste a ver el concierto, verdad? Chido que pues por ahí subieron a cantar dos niñas, algo bonito. Váyanos platicando de todo lo que ustedes vivieron en el concierto de del amor de mi vida.
13: Ay, así me querés conquistar. No, ya.
9: Es que mira,
13: Vámonos
9: terminar.
13: Vamos a corte de mensajes y regresamos.
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0: 12 minutos y las 9 de la mañana, así que ya empiezan a llegar los primeros mensajes, chiquitín. Nos están ahí comentando el auditorio si fueron o no fueron. A ver, ¿qué nos dicen por ahí?
1: Yo fui porque no quise ir a ver ese Quitamari. Yo no fui porque no quise ir a ver esa Quitamarido, dice. Ay, yo no entiendo, ¿por qué? ¿Caso después su marido? ¿Caso después su marido de ustedes? ¿Por qué que les... ay, Dios, ¿por qué les duele que les... que haga? Tan chula la Angelita, tan chula. Y si quita marido es porque... pues el que le quitan su marido, va, es porque pues no lo supo cuidar, ¿verdad? La Angelita llegó y se los llevó, ¿verdad? Entonces, yo por eso con Blanquita fiel como la piña fiel. Para que ya no, ¿verdad? No me lo vayan a... no vaya a ver que haya un quitamujer.
0: Un quitamujer.
1: Dice, yo sí fui, estuvo bien chido, me lo pasé bien bonito, muy bonitas canciones. Aquí dice, sí, muy bonito concierto. Y dice muchísima gente, también aquí dice muchísima gente. Decían que no se iba a llenar, pero sí, estuvo a reventar. ¿Cómo ves, Blanquita?
0: Sí, yo también, yo no fui. Pero sí vi también a través de las redes sociales cómo estaba de lleno. Y por ahí también vi que también tuvo, ¿cómo decirlo? Esa humildad de subir a cantar a unas niñas.
1: Sí.
0: Es padre, ¿no? Porque no cualquiera de los cantantes lo hace. Y entonces, pues, ya te deja también un buen sabor de boca de que, pues, está haciendo la realidad, sobre todo porque son niños.
1: Sí, pues dicen que, a mí me la pintaban de que no era muy humilde, pero sí tiene humildad la chica.
0: Va a quedar pues en tu casa, ¿cómo no va a ser humilde?
1: Fíjate que ya no llegó.
0: Con razón, yo también me quedé esperando a su hermano.
1: Ya no, pues ya no llegó, pues, ni ese hombre, ya no, no. Le dije, si no viene tu hermana, mejor entonces la Blanquita tampoco, le dije yo. Que nos diga el auditorio, que nos cuente, que nos diga cómo les fue de concierto. ¿O será que están bolos, están crudos todavía?
0: Estarán todavía reviviendo del concierto de anoche.
1: Blanquita, ¿tú? Si se reportan 10 que digan, ya no toquemos ahorita el tema de la Ángela. Si 10 se reportan ahorita diciendo presente, voy a dar una recarga de 100 pesos. Pero que digan ya presente, presente, presente, o si nos quiere decir de qué bar nos está escuchando. Si en este corte llegan a caer 10 mensajes de diferentes números diciendo presente, doy 100 pesos de recarga a los 10 que se reparten.
0: Se va a rifar entre los 10.
1: Sí, los primeros 10 que caigan, porque si no luego ya a la hora se meten otros. Con 10 que nos digan presente, los estoy escuchando en X lugar. Con solo que pongas presente, ya participas para la recarga de 100 pesos. Antes de que nos vayamos al corte, quiero tener 10 personas de números diferentes ahorita que digan presente, que digan presente, presente. Con solo que digan presente, presente, presente, vamos a dar 100 pesitos de recarga haciendo una dinámica con ustedes. ¿Qué te parece, Blanquita?
0: Me parece súper bien. Oye, yo quiero comentarte que el clima el día de hoy aquí en Comitán está, pues, amaneció un poquito nubladón, amaneció...
1: pero si hay frito, yo siento frito.
0: Pero mira, está por ahí el sol. Entonces, pues desde tempranos, o más bien ahorita, tempranito, se registra ya una temperatura de 22 grados centígrados. Como máxima, fíjate que va a estar en 25, la mínima de 17 y probablemente haya lluvia durante las próximas horas.
1: Poquita, ¿ah, sí?
0: Leve.
1: Va así como una brisnita chiquilla. Sí. Pero oye, está fresco, o sea, no va a haber mucho calor el día de hoy.
0: 20, no.
1: Y dices que a 17 va a ser la mínima,
0: sí,
1: ¿verdad?
0: Sí, y va a estar un poquito nublado.
1: Está sabroso.
0: Sí, está bien.
1: Está sabroso.
0: Es lo que caracteriza a Comitán.
1: Me voy a ir a hacer una mi entreguita. Regresando, me voy a tirar a la cama y vamos a despeinar la cotorra. Vamos al corte. De regreso, vamos a lanzar una dinámica para ver si cayeron los 10 WhatsApp diferentes y lanzamos la dinámica. Regresamos de volada.
0: Sale, vale.
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0: Un minuto y las 9 de la mañana. Un minutito y nos separa nada más de las 9 de la mañana. Vamos a ver, muchas gracias a todos los que están reportándose. Dicen aquí presente, está el Arael, está el Pepe, están toda la banda, está Yalumá, está Tzimol, está Mújica. Gracias por estar con nosotros en sintonía. Vamos a lanzar la dinámica rápidamente.
1: A ver, ¿qué te parece? Rápidamente, ¿cuál va a ser la dinámica?
0: Mi querida Blanquita, prepara tu teléfono. Puede ser nota de audio o nota de texto, pero lo más rápido, hago la aclaración. El primer mensaje que llegue bien escrito, bien correcto, es el que se va a llevar a su recarguita, ¿sale? Así es que atentos. La pregunta es la siguiente, primer mensaje que caiga, 963-159-8888. ¿Cuál es el nombre de, aparte de que se llama Blanquita Álvarez, cuál es el nombre que quedó como animalito aquí mi compañera? ¿Cuál es su nombre que se quedó bautizada? ¿Con qué nombre? ¿Será que quedó como la ardillita? ¿Será que quedó como la pandita? ¿Será que quedó como la leoncita? ¿Cómo quedó bautizada mi compañera cuando hicimos el programa de los dos compas y la jefa, mejor conocida como la? El primer mensaje que llegue regresando lo damos a conocer.
1: Sí, me parece perfecto.
0: Está bonito, ¿verdad?
1: Está bonito.
0: A ver si se memorizaron tu nombre, ¿cómo
1: sí,
0: es?
1: Sí, ahí está sonando. Y ahorita vamos a ver cuál fue el primer mensaje que nos llegó. Sale, entonces nos vamos a nuestro corte de identificación y regresamos en unos minutos.
0: Segunditos, de volada.
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2: Son las 9 de la mañana.
3: 9 de la mañana.
4: 9 de la mañana.
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0: mañana con 11 minutos. Ya tenemos ganador, chiquitín, de la dinámica.
1: Claro que sí, gracias a todos los que participaron. Quedamos que el número ganador era el que iba a llegar primer mensaje. ¡Qué bonito! Varios sí dijeron que Capi, Capi, la capibara, Capi. Uno dijo Leoncita y otro dijo la Leona y todo. Pero sí, efectivamente, la compañera Blanquita Álvarez, su nombre es la capibara, mejor conocida como la Capi, ¿verdad? Y la terminación ganadora es la terminación 8945. 8945, si te puedes reportar con nosotros, mándanos tu nombre completito y de qué compañía va a ser para que te hagamos llegar tu recarga. Gracias.
0: Yo quiero mandar un saludito a la familia Calvo Morales, porque el día de ayer, cuando regresamos de hacer transmisión con el profe Rami, nos encontramos aquí en el pasaje Morales y nos decían, ay, yo tenía mucho gusto, quería conocerlos y demás. Y pues los dos niños, José Damián Calvo Morales e Ian Calvo Morales, un saludote porque se les hizo conocernos, conocer aquí la radio por fuera, pues, pero ellos nos escuchan y habían tenido esa inquietud de conocernos, así que tuvimos el gusto de saludarlos, de que ellos nos conocieran a nosotros, y pues la verdad es muy bonito, chiquitín.
1: Qué bonito, qué padre, ¿verdad? Que pues mucha gente que tal vez no se escucha y se imaginan, oye, ese chiquitín ha de ser bien feo, y donde me ven, ay, wow, qué guapo está el hombre, ¿verdad? O sea, se llevan una impresión bien chida, ¿eh?
0: Pues, ¿qué te digo cuando yo te conocí? Mentira.
1: Bandita, hoy venimos de regalones, como ya pudieron ver, tenemos boletitos para que vayan a ver. ¿A quién vamos a ir a ver, Blanquita?
0: A Kevin Contreras.
1: Para el día de hoy, pero si van a participar, tenemos boletitos, vamos a regalar boletos. Son pases generales, pero sí. si van a participar, porfa, vamos a ir dando para que participen, pero si van a ir, porque es para hoy, ¿sale? En un ratito, regresando del corte, vamos a regalar boletitos para ir a ver a Kevin Contreras.
0: Sí, entonces necesitamos que estén bien pendientes de la dinámica, porque en un ratito que regresemos de este corte de patrocinadores, ya lanzamos la dinámica.
1: Se van los boletitos, pendientes, no dejes de escucharnos, no le bajes, no le cambies, regresamos en un momento.
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1: Mañana con 19 minutos, esto es algo de Bronco, apachurradita.
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0: con 28 y estamos de rebote de retache y vamos a seguir regalando porque venimos hoy, venimos de regalones con mi compañera Capi, venimos de regalones y gracias a todos los que están reportando con nosotros, gracias, ahí le complacimos ya con su canción que nos pidieron de Bronco Apachurradita. Vamos a regalar boletitos para que vayan a el día de hoy, solamente si puedes ir para que, pues si no puedes, para que vaya la persona que sí tenga ganas de ir, va Kevin Contreras por primera vez en Chiapas en el Palenque de la Feria.
1: Así es, entonces ya vimos que hay bastante banda que se está aquí reportando, que dicen presente, dónde están, que nos están escuchando. Así que a la primer persona que nos diga por qué le llaman el comediante bicolor, se lleva su boleto. ¿Por general?
0: ¿Por qué le llaman el comediante bicolor? Bicolor. A ver que nos digan.
1: Que nos digan.
0: El número de WhatsApp 96-359-8888. Primer mensaje que llegue y nos diga por qué le llaman el comediante bicolor, se lleva su boleto.
1: A ver, ¿qué dice ahí? Creo que ya llegaron mensajes, ¿verdad? A ver, el primer mensaje. ¿Por
0: ya
1: qué?
0: Llegó un mensaje y dime si está bien. Dice, porque su ropa, dice, porque su ropa que es de color azul y roja.
1: Exacto, por eso es llamado el comediante bicolor.
0: Terminación 7909, repórtate con nosotros, mándame tu nombre completo y si eres mayor de edad para que vengas a recoger tu boleto. Y tienes que traer tu credencial de lector. Porfa, me urge que me mandes tu nombre completo, 7909. Ya para que te demos tu boletito y vamos a lanzar otra pregunta. Tú ya eres ganador. Si no contestas, se lo damos a otra persona, ¿sale? Otra preguntita. Va a ser el concierto de Kevin Contreras, el bicolor, en el Palenque de Feria, ¿sale? ¿Cuándo se va a presentar? El primero que nos diga, ¿cuándo se va a presentar Kevin Contreras? ¿Cuándo se presenta Kevin Contreras en el Palenque de Feria? Se lleva otro boletito para que vayan. Ahí llegó otro mensaje rápidamente. Vamos, ahí mandó su... Dice Orlando Calvo López. Vamos a apuntar. Puedes pasar a traerlo a partir de ahorita tu boleto, porque va a ser para hoy el concierto, ¿sale? Orlando Calvo López, ya está el primero. Dice Orlando Calvo López.
1: Listo, Orlando. Bueno, vamos a ir a nuestro corte de identificación y regresamos porque tenemos otros boletitos por acá. Vamos a hacerles otras preguntas,
0: ya dice,
1: y les regalamos su boleto.
0: Ya, terminación, mándame ahorita en el corte tu nombre, 3742, el 5 de agosto, es correcto. Mándame tu nombre para que yo te agregue y ya pases por tu boleto, ¿sale?
1: Bueno, ahorita regresamos.
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0: de regreso, las 9:37 de la mañana. Tome su tiempo, que no se le haga tarde. Dice, me pasan una canción de Bronco, que no quede huella. Los escuchamos acá en la colonia Nuevo Paraíso, municipio de La Concordia. Saludos a la gente de La Concordia. Mi amigo o amiga, no sé qué seas, ¿verdad? Si quieres otra canción, pídemela, porfa. Bronco, acabamos de pasar una. Entonces, para que no tengamos muy pegada nuestros artistas, ¿verdad? Nuestros grupos. La que quieras, pero que no sea Bronco, porque ya pasamos. Con esta nos despedimos en el corte pasado. Porfa, para todos los que vayan queriendo sus canciones, que nos vayan pidiendo, y con gusto los vamos a complacer. Blanquita, un boletito más.
1: De una vez.
0: ¿Tú quieres hacer la pregunta?
1: A ver, algo fácil.
0: 963-159-8888 para que te ganes un pase para ir a ver a Kevin Contreras en el Palenque de la Feria. Recuerda, es hoy, 5 de agosto. Es un pase general, ¿verdad? Es pase general.
1: Sí, son cortesías generales, individuales. Así que la pregunta va a ser que nos digan el horario. ¿A qué hora se presenta Kevin Contreras?
0: ¿A qué hora se presenta Kevin Contreras? El primer mensaje que caiga, le vamos a dar su pase para que vaya al espectáculo. Que está
1: 963-159-8888. Ahí ya están cayendo los primeros mensajitos. Vamos a ver quién fue el primero o la primera para que se lleve su pase y pueda ir a reírse un rato el día de hoy con Kevin Contreras.
0: Dice aquí, por su vestimenta, hoy se presenta, sí, hoy se presenta, pero ¿a qué horas? Aquí, ahí está el primer mensaje que ya cayó, y vamos a pedirle de favor que se reporte con nosotros la terminación 2168. ¿Estás de acuerdo, Blanquita?
1: Sí, sí, sí, fue el primero. 2168,
0: repórtate con nosotros.
1: Nombre completo. Recuerden que tienen que venir con su INE en horario de oficina.
0: Es correcto.
1: Es a partir de ahorita hasta las 2 de la tarde y de 5 a 8. Es más, pueden venir, pasar por su boleto y se van ya directito a la feria para que puedan disfrutar de este show de Kevin Contreras.
0: Ahí está, dice, mi nombre es Berenice del Rosario López Morales. Vamos a apuntar de una vez aquí su nombre y ya queda más que listo.
1: Dice, así que de fácil pueden ganar el día de hoy sus pasecitos para Kevin Contreras.
0: Así de fácil, así de rápido, vamos a...
1: Hoy venimos regalones.
0: Ah, muy bien, regalones, desde tempranito. Berenice con doble S. ¿Caso lo sabio que así se escribe Berenice?
1: Algunos.
0: Rosario López.
1: Es parte del escrito. Hay otros nombres que no, que, bueno, estamos acostumbrados, ¿no? A verlos de una manera y de repente te lo dictan, porque es muy común escribirlo de una forma o de otra.
0: Sí, sí, sí, estoy de acuerdo contigo, Blanquita. Nunca te voy a contradecir, nunca te voy a llevar la contraria, porque ya sabes por qué, mi amor.
1: Ay, vos, chiquitín, sueñas muy en alto.
0: ¿A poco?
1: Sí.
0: ¿A poco no? Vamos a ir al corte, regresamos de volada. ¿Con qué nos vamos, producción?
1: Vámonos al corte con mensajes, con patrocinadores. Para que regresemos y por ahí vamos. ¿Tenemos otro boleto todavía? Ya no.
0: ¡Tenemos!
1: Sale, vale. Entonces nos vamos al corte, regresamos y damos el otro boletito que tenemos.
0: Claro que sí. Vamos a ir al corte de volada y regresamos.
1: Muy pendientes.
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1: Esta canción es Hoy en tu día de Conjunto Primavera para la terminación 39. 2 minutos y 12 minutos y las 10 de la mañana.

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1: Minutos y las 10 de la mañana, así que tenemos un boletito más aquí con Chiquitín para Kevin Contreras, así que lo vamos a dar rapidísimo. La primera persona que se reporte al 963-159-8888 y me diga, yo quiero ir a ver Kevin Contreras, le doy su boleto, así ya, rapidísimo, porque estamos a punto de irnos, de despedirnos de esto que es Súbale, hay lugares. Así que el primer mensaje que llegue, yo quiero ir a ver Kevin Contreras, le doy su boleto. Rapidísimo, rapidísimo por acá. Ya veo algunos que están escribiendo. Kevin Contreras. Recuerden que el boleto es para Kevin Contreras. Ahí está. Ya cayó el primero. Ya llegó el primero. A ver, ahorita nada más voy a checar. ¿Quién es? Voy a ir al corte de mensajes porque están llegando muchos mensajes, pero aquí acabo de ver uno. Voy a revisar aquí con Chiquitín si no es un ganador y que le estemos. Sí, porque solo es uno por persona, ¿sale? Me voy al corte y ahorita que nos despidamos, damos también de una vez el ganador. ¿Sale, vale? Ahorita regresamos.
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1: Minutos y las 10 de la mañana y nosotros ya nos vamos, chiquitín, de esto que fue Súbale, Súbale, Hay Lugares. ¿Cómo ves?
2: Ya nos vamos, gracias a los que se están reportando con nosotros, Terminación 95, y saludos, chiquitín y capibara, me podrían pasar una canción de Brindis, Te Esperaré, y una de Selena, Amor Prohibido, desde Yaluma. Gracias, saludos, bendiciones, gracias a ti y gracias por estar en sintonía con nosotros. Vamos ahora a conocer el ganador que se llevó el último boletito, el que dijo ahorita Blanquita, es la terminación 0831 y es su nombre, es Patricia Ortega. A todos los ganadores, porfa, tienen que traer su credencial de lector cuando pasen a recoger su boletito, ¿sale? Muchas gracias, yo soy Alejandro Guillén, mejor conocido en el medio artístico como el payasito chiquitín. Les mando un abrazo a los pies hasta el copete y quiero verlos muy bien.
1: Y yo soy Blanca Álvarez, la Capi. Yo me quedo con Charal todavía en el mitote, así que no me despido formalmente. Tenemos ahí esta canción.
2: Una petición, ¿verdad?
1: Sí, que fue una petición, Prisión de Amor, de los Tigres del Norte, que se va esta canción hasta la colonia Nuevo Paraíso, en el municipio de La Concordia. Así que, pues, disfruten de esta canción de los Tigres.
2: Y esto fue el programa que se llama ¡Súbale, súbale, hay lugares! ¡A poco no!

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1: Son las 10 de la mañana.
2: 10 de la mañana.
3: Son las 10 de la mañana.
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12: Público maravilloso, conocedor de la radio, buenos días, mami. 10 de la mañana con 8 minutos, gracias a Dios y a todos los santos poderosos, es miércoles, lo más sexy de la semana, en la cinturita, ante el ombligo, abajito, es sabroso. 5 de agosto estamos, aunque usted no lo crea, ya acabó pues el día de Santo Domingo, hoy estamos 5 de agosto, viene la Feria de la Virgen de la Asunción, allí en la colonia, bueno, este está pasando muy rápido, te saluda el pez más terrorífico, del océano, el charón. Pero no estoy solo, como siempre me acompaña nada más y nada menos que el que se muerde Guanajuato para el mundo, se lo van a llevar a Guanajuato. Ella es la Blanquita, la Capi, Capibara, buenos días.
13: Buenos días, Charal, así es, ya acabó la fiesta aquí en Santo Domingo, pero eso no significa que la feria ya acabó. Sigue estando la feria con todo. Hoy venimos también con toda la actitud para conocer cómo les fue en el concierto de ayer, cómo estuvo tu novia.
14: De eso vamos a hablar.
13: De eso vamos a hablar el día de hoy, que nos cuenten también cómo les fue, lo fueron a ver, les gustó, qué canciones cantó, corearon sus canciones. Por ahí vi que hasta el club de fans.
12: De eso vamos a hablar, hay mucho de qué hablar. Estoy muy emocionado. Antes, les presentamos nuestra frase mitotera.
13: La vida que soñamos rara vez se construye con una sola gran decisión. Nace de las pequeñas elecciones que hacemos cada día, lo que aceptamos, lo que dejamos atrás, las personas con las que caminamos y los hábitos que decidimos cultivar. El futuro no suele llegar de repente, se va formando paso a paso con cada decisión consciente. Así que no esperes a que cambie tu destino. Empieza por cambiar las decisiones que te acercan a él. Toma aquellas decisiones que te acerquen a esa vida que tú quieres.
12: Esto fue la frase mitotera. 10 de la mañana con 10 minutos, 10 de la mañana con 10 minutos. Así estamos arrancando una emisión más y ahorita regresamos porque... Bueno, increíble. Vengo muy emocionado. Mira, hasta mis... Ah, no tengo perdido. Todo se me enchina porque la verdad, fue grandioso. Para todos los que tengan la oportunidad de ver en redes sociales, hay una fotografía que está circulando donde yo le entrego un ramo de flores a Ángel Aguilar. ¿Ya viste la foto?
13: No la he visto. Ahorita lo voy a ver.
12: Ahorita la busco y te la muestro en redes sociales. Increíble, vengo muy excitado, vengo muy emocionado.
13: Se portó muy bien contigo.
12: Se portó muy bien, no solamente conmigo, para todos los que me llegaron, para todos los que criticaron, qué cerrón de boca.

0: Es muy guapa la Angelita. Sí, la verdad, mentiras que hay esponjas. Tiene, con todo el debido respeto a Nodal, desgraciado. Vino Nodal ayer a Comitán, estuvo Nodal también. No cantó, pero pues, lógicamente su esposo lo acompañó.
1: Tiene que venir y acompañarla.
0: Estuve en su hotel con ellos. Tengo una foto, ahorita lo voy a subir. Grabé videos.
1: ¿Hicieron el recorrido también aquí por alguna calle de Comitán?
0: No, ya no dio tiempo.
1: Ya salió cansada pues, también después del concierto.
0: Y digan a todos los que fueron, mucha gente fue que me está escuchando, ¿les gustó o no les gustó? ¿Qué les gusta más? Y eso vamos a debatir en redes sociales en extremo. Yo ya vi a Majo y ya vi a Ángela.
1: Ah, entonces ya viene ya, ahí.
0: Ya viene.
1: ¿A quién le vas?
0: Y muchos ya vieron, porque ya vine en Trinitaria Majo y vine Margaritas.
1: Y ahorita ya tuvieron la oportunidad de ver a Ángela.
0: Bueno, tú me preguntarás quién de las dos. Ahorita que nos conectemos a Facebook, porque vamos a transmitir, digan a todos los que criticaban a Ángela.
1: ¿Team Ángela o Team Majo?
0: ¿Y qué concierto les gusta más? ¿Majo o Ángela? ¿O quién viste más? Ayer vino Ángel espectacular con un vestido chapaneco.
1: Ah, sí, lo vi. Dio mucho de qué hablar.
0: Sí.
1: Ese sentido de pertenencia, sí, ¿no? Del estado de Chiapas, que es muy representativo el traje.
0: No sé por qué lo critican, tanto lo juzgan si no la conocen. Ayer, se portó muy humilde. Leonardo, muy, muy parecido a la voz de su abuelito, don Antonio. Me firmó mi playera de extremo. Y estoy muy contento. Estoy muy emocionado, lo tuve muy cerquita.
1: Subastemos tu playera.
0: Lo vamos a subastar. Y era mi sueño conocer a Ángela y lo cumplí.
1: Ah, qué bueno. Es.
0: Vamos al corte, vamos a transmitir en Facebook para debatir quién les gusta más.
1: Sale, y que nos dejen ahí sus comentarios, si son Team Ángela o Team Majo.
0: Ya estamos, vamos al corte musical, ya estamos en vivo en Facebook, ¿sale? Para que conozcan a Capi y para que escuchen las mudencadas de tanto del Charal como ella, como de ella, como el Charal. ¿Sale? Vamos al corte musical aquí en radio y se van todos, se van a Extremo. FM Comitán, estamos en vivo a través de Facebook.

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15: Antes de irnos al corte musical, les vamos a invitar a que se vayan a la página de Extremo FM Comitán, en vivo en Facebook. Estamos en un live con la capibara y estamos preguntándole a la gente.
16: ¿Con quién se quedan? Sabemos que está el team Majo y el team Ángela. Entonces, retomamos esta parte porque Ángela estuvo ayer en el masivo de la feria, en el mero día de Santo Domingo.
15: Cierto.
16: Y cuéntenos a los que fueron, cómo les fue, si les gustó, se quedaron con ganas de escucharla otro rato, cómo estuvo el concierto. Coméntenos también ahí en los comentarios de Facebook, ayúdenos a compartir la transmisión, reaccionen, mándenos también ahí sus comentarios para que nosotros estemos al pendiente.
15: Todos a la página de Extremo FM Comitán y ahí platicamos. Vámonos con música, regresamos.

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1: Las 10:38 de la mañana, estamos en el Mitote en este miércoles, cinturita de la semana. 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Saludos al ingeniero Rodo, que ayer ya dio la recarguita que del regalo que dimos ayer por la mañana, el mitote. Vámonos ahora con Los Lagos.
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1: Esta canción se llama El Fantasma. Sí, no. Es, lo canta el fantasma. Y se llama El Rey del Mundo.

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9: Bueno, estamos de regreso. ¿Cómo pasa el tiempo de rapidito, mi capibara? Ya faltan solamente 10 minutos para las 11 de la mañana. Está nublado, pero como que hay vapor. Hay calor, ¿no?
10: Hay calor, se siente bochornoso. Y fíjate que ese calor me da sueño. Es que fíjate que no dormí bien.
9: ¿Por qué? ¿Qué estás pensando, güey? ¿Por qué no estás durmiendo bien vos? Si estás viejo, no tenés preocupaciones, no sos casada, sos soltera, no tenés hijos, es que vivís, mira, con tus papás.
10: Hablando de casa, ¿qué estaba yo soñando que me casé?
9: ¡No!
10: Sí. El detalle fue que tampoco vi quién, con quién me casé.
9: ¿En serio eso soñaste?
10: Eso soñé.
9: A ver, busquemos qué significa soñar
1: ¿Qué te casas? ¿Es tu sueño más raro que has tenido?
10: Sí, es, sí, porque he tenido otros sueños, que paseo, que voy aquí y allá, y con personas conocidas sobre todo. Pero en este no vi pues ni siquiera con quién me casé.
1: A ver, los tres sueños más raros que nos manden al mensajero se llevan cada uno su boleto general para ver a Kevin, el bicolor que se presenta el día de hoy. La capibara no participa porque ella ya tiene su boleto. Los tres sueños más raros que nos envíen. ¿Sale?
10: ¿Tú has soñado con algo raro?
1: Burro, yo diario sueño raro.
10: ¿Qué soñaste anoche?
1: No soñé anoche. Tiene como tres días, pero aquí lo tengo presente.
10: A ver, ¿qué es?
1: Soñé que había yo regresado con mi ex.
10: ¿A poco?
1: Pero primero... Lo busquemos. Primero voy a buscar el tuyo. ¿Qué soñaste? ¿Qué?
10: Que me casé, pues.
1: A ver, capibara. Soñar que te casaste simboliza grandes cambios. Estás madurando.
10: Aguacate.
1: Guineo. Que estás ya en tu plena madurez emocional. Y no quiere decir que te vas a casar.
10: Ah, bueno.
1: No se refiere que burro, que ya vas a vestirte de blanco. Significa madurez en tu vida. No, sí. Ahora busqué el mío.
10: No me preocupo.
1: No te preocupes, no, bueno, te vas a casar. Ahora
10: vamos
1: yo.
10: Vamos a buscar.
1: ¿No
10: será soñaste con tu
1: Soñé
10: ex?
1: Con mi ex.
10: ¿Pero quién de todas?
1: Pues,
10: una.
1: Una, bueno.
10: Una de tus ex.
1: Come de burro, está. Bueno.
10: Aquí está.
1: Ver, soñar que me casé.
10: Son esos asuntos emocionales no resueltos. Y que la querés todavía.
1: No, ¿será? Mentirosa.
10: Así dice, míralo.
1: Entonces, pero no dice ahí que voy a regresar con ella.
10: No, ah, no, bueno. Es que querés cerrar pues tu ciclo. Yo soy psicóloga, si querés cerramos tu ciclo.
1: No, estoy bien así, que te he abierto mi ciclo. A ver, los tres sueños más raros, le damos boleto de Kevin Contreras. Arrancamos, dice. Qué raro. Soñé platicando con el charal.
10: ¿Qué será?
1: Platicando con una persona. ¿En serio? ¿Y qué platicamos vos, hija? Soñar, ¿qué platicabas?
10: Con una persona.
1: Significa que uno de los dos va a petatear. Ay, yo creo que sos vos, hija.
10: Porque ella lo soñó.
1: Bueno, soñar que platicas con personas. Ahí está. Dice, soñar que platicas con una persona.
10: Es que te admira.
1: Significa por lo general que tienes la necesidad de comunicarte, de llamarle, de decirle cómo estás, de decirle me vas a regalar un boleto de la feria o no.
10: Ese era el pendiente.
1: Ese era tu pendiente, hija, ¿viste? Como estás ansiosa de boletos, por eso me estás soñando que
10: ya
1: estamos
10: platicando.
1: Ya estaba
10: mentalizado que iba a pasar este momento.
1: Sale. ¿Qué dice la terminación 28, el Roberto Cachamboy?
10: Dice, soñé con el charal. No, ¿sí, verdad?
1: Soñé con el charal, que era mi mujer, que era muy brava y muy... ¡Me tu mía de vos, Cachamboy, ya!
10: Eras su hombre, no su mujer.
1: Sí, pues.
10: Terminación. Bravo y tóxica, dice, sí. Míralo.
1: Ah, este está bueno.
10: Soñé que estaba hablando en otro idioma.
1: Soñé.
10: Es porque vas a hacer tu lección hoy de la aplicación. Sí, güey. Es tu racha que estás perdiendo, por eso.
1: ¿Pero ya qué idioma, hijo? ¿Inglés, francés?
10: O sea, que va a viajar. Está visualizando viajes.
1: Soñar hablando otro idioma significa que tu cerebro está procesando recuerdos, integrando un nuevo aprendizaje o reflejando tu conexión con otra cultura. Ahí está, es bueno. ¿Sale? Los tres sueños más raros.
10: Sí, raro. Esto es como sueñes con otra persona, hablar en otro, o que te encuentras un conocido. Son como, pero así raros, que tú digas, no sé, estaba yo comiendo algo que ni siquiera me gusta.
1: Estaba yo platicando.
10: Un lugar que...
1: O estaba yo platicando con una persona que ya falleció.
10: También.
1: Esos son raros. ¿Qué estás soñando con víboras?
10: Con ratas.
1: Sí.
10: Con agua sucia.
1: Con que sí, que estabas, no sé, hay muchos sueños raros.
10: Soñé que mi chalán se ponía abusado y se convertía en maestra. Pues sigue soñando, dice.
1: Que decirle a tu chalán, sigue soñando, hijo, sigue soñando. Soñé que estaba hablando con un, ¿viste? Ahorita regresamos después de corte. Esos sueños son raros. Soñar que estabas hablando con alguien que ya falleció.
10: Es raro.
1: Es raro. buen augurio o mal augurio o buenas cosas buenas.
10: Ahorita la vamos a buscar y vamos a debatir de esto también.
1: Los tres sueños más raros se lleva boletos de
10: Kevin Contreras.
1: El bicolor que se presenta hoy. ¿Vamos al corte, mi capi?
10: Vámonos al corte cuando ya faltan 4 minutos para las 11 de la mañana.
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1: 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Vamos a identificarnos.
10: Vámonos, porque ya son las 11 de la mañana.
1: 11 en punto, regresamos.
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2: Son las 11 de la mañana.
3: 11 de la mañana.
4: Son las 11 de la mañana.
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0: 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Sale, recuerden, hoy nos vemos porque vamos a estar en vivo a la una de la tarde. Ahí vamos a estar con mi buen amigo el David. Ahí vamos a estar en Meguempeños, la del color rojo. Esta canción te queda bien para ti, mi querísima capibara.
2: ¿Para qué te digo que no?
1: La jefa.
0: La jefa.
1: Ay. Es Alicia Villarreal y nos canta La Jefa.

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11: ¡Ah! 11:28 minutos. Estamos con la capibara y el charal en esta mañana en el mitote. Muchas gracias por continuar con nosotros. Estamos con una sección, bueno, más que sección, recuerden que hoy viene el comediante
12: Kevin Contreras.
11: El Kevin Contreras, que ha participado con Brinco Dieras en canal de televisión y que es chistosito, es comediante y está de moda hoy en día.
12: Sí.
11: Bueno, y tenemos 3 boletos para los que nos comenten el sueño más raro que hayas tenido. La capibara ya dijo que soñó con su boda. Con boda, que estaba pues de blanco, que no sé qué.
12: Pero no soñé pues quién era con el que
11: no,
12: me casé.
11: No, estaba invisible. Y yo soñé, le había dicho que había soñado con mi ex y nada que ver también, ¿o sí?
12: Sí, ese sí dijimos que sí, pues, porque lo querés.
11: ¿Qué lo que? Saludos, Bianca. Blanca, dije, que saludos, saludos al auditorio,
12: sí.
11: Blanca.
12: Ay, sí.
11: Blanquita, ¿qué dice el auditorio en esta mañana?
12: Dice, yo soñé que regresaba con mi ex y resulta que dice que no me quiere ver ni en pintura.
11: No manches. Sí. Hola, ¿qué tal? Hay una teoría que tiene esos sueños, por ejemplo, que mi mujer es muy brava, dice, ¿no? Ah, no, dice. Dice, ¿qué es el cachamboy? Hay una teoría que si tienes esos sueños, es tu otro yo de otros universos. Cuando ya no sueñas nada, es que solo eres el único que tú, otras versiones ya fallecieron. ¿Está hablando de qué sueño el cachamboy? De quien ya falleció, yo creo, con tu ex cachamboy, no te entendimos.
12: No, creo que se refiere a que, por ejemplo, cuando tú sueñas o que te ves en otro lugar, uh-huh, es como tal vez otras versiones tuyas en otro universo, de otras vidas, pues.
11: Ajá.
12: Y cuando ya sueñas que tú eres el protagonista de tu sueño, es porque ya tus otras versiones ya fueron, pues, ya fallecieron. Eso le entendí yo.
11: Soñé que estaba hablando con un difunto. Ese sí es un sueño raro.
12: Sí. Sí, porque es... Ya está...
11: Pero no es mala vibra. Que yo sepa, soñar con la persona que ya falleció, según los astros, dice que no es... ¿O sí? ¿Qué dice? ¿Qué dice el Google?
12: Ahorita vamos a buscar. Porque también cuando sueñas que
11: se te caen los dientes.
12: ¿Qué dicen también cuando se te caen los dientes? Que es mal augurio.
11: Sí. Es que hay unos sueños bien espantosos que la verdad ya se vuelven pesadillas.
12: Con las personas fallecidas, fíjate que es más por el proceso del duelo. Pues
11: sí,
12: te extrañas, uh-huh, está ese cambio importante en tu vida y por eso las personas por lo regular sueñan con esa persona.
11: Ajá.
12: O algo que les quedó pendiente. Ya ves que cuando en la vida es tan rápida y no sabes ni qué onda, ya no te despediste, te queda algo pendiente, algo que no dijiste, es por lo regular cuando se sueña, ¿no?
11: El que mande sueños raros, tenemos 3 boletos para Kevin el día de hoy, de ahí vamos a seleccionar 3. Soñar, terminación 4 para el que me mandó soñar con ratas. Pues soñar con ratas es cuando sufres ansiedad, ¿eh? Cuando se refleja tu ansiedad, miedos ocultos, conflictos no resueltos o sensación que algo te preocupa por dentro, no es, quiere decir que vas a comer ratas y que te vas a convertir en rata. No, no significa que sufrís mucho de no vas a pensar que es tu nahual, ¿no? Que está convertida tu mujer en rata, no, tampoco ni tu suegra. Significa que tenés conflictos no resueltos, que algo te preocupa, que tenés mucha ansiedad. Eso es el significado de con ratitas, ¿viste?
12: Yo soñé que se me caía el pelo y se me hizo realidad porque me estoy quedando pelón.
11: Soñé que el Ángel Aguilar dejaba Nodal para irse a vivir conmigo en Chimol. Porfa, vos que lo vas a llevar a vivir en otro país. Chimol.
12: No, algo más bueno.
11: Es lo mismo como si yo dijera.
12: No, pues ese sueño, por algo es sueño.
11: Por algo es sueño, es como si yo te dijera, soñé igual con Ángel Aguilar que lo dejaba Nodal y que se iba a vivir conmigo en Saxaluma de Margaritas. Imagínate.
12: Basta crees. Primero te vas vos a vivir con él.
11: ¿Ya leíste la terminación 84?
12: A ver, la terminación dice, soñé que estaba sepultada,
11: no
12: que tenía
11: manches,
12: muchas flores que pesaban mucho y quería que me sacaran un poco.
11: No, órale. Si existes en la Real Academia Española, que dice.
12: Sí, de sí, los sueños.
11: No, imagínate que soñás que estaba sepultada, capibara, que tenías muchas flores, así como lo hacen, lo hacemos por aquí.
12: Sí.
11: Y que pesaban mucho y que querías que te sacaran un poco. Ay, padre, sí. Ay, que no. Dice la ciencia.
12: Dice que simboliza que sientes mucho estrés, miedo o que estás cargando con los problemas de tu vida.
11: Ah, bueno. No existe que te vas a morir. No dice que te vas a morir de por sí.
12: No, aquí no dice.
11: Ah, bueno, dices, entonces, amiga o amigo, la que envió que soñaste que estaba sepultada con muchas flores que pesaban mucho, quiere decir que tenés mucho estrés en tu espalda, ¿no? Que tenés algo ahí que te agobia.
12: Los problemas.
11: Tus problemas, tranquila, soltalo.
12: Todo tiene solución.
11: Ande con la psicóloga, para que te quite esas flores pesadas. Número 400 de consulta. bueno, dicen, el Arael.
12: Yo una vez soñé que me mordió una serpiente.
11: Vos lo que querés es trabajo, Arael, trabaja un poco.
12: Soñar que trabajabas, no te la sabes.
11: Sí. ¿No soñaste que estabas casado y que tenías hijos? ¿Ah? ¿No soñaste que adorabas el América o que te gustaba Ángel Aguilar?
12: Sí.
11: Mira este.
12: Soñar. A ver, léelo lo que dice.
11: Yo he soñado que estaba muerto. Y dentro del ataúd, ¿ah? ¿No es baúl?
12: No.
11: Dentro del ataúd, desperté.
12: ¿Y soy?
11: Y yo soy claustrofóbico, Charal. Imagínate que...
12: ¿Es claustrofóbico?
11: Sí, pero él lo puso con L. ¿Ah, qué dice? Él lo puso con Castro. Y es...
12: Es castroso, entonces.
11: De vos sí sos castroso. En pocas palabras, sos chaquiste. No es... castrofóbico, es claustrofóbico. Claustrofóbico quiere decir que le tenés miedo
12: a Santa Claus.
11: Que, por ejemplo, imagínate que sufras de esa fobia de que le tenés miedo al encierro, sí, a la oscuridad, y que soñás que estás en tu ataúd vos misma. Ay,
12: encerrado y sin tu...
11: Ay, no, no, padre. No. Me muero de una vez.
12: Te volvés a morir.
11: No manches. Ya nos enviaron varios sueños raros, ¿verdad? Y es que leíste el de la terminación 6. El de 66, el del helicóptero.
12: Ah, dice, yo soñé que se cayó un helicóptero cerca de mi casa. Qué miedo, ¿qué significará?
11: Pues yo digo que vas a
12: tener un viaje próximo.
11: Sí, yo digo, señora, amiga misma, que tal vez vas a encontrar dinero. Vas a arrancar dinero, de veras. Porque ahí cae el helicóptero, estalla, fuego, y ahí encuentra el tesoro.
12: También. Pero aquí dice que significa esos cambios importantes, noticias inesperadas.
11: ¡Híjole! ¿Del helicóptero?
12: Sí, del helicóptero. ¿A poco?
11: ¿Y qué más dice?
12: Y dice la necesidad de tener más control o una visión más amplia de tu vida personal.
11: ¡Órale! No es mala.
12: Son cambios, ¿ya viste?
11: Sí, qué padre, con el helicóptero. Yo anoche soñé con el Charal que me hacía suya.
12: Esa es la cari.
11: Bueno, licenciada. Es en la cari. Bueno, ¿qué soñó usted?
13: El helicóptero es velorio, usted.
11: ¿Del helicóptero?
13: Sí, es velorio.
11: Ah, no, pero aquí dice, no te estés espantando, ¿será y cómo lo... ¿Será que es velorio cuando cae un helicóptero cerca de la casa?
13: Cuando iba a fallecer mi mamá, sí lo soñé.
11: Entonces la caída del helicóptero es velorio, pero ¿quién muere? ¿No sabes? ¿Tengo un pariente cercano o el mismo que le cae el helicóptero?
13: No, aquí su pariente,
11: la tía, su abuelito. Ay, señora. Ay, señora, muchas gracias por llamarnos y por decirnos eso.
13: Bueno, que Dios los bendiga.
11: ¿Sale? ¿Para qué lo dijo? ¿Usted más preocupada que lo soñó?
12: No se lo fue dándole ahí, que...
11: Pues aquí...
12: ¿Cambios?
11: Sí. Nosotros diciéndolo, ve que va a tener cambios en su vida.
12: Pues cambios van a ver.
11: Y mejor vámonos ya. Ya me dio miedo, dijera que ya me dio claustrofobia.
12: Sueñofobia, miedo a soñar.
11: Ay, qué burro.
12: Yo soñé que me estaba defendiendo y mi pistola no servía y luego golpeaba y no hacía nada.
11: Ah, ya vos, ¿para qué lees mucha revista, vaquerizo? Soñé que estaba peleando con muchas serpientes verdes cuando estaba embarazada de mi primer hijo. Nunca supe qué significaba. Y muchas veces soñaba con serpientes. No, no, vamos al corte, ahorita regresamos. Ya me dio que pensar ese del helicóptero.
12: ¿Ah? Ay, sí.
11: Porque la que nos habló.
12: Pero ¿y si es por avión? Aplica lo mismo.
11: Pues dijo pues que la señora que lo mismo le pasó a ella, que no fue avioneta ni avión, fue helicóptero.
12: Helicóptero.
11: Y lo dijo la señora.
12: Y comprobado.
11: Uh-huh. Ay, ya no juguemos. Vamos al corte, regresamos, ¿vieron?
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4: 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Bueno, y antes de irme con el corte musical, amigos de todo Chiapas, atención directores, maestros, padres de familia y comités escolares, si su escuela participa en el programa de La Escuela Es Nuestra, este mensaje te interesa. 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Qué bonita canción, se llama Llévala a la Luna, Julián Álvarez. Sergio.

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7: Con permiso, buen día. Vamos a dar a conocer nombres o terminación a los tres mejores sueños que nos mandaron, los sueños más raros. Y ya la Capi tiene los números o los nombres de las personas.
8: Nombres: Janet García, la terminación 20. A César Alfredo, la terminación 19. Y José Martín, la terminación 41. Fueron los sueños más raros.
7: Ellos se ganaron boleto individual para ver a Kevin hoy, el bicolor, en el Palenque a las 8 de la noche. Pasan a traer su boleto hoy de 9 a 2.
8: Y de 5 a 8.
7: Oh, ¿sí ya vienen cambiados?
8: Sí, ya nada más lo pasan a traer y se van.
7: Traigan identificación oficial, por favor. Capi, nos retiramos. Yo regreso a la 1. Desde Meguempeños estaré en vivo con mi queridísimo David. Y aparezco castrofóbico. Bueno, la señora del helicóptero que nos llame mañana.
8: Para que nos cuente mejor el sueño, cómo estuvo.
7: Señora del helicóptero que cayó en el helicóptero. Sí, la que nos llamó. Si tiene este tiempecito, llámenos usted mañana para que nos cuente bien cómo estuvo la situación del helicóptero, porque quedé preocupado.
8: Yo también.
7: Adiós.
8: Así que mañana.
7: Adiós, Capi, quédese con Juanito Méndez.
8: Nuestra ciudad.

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0: tal? Muy buenas tardes, bienvenidos a nuestra ciudad en esta auténtica tribuna pública donde usted tiene la palabra para dar a conocer la problemática que enfrenta día a día ahí en el lugar donde vive. No solo aquí en Comitán, sino en otros municipios, la falta de alumbrado, problemas de bacheo, problemas de servicios públicos, alguna promesa que le haya hecho la hora autoridad máxima de su cabecera municipal y que hasta el momento ha hecho caso omiso, o que ya los funcionarios se comprometieron y hasta la fecha no ve usted claro como se dice. Llámenos al 963-6320185, que es la línea telefónica aquí directo en cabina, y el WhatsApp donde podemos recibir mensajes de voz, de texto, así también videos, imágenes, para hacerlas llegar a la autoridad responsable de darle seguimiento y una solución a la que usted aquí nos dé a conocer. El día de ayer hablábamos con el director de Salud Pública de las acciones que están llevando a cabo y respondiendo a algunas preguntas de la audiencia, algunas sugerencias, al igual desarrollo urbano y también... déjeme decirle que contactamos con alumbrado público en relación a una lámpara que ya no funciona allá por la calzada del Panteón. De esto y más aquí en nuestra ciudad. Participe, no se quede callado.
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0: 12 del mediodía con 10 minutos exactamente, las 12 con 10 minutos, vamos con información del municipio de Comitán. Déjeme informarle que el alcalde de esta ciudad de Comitán, Mario Antonio Guillén Domínguez, y el presidente municipal del municipio de Salvatierra, estado de Guanajuato, José Daniel Sámano Jiménez, encabezaron la ceremonia de hermanamiento entre ambos pueblos mágicos, como símbolo de encuentro de dos lugares que aprendieron a convertir su pasado en patrimonio y su cultura en un legado para las futuras generaciones.
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3: Las 12 ya con 18 minutos, las 12 con 18 minutos. Hay una persona en la audiencia que pide la intervención de alumbrado público municipal. Si ojalá y nos puede enviar alguna imagen para que se puedan orientar los amigos de alumbrado público y vayan a checar esa lámpara que no sirve. También agradeciendo ahí al ingeniero Felipe Albores, coordinador de alumbrado, por el apoyo que nos brindó. El día de ayer le hacíamos la solicitud, ya que una persona de la audiencia pedía que fueran a arreglar una lámpara que no funcionaba desde hace tiempo, y ya me envió la imagen el coordinador, donde se ve que ya está funcionando la lámpara. Hoy a temprana hora llegó el personal para darle mantenimiento a dicha lámpara. Muchas gracias ahí al coordinador de alumbrado municipal por responder a la ciudadanía. Muchas gracias a quienes activan el 963-159-8888, que es el WhatsApp, donde a través de un mensaje de texto, de voz, imágenes, video, nos hacen llegar la situación que enfrentan y que piden que la autoridad responda para solucionar esa situación. Además, también la línea telefónica está libre para que usted pueda también expresarse. 963-63-201-85.
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0: Bueno, ya a las 12 del mediodía con 27 minutos. Hay una duda por ahí de una persona de la audiencia. ¿Cuánto hay a la colegancia, a los amigos taxistas, de la tarifa? Por ahí tenemos el tabulador. Vamos a checar porque hay una inconformidad de una persona de la audiencia contra un taxista que, de acuerdo a lo que ella menciona, pues se pasó de lanza. Ya le quiso cobrar más de lo debido, de acuerdo a lo que dice esta persona. Vamos a escuchar más adelante la participación de esta persona. Antes, déjeme decirle, un servicio social, por ahí nos llamó Omar Suárez Navar, que está pidiendo el apoyo de la ciudadanía, quien haya levantado un pulso, y es que un joven por ahí que estaba en el centro de la ciudad el día lunes 3 de agosto en el Parque Central, es un pulso que tiene pues un valor sentimental para este joven, por lo que pide que si alguien lo levantó puede comunicarse al 963-116-6504. 963-116-6504 y le van a dar una gratificación sin averiguación alguna. Es un pulso color plateado, diseño de cadena gruesa, broche adornado con brillantes, tiene un valor muy importante, un valor sentimental importante. Si alguien encontró, comunicarse, le repito el número de teléfono para que si usted lo levantó, pues se lo regrese a su dueño porque tiene un valor muy especial. 963-116-6504. Vamos con información, pedir también el apoyo a la audiencia, y es que la Fiscalía de Distrito Fronterizo Sierra, a través de la Delegación de Derechos Humanos, que depende de dicha fiscalía, está pidiendo el apoyo para difundir lo siguiente y ayudar todos como ciudadanos a localizar a Eduardo Elpidio Díaz Roblero. Eduardo Elpidio Díaz Roblero, hechos ocurridos en esta ciudad de Comitán. Él tiene 37 años de edad, 1.75 de estatura, pesa 108 kilos, tiene la cara redonda, complexión robusta, ojos café oscuros y medianos, cabello color negro, corto y medio ondulado, nariz mediana y ancha, boca mediana, labios delgados, mentón redondo, cejas pobladas y arqueadas, frente mediana, orejas grandes y color de piel morena clara. Viste pantalón de mezclilla color azul, playera color negro, tenis también color negros, sin barba y sin bigote. Si usted tiene alguna información, algún dato que pueda dar con el paradero de esta persona, de Eduardo Elpidio Díaz Roblero, puede acudir directamente a las oficinas de la Agencia del Ministerio Público, ubicadas en Séptima Avenida Poniente Sur, sin número, entre Primera y Calle Sur Poniente de esta ciudad de Comitán, donde usted podrá dar toda la información, o si prefiere lo puede hacer a través del 911 o de manera anónima al 089.
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0: Bueno, ya estamos de regreso, 25 minutos solamente, 25 minutos y ya las 13 horas, una de la tarde. El asunto es que hay una persona de la audiencia que está inconforme porque dice que siempre le cobran de 60 a 65 pesos del barrio 20 de noviembre a Chichimá. Y hoy por la mañana abordó un taxi y que le quería cobrar 85 pesos y el hombre, pues todo molesto, y altanero, dice, abusivo, le dijo de palabras. Pero escuchemos lo que nos dice esta persona de la audiencia que se tuvo que enfrentar con un taxista. Y esto es lo que nos narra.
1: Buenas tardes, señor Juanito. Disculpe que ponga esta queja, pero mire, en la mañana nos subimos en un taxi en el 22 de noviembre. Ya habíamos subido las cosas, y entonces le pregunté cuánto me iba a cobrar de ahí a Chichimá, ahí por el cuartel, a una cuadra del cuartel, y le dije que me diera precio, porque hay unos que se pasan y me quieren cobrar de más de lo que es. Yo tengo 20 años viajando diario en taxi, y me dijo que me cobraba 80 pesos. Le dije, si cobran 65 ahí en la entrada del valle, si quiere, dice. No, pues no, le dije, ¿cómo me va a cobrar 80 pesos ahí si cobran 65? Y se portó muy, muy grosero el señor, y es el número del taxi, es el 1004. Por favor, don Juanito, si hiciera tan amable de pasar mi queja, por favor, gracias. A las 8 de la mañana, señor Juanito, a las 8. Yo ya soy una señora de más de 70 años y pues yo siempre he viajado en taxi porque estoy muy mal de mi columna y viajaba con mi esposo, los dos, porque vamos al mandado temprano. Y sí, muy grosero el señor. Y a otro taxi que venía atrás, muy amable, y fue que me cobró hasta menos, me cobró 60.

0: Vamos a darle seguimiento a esta inconformidad de esta usuaria del servicio de transporte público en su modalidad de taxi, el 1004, el 1004, que se portó muy grosero y afortunadamente encontró otro taxi que hasta le cobró menos, como usted ya escuchó, de manera consciente. El 1004 o el 1004 es el número de taxi. Hoy 5 de agosto, miércoles, alrededor de las 8 de la mañana, estoy enviando esto al delegado de movilidad y transporte para que hagan algo, no nada más que lo llamen y que le digan que no vuelva a pasar. Debe haber de veras una sanción o un apercibimiento, a ver de qué, a qué sitio de taxis pertenece, por ahí si alguien tiene el dato, mientras nosotros vamos a pedir toda la información para que este taxista pues no se conduzca de tal manera. Primero cobrando de más, así lo expresa la señora que nos envió este mensaje, y para acabarla de amolar, de manera prepotente, abusiva, tratando a la usuaria. Vamos a estar muy al pendiente de este asunto. Ya lo estoy enviando al delegado de movilidad y transporte para que se dé por enterado y, por supuesto, actúe en consecuencia.
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Bueno, ya solamente nos quedan 15 minutos para llegar a las 13 horas, 1 de la tarde en nuestra ciudad. Agradeciendo el día de ayer, nos reportaban de un vehículo abandonado, ya la Dirección de Tránsito y Vialidad ha intervenido.

0: Está en la línea telefónica el secretario municipal de Protección Civil, David Jacobo Pérez Domínguez, que han llevado a cabo una serie de acciones resguardando la integridad de los asistentes tanto en los eventos masivos en las instalaciones de la feria y en toda la periferia, y así como en el centro de la ciudad, donde también hubo gran conglomeración de personas. Teniente, buenas tardes, gusto saludarlo.
1: Bonito, buenas tardes a todo tu público.
0: Hasta este momento, ¿cuál es el parte de novedades que se tiene?
1: Bien, Juanito, te saludo desde las instalaciones del masivo de la feria. Nos encontramos ahorita en el evento de payasos. Hemos tenido bastantes eventos, como bien lo mencionas, aquí en el masivo, en el palenque de la feria, en el centro, en el estadio, en la unidad deportiva. Todos ellos hasta el momento es novedad, una gran concurrencia. Ayer tuvimos el concierto de Ángel Aguilar, con aproximadamente 15,000 personas que nos visitaron. El concierto de Pedro, igual, que tuvimos alrededor de 12,000 personas. Ha sido una afluencia bastante grande por parte de la gente, una buena opinión que ha llevado la gente, un operativo institucional con los tres niveles de gobierno, donde participa Secretaría de Defensa Nacional, Guardia Nacional, la Guardia Estatal Preventiva, la Guardia Estatal de Caminos, la Guardia de Turismo, la Policía Municipal, la Fiscalía, la Vialidad y, por supuesto, Protección Civil y demás instituciones que se nos suman. Ese es un operativo no solo aquí en la feria, sino en toda la ciudad, para poder garantizar que las personas que están hoy a la feria puedan salir de sus casitas al Cristo y confiar en que la ciudad está trabajando, que Protección Civil, Ciudad Pública, estamos pendientes durante las horas que ellos se encuentran en la feria, que se encuentran divirtiéndose. Igual se les hace la recomendación es que cuando vengan los masivos, la entrada empieza a las 7 de la noche y las puertas se cierran una vez que se llenan los asientos. Los asientos son libres, son gratis. Una vez que se llega al aforo, se cierran las puertas. Por eso se les recomienda llegar entre 7 y 9 más tardar, que es cuando se están cerrando las puertas, porque se llenan los asientos y pues ya se les tiene que designar al área donde únicamente es el general, que donde ya no hay asientos. Pues la invitación nuevamente a los que llegan temprano, pues se les está dando el acceso a las 7 de la tarde para los conciertos, y pues una vez llenado el aforo, nuevamente repito, cerramos puertas. Hay personas que se molestan porque traen algún tipo de acceso, y si llegan después del horario de cierre, aunque traigan acceso, no se les puede permitir por protocolo de seguridad. Se encuentra aquí Protección Civil del Estado, la Dirección de Análisis de Riesgos, la Dirección de Sus Organizativos, la Dirección Política, verificando que todo nuestro operativo se encuentra bajo las normas de la Ley de Protección Civil. El licenciado Mauricio, el presidente Valentín Domínguez, realizaron un operativo y un esfuerzo bastante grande para que esta manera fuera demasiado segura.
0: Al igual, los juegos mecánicos han sido supervisados por Protección Civil para garantizar la seguridad de quienes tengan la inquietud de subirse a estos juegos.
1: Sí, como bien lo mencionas, mira, Protección Civil del Estado trae un equipo de dictaminadores. Nosotros aquí en el municipio tenemos un equipo de arquitectos que están diario llenando hojas de mantenimiento, checando que cada juego diariamente se le haga su mantenimiento, que tengan seguro, que tenga un nombre de mantenimiento y que tenga todos los estándares para uno de los juegos, que garantice la seguridad de las personas que llegan a los juegos. Pueden tener la seguridad de que ahorita seguimos supervisando cada uno de los juegos todos los días. Juego por juego se supervisa por parte de Protección Civil del Estado y Protección Civil Municipal.
0: Teniente, como siempre, le agradezco mucho la información para toda la audiencia de lo que se está realizando para resguardar la integridad de la ciudadanía.
1: Gracias, querido, gracias a todo tu público, y invitar a todos que asistan a la feria, que vengan a divertirse, y los esperamos.
0: Muchas gracias, buenas tardes.
1: Buenas tardes.
0: Ahí está el secretario municipal de Protección Civil, y es que las actividades religiosas culminaron el día de ayer con la festividad de Santo Domingo, que fue su día, pero las actividades artísticas, deportivas, culturales, en las instalaciones de la feria, pues sí, continúan hasta el domingo será ya el cierre oficial de la Internacional Feria de la Marimbe de las Flores Comitán 2026. Y bueno, por ahí escuchamos que ya está el show de payasos ahí en el masivo, donde las autoridades están haciendo acto de presencia.
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0: Bueno, ya a las 12:53, 12:53, agradezco a Fernando Pérez, quien es delegado de Movilidad y Transporte en la región. Le hice llegar la inconformidad de la usuaria del taxi que le cobró de más, y esto fue lo que nos dijo. De esta manera va a proceder el funcionario.
1: Juanito, muy buenas tardes, gusto saludarte, un abrazo. Mira, con el número económico yo ya puedo hacer, voy a mandar a llamar al concesionado y al chofer para darles a conocer esta queja que tenemos de la ciudadana y que no vuelva a ocurrir el tema, ¿no? Y ya si vuelve a incidir, pues ya se les hace un acta administrativa, ¿no? Entonces, en ese sentido, tomo cartas sobre el asunto. Qué bueno que tomó el número económico la señora. Entonces, con eso yo ya puedo hacer el tema ahí, ¿no? Agradezco mucho, Juanito. Quedo al pendiente. Buena tarde.
0: Igualmente, gracias ahí al delegado de Movilidad y Transporte en la región Meseta, Comité Catojolaval. Cambiamos de tema. Doctor Joaquín Ramírez Aguilar, me da mucho gusto recibirlo aquí en el estudio. Como siempre, un placer.
2: Juanito, muchas gracias, te agradezco mucho. Muchas gracias por darme esta oportunidad de platicar con tu público, con tu vasto público. Fíjate que hemos estado viendo un incremento de enfermedades nuevamente de tipo viral.
0: Sí.
2: Cuando hablo de virus, hablo de enfermedades que no son detectadas por estudios comunes y corrientes. Por ejemplo, una biometría hemática a veces puede salir dentro de lo normal, nada más existe una variación dentro de los mecanismos de defensa, porque los virus se transmiten de una forma diferente. Ellas se meten dentro de las células y eso agreden al cuerpo. Y es muy difícil que el cuerpo pueda responder, porque son las mismas células del cuerpo con las que están siendo agredidas. O sea, se mete dentro, haz de cuenta que dentro de ti se mete el virus.
0: Sí.
2: Y tú no lo reconoces, como que si quisieras atacar a alguien. Por ejemplo, tú puedes atacar a un monstruo, a alguien que no conoces, y
0: claro,
2: lo atacas. Pero
0: sí,
2: si ves a tu hijo que viene contra ti,
0: claro,
2: no lo puedes atacar, porque lo reconoces como algo de que es de tu pertenencia, sí, que es tuyo.
0: En sangre, vaya.
2: Exactamente, ¿no? Sí. Igual lo mismo pasa con los virus. Y entonces, hemos tenido un incremento dentro de estos virus. ¿Qué enfermedades tenemos de origen viral? Tenemos el dengue, que es una de las enfermedades virales que nos está ocupando ahorita, porque pues hay mucha gente que tiene cacharros y que en su momento se queda agua reposada y ahí se desarrolla este tipo de moscos, que son los portadores de ese virus.
0: Sí.
2: Otros, tenemos catarros comunes que pareciera ser que ya nos olvidamos, pero esta pandemia no se fue, sigue estando con nosotros, nada más que su manifestación es totalmente diferente. Entonces, ya no se manifiesta con esa fatiga, con esa cantidad de falta de oxigenación, sino se está presentando ahora con un problema de diarreas diferentes, que lo cual está generando pues graves problemas, porque hay quienes sí llegan saturando, ya no 80, 70 como antes, ¿no? O sea, llegan saturando 92, 90, que finalmente sí se sienten cansadas estas personas, pero dicen, bueno, pues es por la calentura que me está dando y por eso que probablemente no tengo toda esa fuerza completa. Y todos estos cambios que van teniendo las personas en su momento, pues le atribuyen a que con una pastilla me voy a componer, y se están yendo a trabajar y no están dándole el tiempo de descanso que necesita el cuerpo.
0: El reposo es clave
2: es
0: para poder
2: clave recuperar. Para poderse recuperar. Es de cuenta que es la recuperación mejor que puede existir, una buena alimentación sobre todo. Pero hay algo muy importante, acudir con su médico. Muchas de las veces nos automedicamos y ese es un problema grave de salud, porque muchas de las veces se vuelven resistentes los microbios ante los medicamentos que tomamos.
0: Y es que cada organismo reacciona diferente, no se sabe cómo están sus defensas, y porque le hizo bien el medicamento de la vecinita o de la comadre, tómelo usted porque a mí me hizo bien, ahí estamos incurriendo.

0: un error que puede ser de consecuencias ya más delicadas.
1: Totalmente, más delicadas. Es importante que pues estemos pendientes en ese aspecto. Hay que hacerse estudios médicos preventivos. Por ejemplo, la detección oportuna de cáncer en el hombre, que es el cáncer de próstata, una detección que se puede hacer a través de un estudio como es el antígeno prostático, nos permite conocer si existe una inflamación dentro de la próstata y que podemos nosotros en cierto momento valorarlo para darle un seguimiento y hacer estudios de escrutinio como el ultrasonido. Ahora, el Papanicolaou también ese es un estudio que se puede hacer ahí en Diagnostícate, se lo hace la doctora Lupita Rivera, que está con nosotros apoyándonos. Es una excelente médico que puede llegar a hacerse su Papanicolaou ahí en Diagnostícate. Es un estudio que nos va a ayudar a detectar oportunamente problemas de cáncer. Esto a veces nos olvidamos, pensamos que las enfermedades llegan por sí solas, tienen un curso de evolución, una historia natural de la enfermedad, y en ese momento nosotros podemos conocer si va rumbo a un cambio de celularidad y podemos hacer que ese cambio se pueda regresar a través de tratamientos médicos o erradicar el problema que estamos teniendo, ¿no?
0: Tenemos participación de la audiencia, terminación 9413, dice: muy buenas tardes, un saludo al doctor Ramírez y felicitarlo por sus químicas, que son muy amables, su personal.
1: No, la verdad, muchas gracias. Sí, efectivamente, en el laboratorio tenemos a químicas muy profesionales, jóvenes, y a veces esa juventud nos ayuda a que sean, pues cada vez puedan ir perfeccionando sus prácticas, sobre todo, ¿no? El laboratorio es bastante bueno, tenemos un laboratorio bastante sofisticado con equipos de vanguardia que sigue estando en lo último de la tecnología. Estamos haciendo cada día más estudios con mayor rapidez, tratamos de que se hagan los estudios muy temprano para que el paciente que viene de alguna comunidad pueda tenerlos antes de las 12:30. A veces hay quienes tienen que viajar de regreso a la 1, 2 de la tarde sus camiones, entonces ya tener los resultados, aparte que se les puede mandar a través de una plataforma como es el WhatsApp o por correo electrónico.
0: Sí.
1: 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Y esto no lo hace ningún laboratorio, ningún lugar de diagnóstico. Esto es algo muy importante. Entonces, hacerse la densitometría ósea con nosotros, y si salen con un problema de osteoporosis, pasan a consulta. Tenemos ya, pues más que todo, hemos hecho acuerdos con algunos laboratorios, principalmente con AMSOR y con una Asofarma, que se llama, es una empresa que bastante bueno con sus medicamentos, y nos está apoyando para poder darle ese beneficio a los pacientes que hagan la densitometría ósea, el 50% de su tratamiento del año. 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
1: Muy sencillo, muchas gracias, Juanito. Sí, se escucha muy bien con tu voz, gracias.
0: Estoy muy amable. El próximo miércoles.
1: Primeramente Dios.
0: Por ahí también nos dice, hay dudas sobre la diarrea explosiva.
1: Claro que sí, vamos a platicar sobre eso. ¿Cómo no?
0: La próxima semana, claro, porque hay dudas por
1: ¿cómo
0: ahí.
1: ¿Cómo no? Sí, claro.
0: Gracias, buenas tardes, esto fue Nuestra Ciudad.
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1: Mi estimado Charal Darinel López ya está en Mega Empeños porque se están cumpliendo 20 años de estar en Comitán, pero tú tienes los detalles porque hay muchas sorpresas para la audiencia y sobre todo para quienes han llegado y salir de apuros. Siempre Mega Empeños los ha ayudado. Buenas tardes, quedo contigo.
2: Fina, gracias. Como tú lo mencionabas, estamos de manteles largos. Estamos aquí frente a Coppel, frente a la Casa Amarilla. Ahí estamos entrando abasto la casa de color rojo el día de hoy. Mega Empeños premiando la fidelidad de los clientes con motivo de su 20 aniversario. Mega Empeños celebra sus 2 décadas de trayectoria premiando y consintiendo la fidelidad de los clientes con grandes regalos. Señora, bienvenida, bienvenidos. Acabamos de lanzar la mesa de postres. Hay una mesa de postres que tiene junto con Cartiche ahí la bolsa de Mega Empeños bien rotulada, su agua con su logotipo, el refresco con su logotipo de Mega Empeños. Hay una mesa de postres, los señores y las señoras ya agarraron, la señora agarró su mantecada sabrosa, para que esté más mantecada, no, yo no iba a decir eso, usted lo dijo usted, para que esté más galana, ¿verdad? ¿Ya empeñó usted o vas a empeñar todavía? Ah, es cliente la señora, ya tiene 5 años que tiene empeñada ya su alhaja, dice. Y todavía, qué bonito. ¿Sos usted de Comitán? ¿Es usted de Comitán de Domínguez, no? Ah, Socoltenango.
3: Sí.
2: Allá está mucho calor.
3: Hay mucha calor.
2: ¿Qué le dieron en su mesa de postre?
3: ¿Mantecada
2: para quién?
3: Para Miguel.
2: Felicidades la señora con su refresquito. Ahí a todos los clientes, venga, tenemos mesa de postres. Vamos a empezar la primera dinámica. Le recordamos que vamos a hacer una dinámica de sacar un boletito. Ya tienen un montón de boletos aquí los amigos de Mega Empeños. En estos momentos estamos transmitiendo en vivo desde la página de Mega Empeños. Y vamos a destapar para verificar y la legalidad de que está todo transparente con la bolsa sellada. Todos estos clientes ya empeñaron, ya compraron. Aquí están también los de Cartizo, esa parte puro Mega Empeños, en general hay de todo lo que hay. Miren cuántos boletos, y en este momento vamos a sacar un boleto para que se lleven regalos. Tenemos nada más y nada menos, miren, tenemos un refrigerador, tenemos vajillas y tenemos todo. En este momento, si te llamamos, tienes que contestar la palabra clave, que ya te lo dijeron cuando viniste a empeñar, ¿sale? Sale, vamos al corte, porque vamos a hacer una rifa local, una dinámica local. En esta hora de la tarde, una vajilla. Regresamos contigo, Juanito Méndez, y ojo a todos los que están escuchando, porque vamos a hacer la dinámica. Adelante a la cabina.
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0: María Angelina, perdón, es que no escribió usted bien. ¿De dónde es usted? Estamos en vivo a través de Megueteño, celebrando su 20 aniversario. Aquí en mi mano derecha le tengo un regalo. ¿Lo quiere usted o no? Bueno, dígame usted, doña María Angelina, ¿qué vino usted a hacer aquí, aquí en Comitán? ¿Qué vino usted empeñado a comprar?
1: Voy a empeñar un teléfono.
0: Correcto, doña María. Tengo a mi lado derecho una vajilla de vasos. Me tiene usted que responder la pregunta bien fácil que le voy a realizar. Que me diga doña María Angelina, para que se lleve a la vajilla de vasos, ¿cuál es la mejor casa de empeño? Rápidamente, doña María Angelina, ¿cuál es la mejor casa de empeño? No me escucha usted, ¿cómo se llama? La última oportunidad, si no pierde, ¿cuál es la mejor casa de empeño? ¡Tres! ¡No, no, los somos todos! ¡Uno! ¡La señora vino a empeñar y no se acuerda del nombre, señora! ¡Pasamos al siguiente! Lo siento, gracias, perdió usted su oportunidad. Ahorita va y te es una zurrameada, de este unos latigazos, porque no perdió, perdió usted. Dale. Bueno, estamos en vivo a través de la radio, gracias Juanito Valcamina. Estamos haciendo dinámicas, celebrando 20 aniversario. Agarre su poste de mesas. ¿Qué hacemos, licenciado? Me ayuda Julie, tú eres la... Sale, felicidades, María Candelaria. Felicidades. No hay María Candelaria, Noriega. ¡No! ¿Dónde está? María Candelaria Noriega Vidal, es usted, mi reina, está aquí en Megaempeños. ¡Felicidades! ¡Felicidades! ¡Se ganó su vajilla! ¿Cuántos números metió usted ahí? Pero usted es usted cliente consentida. ¡Felicidades! ¡Qué bueno que el cliente está acá! Estamos en vivo a través de la radio, vamos al corte contigo nuevamente, Juanito. Estamos celebrando 20 aniversario, tenemos postre de mes, tenemos postre, tenemos regalo, vamos a dar un refrigerador. Regresamos contigo a cabina central, Juanito Méndez.

0: Regreso con mi compañero Daniel López Hernández, el charal allá en Megempeños, que están echando la casa por la ventana, gran cantidad de sorpresas, regalos y mucho, pero mucho más.
1: Le hablamos de Megempeños, estamos en vivo a través de la radio, soy su amigo Charal, hoy estamos celebrando 20 años, tenemos regalos para usted, pero que me diga usted si vino a empeñar o a comprar.
2: Ah, sí.
1: ¿De dónde es usted, doña María Belina?

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1: Compañeros, continuamos, vamos con todos los pormenores en este gran acontecimiento, 20 años de mega empeño, sí señor.
6: Empeño, bueno, ¿dónde vino usted a empeñar, pues?
7: Mega empeño.
6: ¿Cómo?
7: Mega empeño.
6: ¡Más fuerte! Mega empeño, felicidades, estamos en vivo, señora, se ganó un juego de vasos. Cuando tenga oportunidad, ¿es usted aquí cerquita de Comitán? Correcto, cuando usted tenga tiempo, venga a traer su regalo, aquí lo esperamos, trae su boletito. Se ganó un juego de vasos.
7: Gracias.
6: A usted, señora hermosa, estamos en vivo a través de la radio Extremo 99.1. Estamos celebrando 20 años de estar contigo. Estamos en la del color rojo, estamos frente a la Casa Amarilla. Estamos transmitiendo en vivo a través de la página oficial de Facebook de Mega Empeños. Y en estos momentos vamos a dar un regalo. ¿Qué es lo que vamos a dar, Liceo Rogel?
8: Es una batería de cocina.
6: Una batería de cocina. ¡Qué padre está! Felicidades a todas las personas que están participando. Yo solamente les marco y tienen que contestar la palabra clave. ¿Cuál es la mejor casa de empeños? Que es bien fácil. Sale. Este no gana. Judy, me está ayudando. Es Amaida. Queda fuera. Este no sirve. Estamos en vivo a través de la radio Extremo y estamos en vivo a través de la página oficial de Facebook de Mega Empeños. Este es el ganador. Si le marca Charal, conteste usted la palabra clave. ¿Cuál es la palabra clave? Es ¿cuál es la mejor casa de empeño? Brisa Pérez. Miss Brisa Pérez. Le marcamos a Judy, le vamos a marcar y le vamos a preguntar cuál es la mejor casa de empeños. Si contesta correctamente, se va a ganar esta batería de cocina, que está bien padre, y al final vamos a dar un refrigerador, celebrando los 20 años de Mega Empeño de estar contigo. Gracias a todas las personas. Me repites el nombre, Judy, se llama Brisa, ahí está el tono de llamada. Estamos vivo aquí en Comitán, Brisa, la señora Brisa Pérez, ojalá que me conteste para decir que se ganó este juego de sartenes. Es una batería de cocina. Brisa Pérez, contesta a la una. Brisa Pérez, contesta a las dos. Si no, pasamos al siguiente. Tenemos un montón de boletos donde la gente viene a participar y estar con la casa de empeño Mega Empeño. Sale, rápidamente, no me contesta. Le vamos a volver a intentar otra vez, me dicen los de Mega Empeño. Si no, pasamos al siguiente. Estamos, segunda llamada. Hasta más oportunidades damos. Saludos a los de Mega Empeños, a todos los que me están viendo, a los clientes, no clientes, a todos los que están con nosotros en la página oficial de Facebook. Vamos a regresar contigo a cabina, Juan Méndez. Estamos en vivo desde Mega Empeños, la del color rojo, celebrando el 20 aniversario. Si usted es cliente o algún día ha venido usted a empeñar, a refrendar, a comprar, tenemos la mesa de postres. Vamos a cabina nuevamente.
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0: bandas, la madre de todas las bandas, el recodo de Cruz Lizárraga, con esto que se llama La Cama de Piedra.
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0: Regreso contigo, mi estimado Charal. Seguimos de fiesta en Mega Empeños.
3: Gracias, mi compañero Juanito Méndez. Regresamos, estamos en vivo. Ya dimos batidoras, dimos vajillas. Falta, ahorita en estos momentos, va una plancha. Y la ganadora le vamos a marcar para decirle que se ganó una plancha. Estamos en vivo. Doña Rosalía, si me estás escuchando, Rosalía Zavala, contéstese su teléfono porque le voy a decir que se ganó usted una plancha en estos 20 años de Mega Empeño, frente a la Central de Abasto. Hay mucha gente que está aprovechando la mesa de postres. Y estamos transmitiendo en vivo a través de la página de Meguepeños Comitán. ¡No contesta, doña Rosalía! Le vamos a hacer otra llamada. Gracias a todos los niños, a todas las personas que ya se van su paquetín. ¿De dónde somos? Si no, de dónde mi paquetín, si no, hola. Una, dos, tres, ¿de dónde somos? ¿Cómo te llamas?
4: Rosalín.
3: Ah, ¿verdad? Soy más todavía, hijo. Ese es Rosalín. Sale, hijo. Chale, puede comer antes que nos vayamos. Otra llamada, doña Rosalía. La Rosalía. Bueno, le vamos a marcar la Rosalía. Última oportunidad, antes dime al corte. Estamos en vivo desde Meguepeños, Comitán, frente a la Central de Abasto, frente a la Casa Amarilla. Le estamos preguntando la palabra clave. Si doña Rosalía contesta, le vamos a decir que se... Ahí está. Guardemos silencio. Doña... No, no. Ah, pasamos al siguiente. ¡Qué mala suerte! Hay personas que a ti les borbollea su mano por el regalo y otras que nomás no. Las que no contestan son las que no están con Diosito, ¿pues? Sí, y las personas buenas se llevan su regalo. Sale, estamos en vivo. Gracias a mi compañera ahí en cabina. Estamos celebrando 20 años de estar contigo. Mega Empeños, la del color rojo. Tenemos mesa de postre, tenemos regalos. El ganador, la ganadora, María del Carmen Guillén. María del Carmen Guillén Domínguez. ¿Usted es María del Carmen? No. Se emocionó la señora. Le vamos a marcar. No, Guillén. Pero se llama usted María del Carmen. Y su mamá. Sí, como la señora también, pero cambia el apellido, pues. No es lo mismo López que Santis. Gracias, mi compañero Juan Méndez, a cabina. Vamos a regresar contigo. Estamos haciendo dinámicas. Vamos a ver si nos contesta nuevamente la señora. Vamos a regresar contigo a cabina, Juanito. Gracias.

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1: Regreso con ustedes para que nos den más información de toda esta alegría del 20 aniversario de Mega Empeños.
11: ¿Cómo se llama? Ay, Dios, que me va a devolver la llamada, que perdió su boleta, que alguien es el nombre. Estamos en vivo a través de la radio. Estamos en vivo a través de la radio Extremo 99.1. El día de hoy, gracias a mucha gente que viene. ¡Qué bárbaro! Gracias a todas las personas. Rápidamente, ¿su nombre?
12: Zaira.
11: Zaira, ¿cuál es su nombre, madrecita?
12: Alia de León Pérez, para servirle.
11: Ay, gracias. ¿Su nombre?
13: Olga.
11: ¿Su nombre?
13: Mariana.
11: ¿Vos estás esperando regalo, verdad? ¡Felicidades! Hay mucha gente aquí en Mega Empeños. Le vamos a marcar. Doña... Adelita. Ok. Angelita Olivera. Adelita. Estamos en vivo a través de Extremo 99.1. Estamos haciendo dinámicas. Le vamos a decir doña Adelita que se ganó esa plancha, si me contesta. Manda como que ocupado. Y el último, el premio mayor es el refrigerador. A todos los amigos que me están escuchando a través de Extremo 99.1, le estamos diciendo que hoy estamos celebrando 20 años. Hay mucha gente, yo escucho la gente. Estamos llenos de niños, llena de gente, de la mayoría. Me he dado cuenta que son mujeres que vienen a comprar joyería, o que vienen a hacer empeño, o que vienen a empeñar un celular, una tablet, un televisor. Recuerden que recibimos electrónicos en la del color rojo, Mega Empeños, frente a Coppel, frente a la Central Abasto. Estamos transmitiendo en vivo a través de la página oficial de Mega Empeños Comitán. Gracias a mis compañeros que están en cabina. Ya se nos terminó la mesa de postres. Ya casi acabó, estaba llena la mesa de postres, ya casi se nos termina. Saludos a los niños y a las niñas. Ahí mi madrecita, ¿ya tengo tu dulce? ¿Cómo te llamas?
14: Soy.
11: ¿Tú, Colocho, cómo te llamas?
14: Rodrigo de Areco Sales Apti.
11: Más Rodrigo, todo mi pelo, tiene este regalo, todo mi pelo. Sale, vamos a regresar en un momento más a cabina y le vamos a marcar doña Adelita. Ojalá nos conteste doña Adelita, ahí estamos con altavoz. Doña Adelita. La Adelita.
15: Bueno.
11: Doña Adelita, buenas tardes.
15: Buenas tardes.
11: Mire usted, estamos haciendo dinámica, estamos dando regalos aquí en Comitán de la Casa de Empeño donde usted vino a visitarnos. Tenemos una plancha que puede ser para usted. ¿Lo quiere usted?
15: ¿Cómo?
11: Que hay una plancha para usted. Dígame, ¿cómo se llama la mejor casa de empeño de Comitán? Doña del
15: Empeño.
11: ¿Cómo se llama?
15: Mega Empeños.
11: ¡Felicidades, doña Adelita! Se acaba de ganar una plancha, doña Adelita. ¿De qué barrio es usted? ¿De dónde es usted?
15: Soy del barrio de Guadalupe, en Xocoltenango.
11: En Xocoltenango, también. ¿Cuándo viene a Comitán? ¿A qué le guardamos su plancha? ¿A quién Mega Empeños? Frente a Copa, aquí en la Central de Abasto, la del color rojo. ¡Felicidades!
15: Dios mediante, el 17.
11: Ah, bueno, el 17 de diciembre. Bueno, felicidades, doña Adelita. Xocoltenango, ¿hasta dónde tenemos clientes? Vamos a regresar contigo, mi queridísimo Juanito. En esta hora, al último corte, hay mucha gente que viene a ver los regalos y a la mesa de postres. Estamos en Mega Empeño celebrando 20 aniversario. Regresamos contigo, Juanito.
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15: Regreso con ustedes, compañeros, allá en Meguempeño, ya para despedir esta transmisión y ser partícipes de este gran aniversario.
16: La Casa de Empeños en la recta final. Decirle a todas las personas que están conmigo físicamente, muchas gracias. Todos están esperando el premio mayor, que es un refrigerador. Y ahorita estamos dando una plancha y le vamos a marcar a Carlos Antonio su segunda oportunidad. Hay muchos que no contestan porque están laborando, están ocupaditos, para decirle que se ganó una plancha. Gracias a Meguempeños, gracias. Les deseo a Rangel su comentario final para regresar a camino en la radio. ¿Cuál sería su comentario?
17: Pues seguiros invitando para que sigan empeñando con nosotros, comprando, vendiendo, y por cada movimiento que realicen obtienen boletos para participar en la rifa. Y todavía faltan más, si no ganaron en esta, tenemos la rifa de lo que es septiembre, el 2 de septiembre, y la rifa de octubre.
16: ¿A vos?
17: Premio mayor también.
16: ¿Todo el año?
17: No, 3 meses.
16: Señor Rangel, de parte de Extremo, muchas gracias y felicidades a todo su equipo.
17: Al contrario, queremos agradecerles también a ustedes la visita que nos realizaron el día de hoy, y también a cada uno de nuestros clientes que están aquí y los que no pudieron venir, recordarles que para nosotros, para Meguempeño, son lo más importante.
16: Vamos a despedir los micrófonos para regresar a la cabina y continuar con la programación musical. Gracias, David, gracias a Blanquita, que también por aquí está conmigo, gracias a Juanito Méndez y a toda la gente que está con nosotros. La mejor casa de empeños, ¿cómo se llama?
18: Meguempeño.
16: Eso, ¿cómo?
18: Meguempeño.
16: Regresamos contigo, Juanito, adelante, gracias.

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3: Valiosa tarde para todos. Son las 14 horas, 2 de la tarde con 8 minutos. Les saluda Juan Ramón Alcázar al micrófono a través de Extremo 99.1. Permítame presentarle esto que se llama El Vallenato a cargo de Malú.

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1: 14 horas, 2 de la tarde con 15 minutos. Saludos a Flexi, a Labor también, que en este momento se encuentran en sintonía de Extremo FM 99.1. ¿A poco no? Ellos son Motel, se llama La Playa.

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0: 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Pasamos rápidamente a las noticias. Se realiza la primera audiencia contra José Manuel N., alias El Tito. Familiares de Beani acuden a juzgados en Tapachula para exigir justicia. Vamos en ese momento con el reporte de nuestra corresponsal, Pamela Hernández.
13: Entre lágrimas, dolor y exigencia de justicia, familiares de Beani acudieron este miércoles a los juzgados de control y tribunales de enjuiciamiento de la región 2 en Tapachula para la celebración de la primera audiencia en contra de José Manuel N., alias Tito, presunto responsable del feminicidio de Beani. Desde temprana hora, familiares y personas cercanas se dieron cita en las instalaciones del Poder Judicial en espera de que se llevara a cabo la audiencia inicial, donde se determinará la situación jurídica del imputado. Al respecto, el señor Alonso García Alfaro, tío de Beani, indicó que piden a las autoridades se aplique la pena máxima al presunto responsable del feminicidio.
14: Soy tío de Beani, hermano de su mamá. Gracias a Dios y a la insistencia de la familia de acompañar a mi hermana, de no dejarla y estar como tío, como abuela, como primos, como tíos. hasta llegar a este punto, ¿no? Que fue la captura. Pues tenemos un poco de paz, de tranquilidad. Nada nos va a devolver a mi sobrina, pero por lo menos le vamos a hacer justicia y ella podrá descansar en paz. Eso es la pena máxima. La verdad que Beani era una persona que no merecía el tipo de muerte que le dio, sin debérsela, sin deber nada a nadie. Por tanto, merece la pena máxima.
13: Como se recordará, el caso de Beani generó indignación y consternación en el Soconusco entero y Chiapas, por lo que colectivos y ciudadanía en general han exigido que se aplique todo el peso de la ley. En las afueras del juzgado se mantiene un fuerte dispositivo de seguridad para resguardar todas las diligencias. Se espera que al término de dicha audiencia, la Fiscalía de Distrito Zona Costa y el Poder Judicial emitan información oficial sobre dicho proceso. Desde la región Soconusco, para Notinúcleo, Pamela Hernández.
0: Bueno, continuamos con más información. Madres buscadoras hallan restos en Chiapa de Corzo, acompañados de ropa, celulares y otros objetos. Vamos en este momento con nuestra compañera Alejandra Orozco, que tiene toda la información a detalle. Alejandra, buenas tardes, adelante, te escuchamos.
15: ¿Qué tal, Javier? Muy buenas tardes. Justamente este martes, el grupo de Madres Buscadoras de Chiapas dio a conocer que su búsqueda de campo en el municipio de Chiapa de Corzo, en la comunidad de Nicolás Bravo, fue positiva, hallando restos humanos, así como diversos indicios, entre ellos ropa, pantalones, tenis, tarjetas SIM de telefonía móvil y esposas metálicas, que ellas esperan que aporten información relevante para el desarrollo de las investigaciones. Esta jornada se llevó a cabo en compañía de la Fiscalía contra la Desaparición Forzada, la Comisión Estatal de Búsqueda de Personas, así como distintos elementos policiales y la Unidad Canina de Búsqueda y Rescate de Protección Civil. Todos estos hallazgos quedaron bajo el resguardo de la autoridad competente para que realicen los estudios periciales y científicos y así puedan lograr identificarlos y continuar con las investigaciones. Cabe mencionar que este grupo hace aproximadamente una o dos búsquedas en campo cada semana. Este miércoles precisamente también se encuentran en búsqueda de campo. Estaremos pendientes de los resultados de esta jornada del día de hoy para informarles si hay más restos hallados en estas búsquedas. La información, Javier.
0: Muchas gracias a nuestra compañera Alejandra Orozco por su reporte. Ahora vamos con Víctor Pérez. Más de 650 adultos mayores reciben atención permanente por parte del DIF en Tuxtla Gutiérrez. Adelante, Víctor.
16: Recuperar la sonrisa, mejorar la alimentación y devolver la confianza a los adultos mayores son algunos de los objetivos del programa Sonríe Tuxtla, impulsado por el Ayuntamiento de Tuxtla Gutiérrez y el DIF municipal mediante la entrega gratuita de prótesis dentales. Durante la segunda entrega del programa fueron beneficiadas 92 personas con 174 placas dentales entre prótesis completas y parciales, dirigidas a adultos mayores de 60 años en adelante.
17: Bien bonito y bien significativo ver cuando salen y salen con una sonrisa. Siempre los ves con cubrebocas por lo general. Les devuelve la seguridad, les devuelve la confianza, el autoestima. Pero también es un tema alimentario porque ya hay cosas que pueden comer bien y que no les molesta o no les afecta o que lo han quitado de su dieta por lo mismo que les genera un problema.
16: La directora del DIF explicó que el programa nació para atender a un sector que durante muchos años permaneció olvidado y que enfrenta un proceso natural de pérdida de piezas dentales conforme avanza la edad.
17: Este proyecto es de 60 años para arriba, que es cuando empieza a haber una descalcificación, nos decían los dentistas, de los dientes por el proceso de la edad, y este apoyo también enfocándonos no solo en nuestra niñez, en nuestros niñas, adolescentes, sino en nuestras mujeres, sino también en un sector que ha estado muy olvidado, que es el del adulto mayor.
16: Debido al éxito de la convocatoria, Victoria, el número de solicitudes superó las expectativas, por lo que el ayuntamiento analiza ampliar el programa para beneficiar a más personas.
17: Tenemos en el proyecto 600 placas para adultos mayores. Hay unos que solo necesitan una, que es la de arriba, pero por lo general todos están llevando dos placas, entonces es totalmente personalizado.
16: Además de este programa, el DIF Tuxtla mantiene atención permanente a más de 650 adultos mayores a través de los 14 centros de desarrollo comunitario, donde reciben actividades recreativas, talleres, apoyos asistenciales y atención integral.
17: Tenemos ya el grupo estable de los CEDECO, Centros de Desarrollo Comunitario, que atendemos 650 adultos mayores en los 14 CEDECOs que tenemos. Tenemos la Casa del Abuelo, tenemos diversas actividades, pero cualquier persona adulta mayor que quiera algún apoyo y se acerca aquí al DIF es totalmente atendido.
16: Las autoridades municipales reiteraron que cualquier adulto mayor que requiera apoyo puede acercarse al DIF Tuxtla, donde los servicios continúan abiertos para mejorar su calidad de vida. Para Notinúcleo, Víctor Pérez.
0: Bueno, la Secretaría de Salud Estatal, en coordinación con el Centro Nacional de Programas Preventivos y Control de Enfermedades, mantiene un operativo de contención en la región de los Altos de Chiapas para frenar la transmisión de paludismo. La intervención se concentra prioritariamente en la comunidad de El Pozo, en el municipio de San Juan Cancuc, localidad que registra 17 de los 24 casos confirmados en toda la entidad en lo que va de 2026. El primer semestre del año no ha sido el esperado por la industria alimentaria en Chiapas, señala la Cámara Nacional de la Industria de Restaurantes y Alimentos Condimentados. Vamos con el reporte de Alejandro Orozco.
18: Pese a tener grandes expectativas para inicios de este año, no se ha logrado el repunte esperado en el sector de alimentos y restaurantes. Sin embargo, se ha aprovechado para la capacitación de quienes se dedican a este sector, señaló Cristian Pérez, presidente de la CANIRAC en Chiapas.
19: El primero ha tenido un comportamiento adjunto muy interesante. Hemos, como CANIRAC, hecho muy buenas alianzas, tanto como en términos de protección civil. Hemos mejorado mucho a través de la Secretaría y todas las facilidades con estos requerimientos. También hemos avanzado mucho con manejo higiénico de alimentos, hemos tenido muchas certificaciones y capacitaciones, se ha aumentado en el fortalecimiento como tal.
18: Por ejemplo, señaló que en la temporada mundialista, apenas un 20% de negocios registró un repunte, sobre todo bares y botaneros, mientras que el 60% percibió ventas incluso menores a las registradas normalmente. Ahora su esperanza está en los meses que vienen, para que haya más derrama para este sector.
19: Ahorita tenemos la presencia de CANIRAC Chiapas en el estado de Puebla, en el marco de Chiles en Nogada. Es un evento internacional que maneja el estado de Puebla, vamos a estar como invitados y además llevamos al comité con el destilado para poder maridar el evento de Chiles en Nogada. Para agosto tenemos la comida en honor al cochito horneado, que se va a llevar a cabo el 21 de agosto en el exconvento de Santo Domingo. Después tenemos en septiembre Caniraga la Mexicana, un evento que se va a llevar a cabo para celebrar la noche mexicana a través de la gastronomía del estado. Para octubre tenemos la semana restaurante entera, noviembre concurso de altares y diciembre es la conclusión de nuestro programa de premio al mérito restaurantero que ya se está operando en estas semanas.
18: Finalmente invitó a los comensales locales y foráneos a conocer la gastronomía chiapaneca e incentivar la derrama de este sector, ahora en lo que resta del verano y para los puentes y temporadas vacacionales del nuevo ciclo escolar. Para Notinúcleo, Alejandra Orozco Ardínez.
0: 1808, en un día como hoy, el Ayuntamiento de la Ciudad de México sugiere convocar a una Junta Suprema de Representantes del Reino. Soy Javier Figueroa. Hacemos una pausa. Volvemos.
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26: Oferta de empresas participantes como cadenas comerciales, industrias, empresas de telecomunicaciones y del sector salud.
27: Es abierta porque dependemos muchísimo de la oferta de las vacantes que tengan las empresas. Desde el campo administrativo, contadores, de clínicas médicas, de doctores y hasta aquella persona que tenga un trabajo diferente. Y
26: para quienes no logren colocarse durante la feria, las autoridades destacaron que existe una bolsa de trabajo permanente alimentada con vacantes locales, estatales y nacionales, que permite dar seguimiento personalizado a cada aspirante hasta encontrar una opción acorde con su perfil.
27: Importantísimo que asistan a las ferias del empleo, es un tema de conocimiento, de experiencia. Nuestra feria del empleo va a ser acá en Tuxtla Gutiérrez el 19 de este mes de agosto en el Poliforum. Efectivamente, a partir de las 8 de la mañana te puedes acercar, a partir de las 8 ya hay personal quien esté con nosotros y desde luego también compartiendo esa visión laboral, y si tú sabes de alguna persona que no tiene un empleo, que no tiene un trabajo, pues que te acerques a ello.
26: Esta estrategia, el Servicio Nacional del Empleo, busca reducir la brecha entre la formación académica y la inserción al mercado laboral, brindando nuevas oportunidades a miles de jóvenes chiapanecos que buscan iniciar su vida profesional. Para Notinúcleo, Víctor Pérez.
0: Se prevén lluvias puntuales muy fuertes en zonas del norte del país y el litoral del Pacífico mexicano. Vamos en este momento con el reporte meteorológico.
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0: Sí.
2: El Servicio Meteorológico Nacional de la Conagua le informa el pronóstico del tiempo. Para hoy, 5 de agosto de 2026, el monzón mexicano en el noroeste de la República Mexicana, en interacción con inestabilidad atmosférica, ocasionarán lluvias puntuales muy fuertes en zonas de Chihuahua, Durango, Sinaloa y Nayarit, así como lluvias fuertes en Sonora y Baja California Sur. Simultáneamente, circulaciones ciclónicas y vaguadas en niveles medios y altos de la atmósfera, en combinación con canales de baja presión al interior del país, y la onda tropical número 24, que se desplazará sobre el sur del territorio nacional, propiciarán lluvias muy fuertes en zonas de Jalisco, Guerrero, Oaxaca y Chiapas, así como chubascos y lluvias fuertes en el noreste, occidente, centro, oriente, sur y sureste del territorio mexicano, incluidos la península de Yucatán y el Valle de México. Finalmente, una circulación anticiclónica a niveles medios de la atmósfera mantendrá el ambiente caluroso a muy caluroso en entidades del norte de México, con temperaturas superiores a 45 grados Celsius en zonas de Baja California y Sonora. Además, prevalecerá la onda de calor en Nuevo León, Tamaulipas, Oaxaca y Chiapas.
0: Cambiando de información, reportan afectación de 750 hectáreas tras conclusión de la temporada de incendios en el Soconusco. El reporte de nuestra corresponsal Pamela Hernández.
4: La temporada de incendios forestales en la región Soconusco concluyó con un saldo aproximado de 750 hectáreas afectadas, así lo dio a conocer el coordinador de incendios forestales de la Comisión Nacional Forestal en la zona, Andrés Cabrera Trinidad. El funcionario detalló que el periodo operativo abarcó desde el 16 de enero y hasta el 30 de junio y explicó que la presencia de lluvias registradas durante el mes de julio y a inicios de este mes, agosto, ha permitido la disminución de conatos y el cierre de las incidencias en la región.
5: Pues ya terminó la temporada, ya ahorita pues están cayendo las lluvias, pues ya no hay incidencias de incendio, está lloviendo, pero también hay temperaturas altas en el día, y en la tarde pues ya hay lluvia, y de esta manera hemos cumplido con este periodo de incendio, ¿no? Y la verdad, estas lluvias han venido disminuyendo los conatos de incendio, han venido disminuyendo muchas cosas, y esperemos que la temporada siguiente pues sea diferente, que podamos reducir el hectareaje quemado con mayor eficiencia trabajando con los brigadistas de incendio.
4: Mencionó que los municipios que registraron la mayor incidencia durante la temporada fueron Acapetagua, Mazatán y una sección de Mapastepec, concentrándose la problemática en el área de la reserva de la biosfera La Encrucijada. Cabrera Trinidad señaló que las complicaciones en la reserva derivan de actividades ilícitas como la cacería de tortuga casquito, iguana, mapaches, entre otras especies, así como el saqueo provocado por cazadores en la zona protegida. La mayor parte de la superficie siniestrada correspondió a vegetación de tular, de acuerdo con el representante de la CONAFOR.
5: Un aproximado en hectareaje quemado fue un aproximado de 750 hectáreas, la mayoría tular, que es una vegetación que se vuelve a renovar rápidamente a los 5 o 10 días, empieza a retoñar.
4: Para finalizar, dijo que la atención de los siniestros y las labores de vigilancia se mantuvo en el despliegue de brigadistas y el trabajo coordinado entre instancias como la CONAFOR, la CONAM, la Secretaría de Medio Ambiente e Historia Natural, Protección Civil, brigadistas de pagos por servicios ambientales y comunidades ejidales en la región. Desde el Soconusco, para Notinúcleo, Pamela Hernández.
0: La degradación ambiental es un problema grave que tiene consecuencias en los ecosistemas de Chiapas. Vamos con Juan Jesús Toledo.
6: Chiapas aún se considera el pulmón del territorio mexicano, un estado con sinfín de diversidad en toda su extensión, además de ser uno de los proveedores principales de energía eléctrica en el país. Pero en este 2026, expertos y especialistas han realizado comparativos. La urbanización hasta en municipios muy pequeños está aumentando la degradación ambiental y provocando problemas graves en ecosistemas. El principal, el cambio climático en las regiones chiapanecas. En los últimos 50 años, Chiapas ha perdido el 43% de sus bosques en una superficie total total de 70,000 kilómetros cuadrados. Actualmente únicamente 18% de su cobertura vegetal puede considerarse natural, así lo dio a conocer Isis Nucamendi, bióloga y protectora de ecosistemas en el estado. La degradación forestal en Chiapas no solo constituye una crisis ambiental, sino una amenaza directa para las comunidades rurales.
7: Parte importante es la vegetación, ¿no? Porque favorece pues un microclima más agradable, más fresco, donde se pueden hacer actividades al aire libre y pues favorece también el aumento de biodiversidad, flora, fauna. Un arbolito por persona yo creo que sería importante, sobre todo no es solo la acción de sembrarlo y la foto y olvidarlo, sino que para que una reforestación sea exitosa se le tiene que dar mantenimiento, justamente más en este tipo de clima en el que estamos, y sobre todo la elección de árboles tiene que ser la adecuada para si va a ser una banqueta o va a estar cerca de infraestructura, que no sea un árbol de raíces o contrafuertes muy muy grandes.
6: En un estado donde 52% de la población no tiene acceso al agua, la pérdida de bosques impacta de forma crítica la biodiversidad y la disponibilidad hídrica y la estabilidad climática.
7: Pueden acercarse al Jardín Botánico de Tuxtla, donde pues hay especialistas, biólogos, que les pueden indicar cuál sería como la mejor especie para cada espacio.
6: La bióloga consideró que este deterioro es por la expansión de la agricultura y la ganadería extensiva, así como el crecimiento urbano y rural. Explica que esas actividades han provocado la desaparición de bosques para la creación de asentamientos humanos, además de ejercer presión sobre los recursos naturales, como arroyos y ríos, que se han secado, mientras otros cuerpos de agua como esteros y presas se encuentran asolvados. Informó para Notinúcleo Juan Jesús Toledo.
0: En 1821, en un día como hoy, el obispo de Puebla, Joaquín Pérez, se pronuncia en su catedral en favor de la independencia a raíz de la jura del Plan de Iguala. Una pausa, volvemos.
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4: En San Cristóbal de las Casas se llevará a cabo la presentación del libro galardonado por el Premio de Cuentos Infantiles en Lenguas Originarias. Los detalles en la sección cultural con Daniel Torres.
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6: ¿Qué tal? Un gusto poder saludarlos. Vámonos con información cultural. Este jueves 6 de agosto se llevará a cabo la presentación del libro Chu Lelal, obra de la autoría de Cristina Patistán, que fue galardonada con el Premio Nacional de Cuentos en Lenguas Originarias Tetzebú 2022. La cita es a las 5 de la tarde en el Centro Estatal de Lenguas, Arte y Literatura Indígena, ubicado sobre la calle Escuadrón 201, número 6, en el barrio del Cerrillo, en San Cristóbal de las Casas. La velada literaria incluirá además una intervención musical a cargo del cantautor chiapaneco Fidel López y mantendrá las puertas abiertas con entrada libre para todo el público interesado. La Muestra Internacional de Cine continúa ofreciendo a los espectadores producciones de gran relevancia artística durante su temporada. En particular, las funciones programadas para los días 6 y 7 de agosto brindarán al público la oportunidad de disfrutar de destacadas obras cinematográficas que enriquecen la oferta cultural actual. Las proyecciones se llevarán a cabo en el Centro Cultural Jaime Sabines, presentando el jueves 6 de agosto la película Magallanes a las 6:30 de la tarde, seguida del viernes 7 de agosto por la exhibición de Tardes de Soledad a las 7 de la tarde. Se invita a los entusiastas del séptimo arte a asistir y ser parte de esas experiencias fílmicas. Para Notinúcleo, Daniel Torres.
4: En 1848 fallece, en un día como hoy, Pedro Vélez, político, jurista y filósofo mexicano. Son las 15 horas 3 de la tarde, las 3 de la tarde en punto. Esa es la hora central de México. 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Continuamos con más información. Detienen a una persona por conducir un vehículo que presentaba irregularidades en sus documentos en Villaflores. Dos personas detenidas tras realizar disparos en contra de un bar, también allá en Villaflores. Vamos en este momento con nuestro corresponsal, Miguel Ángel Castro.
7: Detienen a una persona por conducir un vehículo irregular. Esto fue en Villaflores, en el tramo carretero que comunica de Villaflores a Tuxtla Gutiérrez. Elementos de la Fuerza Institucional Conjunta marcaron el alto al conductor de un vehículo de color amarillo y rodilla negra, unidad vehicular que presentaba irregularidades en sus medios de identificación. Ante el presunto hecho delictuoso, el detenido y la unidad vehicular quedaron a disposición de las autoridades correspondientes para determinar la situación jurídica y dar inicio a la investigación correspondiente por los delitos que resulten. También se da a conocer que ya fueron detenidos los responsables de los disparos en la madrugada del pasado 2 de agosto en contra de un bar en Villaflores, ubicado en la sexta poniente de primera y segunda norte. Se trata de Mario N., alias El Chino, y Alan N., alias El Padrino. También se les aseguró el arma utilizada en la acción, que dejó cerca de 20 casquillos percutidos en el lugar. Ambos acusados podían ser sentenciados a 70 años de prisión, y que el móvil del ataque fue la extorsión al dueño de este negocio. Desde La Frailesca para Notinúcleo, Miguel Ángel Castro Martínez.
4: Accidente vehicular deja un motociclista lesionado al sur de Tapachula. El reporte de Pedro Monzón.
8: Un motociclista resultó lesionado luego de chocar con una camioneta al sur del municipio de Tapachula. Los hechos se registraron a la altura de la Cuarta Sur, frente a una conocida plaza comercial y del Tecnológico. Sobre los hechos se informó que la unidad tipo camioneta de modelo reciente circulaba de sur a norte y giró a su izquierda para ingresar a la plaza comercial. Sin embargo, el motociclista, que circulaba de norte a sur, no logró detener su marcha a tiempo, chocando con la camioneta presunta responsable por hacer corte de circulación. Al lugar acudieron paramédicos del grupo CARSH, que auxiliaron al motorista, que presentaba golpes, mientras que elementos de la Guardia Estatal Vial Preventiva realizaron las diligencias correspondientes para el esclarecimiento de los hechos y deslindar responsabilidades, en espera de que las partes involucradas llegaran a un acuerdo y que el caso no pasara a mayores. Para Notinúcleo informó Pedro Monzón.
4: En 1865, en un día como hoy, en el contexto de la segunda intervención francesa, Benito Juárez establece su gobierno en Paso del Norte, actualmente Ciudad Juárez, Chihuahua. Una pausa, volvemos.
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Universidad Nacional Autónoma de México decidió este año modificar uno de los procedimientos más delicados de su vida académica. Por primera vez, el examen de ingreso a licenciatura se realizó completamente en línea. La decisión respondía a la posibilidad de aprovechar herramientas tecnológicas para facilitar la aplicación de una prueba que presentaron más de 158 mil aspirantes distribuidos en todo el país. La

0: La universidad acompañó el proceso con sistemas de verificación de identidad, monitoreo remoto y mecanismos de inteligencia artificial destinados a detectar conductas irregulares. Desde los primeros días fueron bloqueados más de 1000 exámenes y antes, incluso de publicar los resultados, la institución presentó denuncias penales contra personas y empresas que ofrecían servicios fraudulentos para garantizar el ingreso. Pero el problema apareció cuando comenzaron a analizarse los resultados. Las calificaciones altas crecieron en una proporción que no guardaban correspondencia con el comportamiento histórico del concurso de selección. Este dato, por sí solo, no demuestra que un aspirante haya cometido fraude, pero sí obliga, en cambio, a revisar la confiabilidad del proceso completo. Una universidad pública no puede admitir estudiantes sobre la base de resultados cuya consistencia estadística genera dudas razonables. Esa fue la explicación institucional para ordenar un nuevo examen presencial a docenas de miles de aspirantes y posponer el ingreso de quienes habían sido aceptados inicialmente. La decisión tiene un costo que conviene reconocer. Miles de jóvenes dedicaron meses a prepararse, renunciaron a vacaciones, pagaron cursos, adquirieron guías de estudio y organizaron su vida familiar alrededor de una fecha que consideraban definitiva. Muchos de ellos obtuvieron legítimamente el puntaje necesario, y sin embargo, tendrán que volver a demostrar conocimientos porque el procedimiento dejó de ofrecer las garantías indispensables. No son responsables de las irregularidades, pero sí soportan sus consecuencias. Las protestas registradas en Ciudad Universitaria estos días reflejan precisamente esa inconformidad. Sería un error atribuir esa crisis exclusivamente a la inteligencia artificial. La tecnología no diseña el fraude ni toma la decisión de utilizarlo. Únicamente amplía las posibilidades de quien está dispuesto a obtener una ventaja indebida. Mucho antes de que existieran los modelos de lenguaje, ya circulaban exámenes vendidos, suplantaciones de identidad y redes dedicadas a lucrar con la desesperación de miles de aspirantes. La diferencia es que ahora estos mecanismos operan con mayor velocidad y requieren instituciones capaces de anticiparse a ellos. El episodio obliga también a revisar una idea que durante años se dio por sentada. La digitalización suele presentarse como sinónimo de modernidad y eficiencia, pero ningún sistema tecnológico sustituye por sí mismo la confianza pública. En procesos donde un solo acierto puede significar la diferencia entre ingresar o quedar fuera de la universidad, la seguridad deja de ser un asunto informático para convertirse en un requisito académico, y si esa confianza se debilita, el prestigio de la institución entra invariablemente en discusión. El caso deja otra enseñanza que trasciende a la Universidad Nacional. Desde hace varios años, ha proliferado un mercado paralelo dedicado a vender resultados académicos, tesis, certificaciones, trabajos escolares y ahora presuntas soluciones para exámenes de admisión. Se trata de un negocio que prospera porque existe una demanda dispuesta a pagar por sustituir el esfuerzo personal. Las plataformas digitales han multiplicado ese comercio y las autoridades educativas apenas comienzan a medir su dimensión. Lo ocurrido en la UNAM difícilmente será un episodio aislado. Constituye un antecedente que otras universidades tendrán que estudiar antes de trasladar procesos de alta relevancia al entorno exclusivamente digital. También conviene distinguir entre el fracaso de un procedimiento y el prestigio de una institución. La credibilidad de la UNAM no se sostiene en la ausencia de errores, sino en la capacidad para detectarlos y corregirlos antes de que se produzcan efectos irreversibles. Ordenar una nueva evaluación implicó costos académicos, administrativos y políticos considerables. Sin embargo, permitir que permanecieran vigentes resultados cuya consistencia estaba bajo cuestionamiento habría comprometido un principio mucho más valioso, el que el ingreso a la principal universidad pública del país dependa del conocimiento demostrado por cada aspirante y no de ventajas obtenidas al margen de las reglas. La UNAM tendrá que esclarecer qué ocurrió, determinar si existieron vulnerabilidades técnicas, identificar responsabilidades y decidir cómo blindará sus futuros procesos de admisión. Esa investigación corresponde a la universidad y en su caso a las autoridades competentes. Lo que corresponde a la sociedad es no perder de vista el alcance del problema. El examen de ingreso representa uno de los mecanismos de movilidad social más importantes del país. Su legitimidad depende de que cada aspirante tenga la certeza de competir bajo las mismas reglas. Pero cuando esta convicción se fractura, el daño rebasa con mucho una generación de estudiantes y alcanza a una de las instituciones que mayor confianza han construido entre los mexicanos. Buenas tardes, soy Alberto Carbot y este fue mi comentario.
1: Bueno, son exactamente las 3 de la tarde con 13 minutos, 3 con 13 minutos.

0: Bueno, continuamos con más información. Reafirma el gobernador Eduardo Ramírez compromiso con el bienestar y la prosperidad de Chiapilla y San Lucas. El reporte es de Carla Trujillo.
1: El gobernador Eduardo Ramírez Aguilar realizó una gira de trabajo por Frontera Comalapa, donde destacó que el municipio dejó atrás los tiempos de incertidumbre y hoy avanza con paz, seguridad y una reconstrucción del tejido social.
2: Pero ese tiempo, la verdad es que no va a regresar. Y no va a regresar porque tenemos la firme convicción de que Comalapa no solamente es un pueblo pacífico, es un pueblo trabajador, unido y que sabe salir adelante de la mano con sus autoridades.
1: En ese contexto, el mandatario señaló que el gobierno de la nueva era mantiene un trabajo cercano con las comunidades para escuchar a la población, conocer de primera mano sus necesidades e impulsar de manera conjunta acciones prioritarias que garanticen bienestar y prosperidad. Asimismo, reiteró que su administración aplica la ley con firmeza para proteger a la ciudadanía y brindar respaldo permanente a las autoridades municipales, a quienes reconoció por su valentía, compromiso y amor por su pueblo. Durante su visita, Ramírez Aguilar entregó la cancha de fútbol 7 del Centro de Estudios Tecnológicos Industrial y de Servicios 136, obra que representó una inversión de 6.3 millones de pesos. Asimismo, inauguró la rehabilitación del camino frontera Comalapa-Chicomucelo y dio el banderazo de inicio a la reconstrucción del segundo tramo de esta vía, proyecto carretero al que se destinan más de 40 millones de pesos. El gobernador informó que en frontera Comalapa también se invierten más de 63 millones de pesos para fortalecer la infraestructura educativa y 45 millones de pesos en la construcción de la unidad deportiva, además de impulsar otras obras prioritarias y apoyos dirigidos a los sectores productivos. Para Notinúcleo, Carla Trujillo.
0: Pero pasando al ámbito nacional, retira Cofepris más de 31 mil anuncios irregulares de medicamentos en lo que va del año. Los detalles en el panorama nacional con Elena Zúñiga.
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4: México figura entre los países de América Latina que enfrentarán los mayores efectos por la caída de la natalidad, de acuerdo con un estudio de la Comisión Económica para América Latina y el Caribe. El organismo advierte que la disminución sostenida de los nacimientos modificará la estructura demográfica de la región y tendrá repercusiones en ámbitos como la educación, el mercado laboral y los sistemas de protección social. Las proyecciones indican que México registrará una disminución de alrededor de 19.3% en el número de nacimientos hacia 2050, una cifra superior al promedio general. La Comisión Federal para la Protección contra Riesgos Sanitarios, Cofepris, informó que en lo que va de 2026 ha retirado más de 31 mil anuncios irregulares de medicamentos, suplementos alimenticios y otros productos relacionados con la salud que eran promocionados en redes sociales y plataformas de comercio electrónico. La dependencia advirtió que este tipo de publicidad representa un riesgo para la población al ofrecer productos sin cumplir con la regulación sanitaria. Las plataformas con el mayor número de publicaciones se retiraron fueron Facebook, con más de 24 mil anuncios, seguida de Instagram y TikTok. Las Secretarías de Relaciones Exteriores y de Cultura informaron que gestionan la repatriación de 3 piezas arqueológicas mexicanas que actualmente se encuentran en Estados Unidos. La devolución es resultado de la colaboración con la Unidad de Tráfico de Antigüedades de la Oficina del Fiscal de Distrito de Manhattan en Nueva York, como parte de una investigación penal relacionada con estos bienes culturales. Las piezas permanecerán bajo resguardo del Instituto Nacional de Antropología e Historia una vez que concluyan los trámites de repatriación. La Secretaría de Medio Ambiente y Recursos Naturales, la Semarnat, presentó una estrategia para avanzar en la protección del 30% del territorio nacional hacia 2030 con el objetivo de conservar ecosistemas terrestres, marinos y acuáticos. La iniciativa forma parte de los compromisos internacionales de México en materia de biodiversidad y busca fortalecer las acciones de conservación ambiental en distintas regiones del país. El programa plantea la creación y fortalecimiento de áreas de conservación, así como la protección de zonas con alto valor ecológico. Hasta que este recorrido a través del territorio nacional, informó para Notinúcleo, Elena Zúñiga.
0: La presidenta Claudia Sheinbaum Pardo y los 32 gobernadores del país pondrán en marcha este domingo 9 de agosto la Jornada Nacional de

0: reforestación desde el Parque Nacional Ixtacihuatl y Popocatépetl. La secretaria del Medio Ambiente, en este caso, Alicia Bárcena, señaló que la tala ilegal representa el mayor desafío ambiental, sumado a las 204 mil hectáreas deforestadas anualmente. La jornada abarcará 621 municipios y más de 1.600 núcleos agrarios, movilizando a 235 mil personas e implementando siembra con drones para plantar más de 6.6 millones de árboles. La Universidad Nacional Autónoma de México informó que aplicará su examen presencial de control del 12 al 19 de agosto en 4 sedes: León, Oaxaca, Tijuana y Ciudad de México, para más de 58 mil aspirantes que alcanzaron o superaron el puntaje mínimo requerido. A partir de hoy, los aspirantes pueden consultar en el micrositio del concurso de selección Licenciatura 2026 los listados de cortes por carrera para verificar su candidatura. A partir del viernes 7 de agosto, los seleccionados podrán ingresar a tu sitio para agendar la fecha, hora y sede exacta de su prueba. En 1915, en un día como hoy, nace Alfredo Gil, guitarrista, cantante y compositor mexicano, fallecido en 1999, fundador principal del trío Los Panchos. Una pausa, volvemos.
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11: Primera oferta presentada por las Águilas, esta de 6 millones de dólares, al considerar que está por debajo del valor del futbolista colombiano. De acuerdo con la información, la directiva del conjunto rosarino no tiene intención de negociar por una cifra menor a los 8 millones de dólares, pese al interés del jugador por dar el salto al fútbol mexicano y vestir la camiseta azul crema. La negativa representa un nuevo obstáculo para el América, ya que ahora deberá decidir si mejora su propuesta económica para mantenerse en la carrera por uno de los atacantes más deseados del mercado sudamericano o voltear a ver a otros horizontes. Mientras la negociación continúan, la situación de Campas también genera tensión en Rosario Central. El extremo colombiano volvió a ausentarse de los entrenamientos por segundo día consecutivo, y a diferencia de la jornada anterior, ni siquiera se presentó en las instalaciones del club, alimentando las especulaciones sobre su posible salida. Y vámonos a la información del automovilismo. Y es que las recientes declaraciones de Sergio Checo Pérez sobre el desarrollo del monoplaza de Cadillac no encendieron las alarmas dentro de la escudería. Por el contrario, el jefe del equipo aseguró que la exigencia del piloto mexicano forma parte de la mentalidad competitiva que buscan consolidar el proyecto en la Fórmula 1. Luego de que Checo manifestara su inquietud por el ritmo de evolución del auto en la temporada de debut, Lowdo minimizó cualquier señal de conflicto y respaldó públicamente a su piloto. Destacó que tanto Pérez como Valtteri Bottas ha desempeñado un papel fundamental en el crecimiento de la escudería, encontrando el equilibrio entre exigir resultados y colaborar en el desarrollo del proyecto. Desde su llegada a la máxima categoría, Cadillac apostó por la experiencia de dos pilotos consolidados para liderar su primera temporada en la Fórmula 1. La decisión generó dudas entre algunos especialistas, ya que tanto Pérez como Bottas estuvieron fuera de la parrilla durante este 2025, antes de incorporarse al nuevo equipo. Estos son los deportes. 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
0: En 2012, en un día como hoy, muere Chavela Vargas, cantante mexicana, nacida en 1919 en Costa Rica. Una pausa, volvemos.
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0: Le comento que la presidenta Evaelia Guzmán Gutiérrez, presidenta municipal de Cintalapa de Figueroa, realizó la entrega de nuevo equipamiento al personal administrativo y operativo del ayuntamiento. La funcionaria entregó computadoras, accesorios y equipamiento necesario para que las áreas administrativas y operativas del ayuntamiento realicen sus actividades de manera rápida y eficaz, reduciendo los tiempos de atención al ciudadano en diversos trámites. La Universidad Autónoma de Chiapas entregó títulos de especialidad, maestría y doctorado a 129 egresados de la convocatoria 2026 del programa Transformación Universitaria, programa institucional humanista para la obtención del grado académico. La estrategia, coordinada por la Dirección General de Investigación y Posgrado y la Dirección General de Docencia y Servicios Escolares, facilitó la conclusión del trámite a exalumnos que mantenían su proceso pendiente, con el fin de promover la aplicación del conocimiento en la resolución de problemas locales y globales. En el ámbito internacional, el rector Osvaldo Chacón Rojas participó en la mesa redonda de líderes de América del Norte. Durante la reunión con autoridades universitarias de México, Estados Unidos y Canadá, el rector resaltó la importancia de integrar a las instituciones del sur del país en redes de colaboración internacional para fortalecer la movilidad académica, la investigación y la interculturalidad. Muchas gracias por habernos acompañado una vez más en esta segunda emisión de Notinúcleo, en espera de que usted haya quedado debidamente informado de los acontecimientos más sobresalientes ocurridos en las últimas horas. Gracias a mi compañero Fabián Samayoa, que estuvo en los controles técnicos, Daniela Grajales en la redacción, Rosa Merovilla Martínez en la dirección de noticias. Soy Francisco Javier Figueroa Niño, que tenga una excelente tarde, buen provecho. Mañana, si Dios quiere, por aquí nos encontraremos.
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17: México. Excelente tarde, buen provecho. Son las 15 horas, 3 de la tarde con 36 minutos. Algo que están promocionando los señores Tigres del Norte. Se llama México Sigue de Pie, como siempre, donde suenan primero los éxitos. 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
9: Únicamente 18 minutos y puntualizamos las 16:04 de la tarde. Llega el señor José Ángel Ledesma, el Coyote, y su banda Tierra Santa para presentarnos una rolita romántica. Se llama Un Amor Así. 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
1: 14 minutos y las 4 de la tarde. Jos Favela nos canta No me lo mandes decir. 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
2: A pesar de la estrategia de liberación de moscas estériles para combatir el gusano barrenador, Chiapas se mantiene entre las entidades con más casos de miasis en humanos. De acuerdo con el reporte más reciente, nuestro estado acumula 59 casos que lo ubican en el segundo lugar nacional, por debajo de Veracruz, que registra 62. En animales, Chiapas reporta 107 casos activos de gusano barrenador, lo que lo mantiene entre las 10 entidades con mayor incidencia. El riesgo de esta plaga radica en su rápida propagación entre los animales. Como parte de las labores para contener la plaga, fueron liberadas 2.5 millones de moscas estériles producidas en la planta de Metapa de Domínguez. El lote fue dispersado en el sur de Chihuahua y es el primero que se produce y esteriliza en México desde 2012. Los bovinos siguen siendo la especie más afectada desde el regreso del gusano barrenador a México en noviembre de 2024, con 21.363 casos acumulados. En tanto, el primer caso de miasis por gusano barrenador en una persona en México se confirmó el 17 de abril de 2025 en una mujer de 77 años de Acacoyagua. En Chiapas, la situación de miasis por gusano barrenador sigue activa y es la más grave del país si sumamos 2025 y 2026. Hasta el siguiente comentario.
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5: Únicamente 5 minutos y las 4 de la tarde, Sueño Guajiro nos canta Conjunto Nuevo Amanecer.

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0: Bocas del Valiente, que vengo aventando, que vengo jimbando desde la entrada, en todo el estudio de Extremo. Son las 4:05, estamos iniciando para la banda. Me da muchísimo gusto saludar a Blanquita Álvarez. ¿Cómo estás? Que hoy viene tiquis, wikis, de que yo esto, yo el otro, no sé qué pasó.
1: Oye,
0: con Blanquita.
1: Oye, ¿por qué me estás diciendo y levantando falsos?
0: Filosa.
1: O sea.
0: Hoy viene filosa Blanquita.
1: ¿Qué tal, pariente? Buenas tardes, auditorio, que ya está en sintonía con nosotros. Recuerden que esto es para la banda y estamos de 4 a 6 de la tarde. Les comparto también de una vez el número de teléfono para que se comuniquen con nosotros. Pero antes, vamos a presentar al profe para que se presente y que
0: salude a la banda.
1: Que salude a la banda y nos comparte los números.
0: Profesor, muy buenas tardes.
2: Muy buenas tardes, ¿cómo estamos? Es un verdadero gustazo estar aquí otra vez. Vamos a echar bastante cotorreo. Tenemos 2 horas de frente en el que vamos a echar bastante relajo. Vamos a escuchar sus peticiones, vamos a recibir sus mensajes. Y justamente como decía nuestra amiga Blanquita, pues para que puedan llegarnos nuestros mensajes, tienen que escribir el siguiente número. El WhatsApp es 963-159-8888 y el número en cabina 963-632-0185. 4:06 de la tarde, bueno, 4:07 ya. Y pues, como podemos notar, está un poquito nubladito, pero pues una temperatura de unos 23, 24 grados, va a estar bastante agradable. Para aquellos que quieren salir a echar una caminadita, va a estar bastante despejado, no se preocupen.
0: Quieren ir a la feria.
2: No hay hoy.
0: Si quieren ir a la feria, si quieren ahí salir con la familia a darse el rol, pues bueno, ponemos a disposición los números en cabina. 159-88-88, por ahí también está el 963-63-201-85. Así que esto suena para ustedes y se llama
1: ¡Pa la banda!
0: De esta manera estamos iniciando y llega este rolón a cargo de Javi Flores. Se llama El Peor de Mis Fracasos.
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2: A tiempo con el tiempo, son las 4 de la tarde con 15 minutos, la hora exacta para usted a través de Extremo 99.1 en esto que se llama Palabanda. Y como cada tarde vamos a estar compartiendo algo especial para ustedes. Por ejemplo, hoy es el Día Internacional
3: del semáforo.
2: Órale, por si no lo sabía. Es mi cara cuando a veces me chiveo. Me pongo de colores.
3: De colores.
2: Así como los que traes el día de hoy. Sí, presumiendo mero sus colores. La niña blanquita.
3: Ah. También se conmemora la instalación de la Suprema Corte de Justicia de la Nación.
2: Órale, bueno.
3: Hablando ya en ese ámbito.
2: Dato importante.
3: Político, ¿no? Y pues por el lado musical, profe, ¿cuál es el dato del día de hoy?
4: Claro que sí, pues bueno, desgraciadamente, un día como hoy, pero del 2012, pues deja este mundo la gran señorona Chabela Vargas, quien fue pues una de las máximas leyendas de la música ranchera y también alguien que hizo muy popular la frase de, pues un mexicano nace donde se le da su gana, ¿no? La cuestionaba por su nacionalidad.
2: Sí, exacto. Considero que esa señora debió ser mi abuelita.
3: Capaz era.
2: Sí, para que no me descarriara yo tanto en mi juventud. No, porque le gustaba pistear la señora.
3: Yo por eso lo quedé pensando y dije, no. Aquí encerrado. No.
4: Algo no cuadra, ¿verdad? No.
3: Algo no cuadra.
2: ¿Qué personalidad? Sí. Se ve que era de un carácter así medio canijillo.
4: Era una persona bastante fuerte de carácter. Lo que imponía donde se ponía, definitivamente. La voz era una característica muy, muy grande de ella. Y el comportamiento que siempre dijo lo que quiso decir y sintió cuanto tuvo que sentir por este país.
2: Y presentaciones así sin más ni nada. Músicos, la presencia de la señora, micrófonos, su atuendo que es como un jorongo por lo regular y su mesita con su poquito de trago. Chulada.
3: 93 años tenía cuando falleció.
2: 93 años tenía la señora. Ah, su sí duró. Saben que una de las, bueno, que era muy amiga del señor José Alfredo Jiménez y en la última de las fedras que se aventaron con este señorón. Cuando le dijeron que nada más le quedaban 3 meses de vida.
4: ¿Cuántos días o meses?
2: Le llamó a Chabela, otra persona, y ellos se fueron al Tenampa, se encerraron 3 días y tracas, hijos del señor. Se pusieron una guarapeta, pero de las más maldecidas.
3: Y es que tiene una voz. No, hombre. Por eso es conocida como la voz áspera de la ternura.
2: Ah, qué bonito, por eso me cae bien.
3: Para que vean.
2: Por eso me cae bien. Ahí está el dato para que usted, amable auditorio, también conozca un poquito de lo de hoy. También en esta tarde vamos a tener las dedicadas. ¿Qué canciones les han dedicado, amigos del auditorio? Si nos quieren contar por qué tantito, pues bueno, nos dicen en un ratito más. ¿Sí o no, señores?
3: Sí, y puede ser una incluso que tú dedicaste, una que quieras dedicar, una que te hayan dedicado y te gustó. Aquí se vale de todo en las dedicadas.
4: Ojo, acuérdate que las dedicaciones también no solo son de amor, algunas probablemente sean de desamor, así que también se vale.
3: Capaz te quieren puede dedicar el carrito.
4: No, ay, ojalá sí. Que te mueras de pesado, imagínate, no.
3: Yo me dedicaron, pues te estoy engañando con otra.
2: Híjole.
3: Se hizo canon.
2: Bueno, pues yo ahí nomás bajita la mano, la de Rata de dos patas, no sé por qué.
3: ¿Por qué será?
2: ¿Quién sabe? Vámonos con música, si les parece. Esto se llama Se murió de amor. Algo.

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0: Ya son las 4 de la tarde con 26 minutos. Bueno, les voy a compartir el número de teléfono para que también se sigan comunicando. Ya nos llegaron por acá unos mensajitos de qué canciones son las dedicadas. El WhatsApp 963-159-8888 y el número en cabina 63-201-85. Recordarles también que estamos en Facebook como Extremo Comité 99.1. Aparte también estamos en TikTok, estamos en Instagram. Y si por ahí tienes detalles de tu radio que no conecta, que ya se acabó la pila de tu celular, pero tienes una tablet, tienes algo más adicional donde encontrarnos, bueno, recuerda que a través de www.radionucleo.com buscas la plaza que es Comitán y ahí vas a poder seguir en sintonía con nosotros. Porque hay muchas personas que se comunican desde Guanajuato, desde Colima, desde Estados Unidos, y para que vean que hoy en día las redes sociales y pues la aplicación ya no tiene fronteras.
1: Así es, señores, bueno, nos están llegando las rolitas que les han dedicado nuestros amigos del auditorio. Ya tenemos por una por ahí, mi profe. Bueno, y en lo que checan, fíjense que nos dicen, pariente, amigos de Extremo, Blanquita, profe, a mí me dedicaron Tropecé de Nuevo
0: y con la misma piedra.
1: ¿Qué hiciste? ¿Qué harías que no le gustó a la muchacha? Pregúntome yo. Dios mío, de la rata de dos patas también, cómo no, muy ad hoc de las señoras para los hombres malvados. Hombres malvados, ¿verdad?
0: O las canciones de Jenny Rivera.
1: Jenny Rivera. ¿Qué canción por ahí, mi profe, nos han...?
2: Claro que sí, aquí se está dividiendo entre fans y haters, porque depende qué rol es la que te están enviando. Ya podemos hacer una serie de cómo terminó. Y ahorita tenemos una que dice, ok, Fabián Gómez, ¿y cómo quieres que te quiera? Dice.
1: Ah, bueno, pero al menos si me lo dedican, está cotorra, está bailable, pues bueno, como que se siente menos feo.
2: Es como que la indecisión del... O sea, si no quieres, no, pero sí.
1: Exactamente. Si no quieres, no. Si no quieres, no. Bueno, esa también, la de... Puede ser, murió la flor, la terminación 19. O sea, como que ya bailó. Pero les tengo una noticia, aprovechando por acá, que no han escuchado, me imagino, de Los Ángeles Negros, No murió aquella flor. ¿Qué hubo, le? Si ya les dedicaron, murió la flor, No murió aquella flor de Los Ángeles Negros. Y si lo quieren escuchar, bueno, a ver si nos da tantito chance por acá, producción, para enseñar.
2: Para la contestación, ¿no? ¡Ay, tiro, compa! ¡Ay, tiro en esta noche de Xbox! ¡Ay, tiro!
0: No, los duelos son en la tarde.
1: Nos vamos con Rolita. Recuerden, de 4 a 6 de la tarde suena en Extremo 99.1.
0: ¡Para la banda!
1: ¡Vámonos con música! Algo de duelo y bronco se llama Para Que Ya No Duela. 4:30.

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0: 4:36. Estamos de regreso en esto que es Pa' la Banda. Bueno, cuéntanos, Rami, porfa, ¿qué otra canción ha sido dedicada?
1: Claro que sí, pues bueno, fíjense que hay buenas rolas. Por supuesto, ahí tenemos algo más romántico, tal vez como alguien ha de haber dedicado, tal vez, regalo de Dios, ¿no? En este caso, el gran señor Julián Álvarez. Pero pues aguas, ¿eh? Porque también, en dado momento, hasta entre compas pueden tirar indirectas. Van a decir, ¿cómo que entre compas? ¿Cuáles son esas cosas? Pues claro, puede que como que tu compa no se está dando cuenta y dices, canalito, ¿escuchas esta rola? Y le pones la del venado, como para ver si va entendiendo que... pues
0: que ya por ahí te lo andan venadeando.
1: Exacto, que ya por ahí, pues como que no está solo, que ya
0: le
1: ya el equipo se va
0: ayudando
1: formando.
0: Ayudando con la chamba.
1: Sí, cara, que ya entra relevo, que los días que le dicen, no, pues es que hoy no voy a poder
0: toca
1: salir.
0: Toca descanso.
1: Ajá. Hoy me quedé más tarde en la chamba. Mentira, no están quedando más tarde en la chamba. Y eso también aplica en dado momento, pues, por si a la amiga le vas a terminar diciendo también, oye amiguita, ¿no le quieres escuchar esta canción? Súbele a la radio, ¿no? Está pasando una que te mandamos
0: de
1: a pedir.
0: Dedicar.
1: Claro, pues sí.
0: Mira, aquí la terminación 12 nos comparte que le han dedicado, te hubiera sido antes de Julián.
1: Ah, la máquina, eso es... Está doloroso el asunto, está doloroso definitivamente.
0: Compártanos, 963-159-8888 y también el número en cabina 63-201-85. ¿Cuál ha sido la canción que te han dedicado? A ver, pariente, ¿cuál otra puede
2: mentiras,
0: ser dedicada?
2: Mentiras, tú enamoraste a base de mentiras. Mentir, el coro, pues, muchachos, el coro.
0: Mentiras.
2: No, y chécate nada más el dato, hay una también de... de mi comadre Lupita D'Alessio. Sí, soy el, bueno, le bauticé por ahí a un niño. que te dediquen la de hace tiempo que no siento nada.
0: Ah,
2: al hacerlo contigo, juez.
0: No.
2: No. Ese sí es un pepitazo.
0: Déjame la noto.
2: Ese es un pepitazo directamente al alma.
0: Sí.
2: Ya no,
0: hombre, ya.
2: No. Es,
0: sin defensa.
2: Es al alma, señoras y señores, espero que no les haya ido tan mal, en serio, pero hay canciones que es.
0: Alicia Villarreal. Te quedó grande la yegua.
2: Y a mí me falta que... sí, también. Esos también son, pero. Sí, con lanza, completamente, para tirar a matar. Así que creo que, por ejemplo, también he dedicado la de Sublime Mujer, por ejemplo. Yo, la de Divina Tú, romántica.
0: En la serenata, sobre todo, ¿no?
2: En serenata, sí, y siempre he sido muy romántico.
0: Eres divina.
2: Sí. Esas, puras bonitas. Y también me han dedicado, pero mis amigos, la de El Mandil. Por ejemplo, lo que está sonando a cargo de Banda Machos, que es lo que vamos a escuchar a continuación. Bla, bla, bla, bla, por aquí.
0: Así. Bueno, entonces ya que te la dedicaron, vamos a escucharla.
2: Vamos a escucharlo aquí en Pa' la Banda, por Extremo FM.

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0: 4:46 y seguimos aquí en Extremo 99.1 y por supuesto aquí en el mejor programa de la tarde, porque esto es
1: ¡Pa la banda!
0: Y por supuesto seguimos escuchando sus mensajitos, seguimos leyendo sus mensajitos. Les repito los números: 963-159-8888 y el número en cabina 963-6320185. Y bueno, entre los mensajes que tenemos, pues ahí nos llegó una curiosidad, porque dice, pues con toda la pena del mundo, anónimo, no digan el número, pues va, dice, me dedicaron Te Ves Fatal de Trono en México.
2: Ah, ya poco si te veías fatal.
3: Algo hizo.
2: Que terminó viéndose mal.
3: La canción habla de que primero, bueno, en el video ella agarra sus tricazones, sus triques, sus maletas, su ropa, todo y cuads.
2: Vámonos.
3: Se va y deja el señor por ahí en la casa, triste y abandonado. Entonces ya, en cambio, tú algo hizo, ya quería regresar y lo vieron que no estaba tan bien, yo que no, la señora, el señor.
0: Claro que sí, ahora sí que lo
2: dice la terminación 28, a mí me dedicaron la de Qué Bello.
3: Dice
2: la Cari, a mí me dedicaron El Color de Tu Ojo. El color de tus ojos.
3: También.
2: Si yo me tuviera que dedicar una canción a mí misma, yo me dedicaría la de Pancho Barraza, mi enemigo el amor.
3: ¡No! ¡Tu artista favorito!
2: Encontré la canción ideal y no es la otra.
3: Órale, pues sí, me late chocolate. Esas rolitas que en algún momento nos han dedicado, no es por presumir, pero por lo regular, me han dedicado puras canciones de amor.
2: ¿Cuál otra te han dedicado?
3: Hay una en particular.
2: Ahí está.
3: No. Se llama, está súper recomendable. Mucha gente no lo ha escuchado, pero se llama Eres Tú Mi Amor.
2: ¿De qué?
3: Ecos del Alma. Está así, llevadera, sabrosona, para disfrutarlo cuando estés a solas. Puede ser también, bueno, la rolita dura 8 minutos.
2: Ay, ¿tanto así?
3: Tanto así, tenían tantas cosas.
0: 8 minutos para tirarle flores al pariente.
2: Sí, la verdad.
0: La buscaron así.
2: Pero,
0: como que,
2: por ejemplo, también Amor Clandestino ha sido una canción también para...
3: Amor, así
2: o como la de que... Amor Prohibido murmuran por las calles.
3: También. La de Molotov, dice por acá.
2: ¿Cuál de todas?
3: ¿Cuál de todas?
2: Sí,
3: Pluto.
2: Yo conozco una.
3: Sí. La del perrito tipo así, Pluto. Que no salte,
2: Pluto. Punto y aparte esa canción.
3: Sí. ¿Qué les parece si nos vamos con Rolita? Y precisamente viene algo del Trono de México ahí como para
2: no,
3: que recuerde.
2: Es la dedicada.
3: ¿Qué rolita?
0: No, pues
2: para que te la dedicamos nosotros.
3: El anonimato, pero disfrútala.
2: ¿Qué recuerdos te trae? Debe faltar.
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0: 5:06, estamos de regreso y nos sentimos muy contentos porque estamos llegando a la segunda hora y queremos compartir con usted en los números que tenemos en cabina, el 159-8888, el WhatsApp, y desde luego también para que te comuniques con nosotros directamente a la cabina gruperrona de Palabanda en extremo 99.1 963 63 201 85. ¡Qué buenas canciones!
1: Tus fans ya se reportaron.
0: ¿En serio? Yeah. ¿Qué me dicen? Pero que me digan cosas bonitas. Estoy acostumbrado a escuchar puras cosas.
2: El pariente se ve más arrecho. 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
0: ¿Qué pasó? Vamos. ¡Ay! A ver. Ay,
1: fans son fans. Fans son fans.
0: Porque sos así.
1: Yo no quiero así.
0: Ahora le voy a dar saludos ahí al amigo.
1: Terminación 42. Dice por acá la terminación 29. Buenas tardes, ¿me podrían pasar una canción típico clásico?
0: Típico, claro.
1: Clásico.
0: Está también
1: ahorita
0: muy...
1: Ahorita la vamos a programar.
0: Muy llegadora.
1: Está llegadora. Anda con todo la banda.
3: Sí, qué sí, bueno. Ya está comenzando a sacar ahorita ya el filo. Ya.
1: Pero bueno, ya nos dedicamos a las dedicadas. Ahora nos vamos a... otra cuestión con las canciones.
0: Otra cosa, mariposa.
1: ¡Ea!
0: ¡Vámonos, mi querido profe! ¿Qué tiene que compartirnos en esta tarde para la banda?
3: Pues bueno, vamos estrenando una nueva sección y tenemos la rola de mi chamba. Y la rola de mi chamba, pues bueno, es una sección construida por ustedes a partir de esa canción que dicen... esto me pone de buenas, con esta canción yo voy a iniciar el día. La chamba se siente más amena escuchando a este artista, esta rola en específico. Es más, con esta rola es con la que yo me levanto porque digo, esto me pone pilas.
0: Esto me motiva. Por ejemplo, un ejemplo muy, muy claro es que cuando, por lo regular... lo he visto más en las mujeres divinas, mujeres tan hermosas, porque son pues, y nos dejan pues muy fiero.
1: Somos sexy.
0: Nos dejan muy fiero. Bueno, fíjese que cuando están haciendo que el quehacer en casa, conectan la bocina y traca.
1: Todo volumen, que toda la cuadra bocina tenga música.
0: Por ejemplo, cuando estás en tus actividades, Blanquita, ¿qué canción te gusta escuchar? ¿Alguna agrupación?
1: Es que va variando, a veces que anda uno, día, pues, sí, dependiendo el día, dependiendo la fecha, cuando de repente estás y ya le quieres meter un trago también ahí.

0: Fabuloso, porque estás... Pero, por ejemplo, algo movidón, una cumbia, una salsita, de repente que sí, alguna agrupación, que sí, Tigres, Bronco y demás. Entonces, adelante, ahí es donde... Pues va variando.
1: Fíjense que cuando yo empiezo a hacer mis actividades en casa, como barrer, trapear, limpiar y dejarle un espejo completamente. En serio, sí, en serio. Me gusta escuchar puras movidas, puras alegres.
0: ¿Cómo cuáles? ¿Cuál es tu favorita?
1: Me gustan las bandas, las quebraditas. Por ahí también las cumbias tejanas.
0: Sí.
1: Porque me imagino ahí un día me van a invitar a bailar. Y ni modo que no practique yo. Y ni modo que yo no baile el día del evento.
2: No, y aparte, imagínate luego lo gachas que vas a estar con la escoba y de repente, ¡quiebra la escoba!
0: Quebraba la escoba.
1: Así que bueno, pues, para que nos platiquen con qué rolitas se activan en la chamba, en el quehacer las señoras, ahí las personas que nos estén escuchando, ¿qué les parece?
2: Claro que sí.
0: Sí, yo digo que sí, nos manden ahí cuál es su rola favorita para ponerse a hacer las actividades. Y esta es otra de las dedicadas que hace rato nos decían la terminación, a ver, la voy a buscar, es la terminación 68, que quería escuchar esta canción porque en algún momento se la dedicaron. Es de los Tigres del Norte, Quiero Volar Contigo. Yeah.

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0: 5 de la tarde con 18 minutos y seguimos aquí en Palabanda. Y por supuesto, seguimos escuchando todos y cada uno de sus mensajitos. Y tenemos también el WhatsApp abierto con el 963-159-8888 y la línea en cabina 963-632-0185. Ahora sí que recuerden cuál es nuestra dinámica, por favor, mándenos canciones que estén pues chidas para aprenderse en el trabajo, que te levantan el ánimo, que son esa rola que dices, pues me voy a poner a bailar, lo voy a hacer con gusto. Ahora sí que con esto agarro pila, con esto agarro flow.
1: Yo diría que La Chona es también ahí.
2: La Chona
1: podría ser una que te activa.
2: Me encanta La Chona. Sí.
1: Podría ser también La Yaquecita.
2: Bueno, también.
1: Podría ser.
2: Son de las mías.
1: ¿Cuál otra? ¿Cuál otra podría ser para?
2: La de Báilame de Tigrillos. Me gusta también la de
1: El Botecito.
2: Ah, cómo no, me gusta El Botecito. ¿Quién no? Puede ser también y cómo estemos de ánimo.
1: De ánimo.
2: Sí. Por ejemplo, cuando estoy medio good, me gusta lacerarme con Llegadoras.
1: ¿Cómo cuál?
2: Puede ser Temerarios, Los Acosta.
1: ¿La del Pocoyo?
2: Sí, también. Ajá. Los Bukis.
1: Los Cardenales.
0: También.

0: De repente sacas a los tigres, tal vez incluso hasta te pones a recordar y dices, la de ni parientes somos, caray,
1: para que lo salga mismo, pero, no, de... Sí, puede ser. También puede que sea de su agrado hasta la miel amarga.
2: También la boda del Huitlacoche.
1: Ah, también. También la boda de estar en la mesa. Me encanta.
2: Aquí la terminación 82 nos dice la coloreteada para bailar.
1: Y ahí viene la coloreteada bailando.
2: Ay, es que nos dejaste solo en el coro, solo ese pedacito y ya de ahí, ¿qué? Yo sigo esperando, pues, el coro.
0: Ya que se echó todo el estribillo, ya nos quiere.
2: Ya nos quiere poner a cantar. No. Vamos a hacer nada más el eco. ¿Cómo lo ves, pariente? Vamos a ver, ¿qué más nos dicen aquí en el 159-88-88? Sí, compártanos también. ¿Qué canciones son las que los activan? Mm-hmm. Puede ser en la mañana, puede ser en la tarde. Por ejemplo, los taxistas que de repente van, ya se cansaron de su medio turno y de repente escuchan una canción y se prenden. ¿Cuál sería esa canción también para nuestros amigos transportistas?
0: Incluso también, por ejemplo, pues ahí un saludazo también al Taco Riendo en Trinitaria, que siempre nos está escuchando. Un saludo, mi amigazo. Y pues, por ejemplo, de repente ahí lo escucho que anda poniendo pues Banda Maguey con El Alacrán, también con Tumbando Caña, que pues sí son rolones que te ponen de buenas, que incluso hasta pues estacionas el carrete y dices, pues en el semáforo da tiempo a echar una mi bailadita, ¿no?
2: Sí, es cierto. Oye, hablando de caña, no he escuchado a don Ramiro, el de allá de Pujiltic. No se ha reportado. ¿Cómo ven? Si no está escuchando nada, si le paso sus canciones, contigo. Si nos está escuchando, a ver qué canciones los prenden allá en el Ingenio Pujiltic. La canción de Den Muñoz, La Nena, dice.
0: También, igual puede que
2: el Chiquistriquis también dice que los activa por acá y ahí la están pidiendo. ¿Cuál otra nos podría? Sergio el Bailador, mira, nos dicen por acá. Sergio el Bailador. Ah, ya viste, ahorita sí te seguimos.
1: ¿Qué les parece si nos vamos con Rolita? Se llama La Coloreteada. En Extremo 99.1, en esto que se llama
3: Pa' la Banda. ¡Ea!

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1: Okay. 5:30 PM, estamos escuchando a Banda Maguey con El Alacrán tumbando caña aquí en Extremo 99.1.

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12: 5:35 PM. Seguimos en esto que es pa' la banda. Recordarles a todos aquellos que ya ganaron boletos en alguna de nuestras barras programativas, en el Mitote, en su Vale de Lugares, en los duelos con el Charal, con nosotros en Palabanda, en la Rocola de Juan Ramón, en cualquiera de los programas. Si ganaste algún boleto y no has venido, recuerda que tienes hasta las 8 de la noche, que es el horario de oficina, porque si vienes después de las 8, ya no vas a poder
13: reclamar tu boleto.
12: Recuerden que es el día de hoy, así que no se vayan a confiar. ¿Qué otra rola tenemos?
13: Varios boletitos que no han venido a reclamar, entonces por favor acérquense. Pues tenemos aquí igual mensajitos, nos mandan saludos desde la terminal, perdón, desde la terminación 17 y nos dicen saludos, Blanquita, saludos, profe, saludos, pariente, estamos escuchándolos desde Comalapa. Ok, muchísimas gracias. Te mandamos los saluditos. También aquí tenemos la terminación 95. Nos dice el Chiquistriquis. Dice que esta es una de las rolas que se ponen, pues justamente para echar el bailongo. También tenemos aquí la terminación 18 con Coco Rallado de los Alameños. Claro que sí, pues sí.
12: Son de las rolas que nos activan de repente, ¿no?
13: Sí, claro.
12: Estás ahí ya medio bajoneado y de repente le escuchas. Y ahora sí, vámonos con todo a bailar y a gozar con esas canciones.
13: Pues sí, porque por supuesto que ya, si estás como que, como dijéramos, estás good, ¿no? Si ya como que ya no tienes muchas ganas, peor aún si ya te toca doblar turno, caray, y dices, ya no. Entonces es el momento en el que la radio, en el que tu música, pues te va a poner a bailar, te va a poner activo, te va a hacer que saques el ¡fua! Desde el fondo de tu alma y puedas continuar echándole macizo.
12: Dice la Cari, ya vi el TikTok. Sí, hoy fue miércoles de hacer TikToks. Ya hicimos TikToks en la mañana, ya hicimos otro TikTok, así que vayan ahorita a las redes sociales. Está ya publicado en nuestro TikTok y también está publicado en Facebook para que, pues, sea más entretenida también su tarde, un momento alegre con estos TikToks que de repente se nos ocurren hacer aquí en
13: Palabanda. Ahora sí que... Igual ahí tienen ya hasta el detrás de cámaras incluso, ¿no? Porque hacen, bueno, pues, ¿y qué tanto hacen mientras estamos escuchando los comerciales? Pues ya saben que aquí el ambiente sigue, sigue el cotorreo, siguen los TikToks, siguen las
12: ocurrencias. Ese podría ser nuestro detrás de cámaras.
13: Exacto.
12: Durante el corte nos dedicamos a entretenerlos también para redes sociales. ¿Qué otra rola sería por ahí que nos activa? Yo diría que nos, a ver, dice por acá, antes, Agüita de Coco de Nativo Show. Ah, también.
13: Que es más, incluso hasta se puso de moda luego
12: por TikTok también. Ya no eres mi bombón.
13: Bombón.
12: Ah, también es una rola muy buena para bailar.
13: Ojitos Mexicanos de Melómano también.
12: Ah, Nunca bueno. En Domingo. Juguito de piña.
14: Bueno, juguito de piña, sí, como que.
13: Juguito de piña.
14: Este, pongamos la que aplican
12: ayer,
14: de poner.
12: Ayer en la marimba.
13: Sí, pues.
14: Ah, también.
13: Como nosotros sí salimos a echar marimba, nosotros sí salimos.
14: Sí salieron, güey. Pues, maldecidazos. Bueno, me gusta también ponerme a hacer mi quehacer con Junior Clan. Menea, menea, de allá pa' acá. Menea, menea. Oh, no, sí, otro rollo. Nelson Cancela también.
13: Ah, el oso polar.
14: Tiene,
12: me
14: sí.
12: Roba, me roba el oso polar.
14: Exactamente. Dos, tres canciones, termino todo.
12: Y silbando, y de repente llegaban ya los animalitos a ayudarte.
14: Animalitos de la creación. Animalitos de monte.
12: Bueno, vámonos a la canción. Esto es algo que nos estaban solicitando de El Mimoso.
14: No vayas a poner esa llegadora que... ¿Por qué fue?
12: Porque nos la solicitaron. Y aquí, pa' la banda, lo que pida. ¡Ea! Así que esto es típico, clásico, El Mimoso.

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0: sigue la banda dando aquí en Palamanda a través de Extremo 99.1. ¿A poco no? Fíjense que ya estamos de retache y sigue llegando. Oye, ¿sabes qué? Me dedicaron, esa me dedicaron, la otra. Hay unas que, la verdad, pobrecito, pobrecita, la que le dedicaron es la que les conté. Estamos en contacto a través de los teléfonos en cabina.
1: Claro que sí, el teléfono en cabina es el 963-632-0185 y el teléfono en WhatsApp, o para poder enviarnos WhatsApp, 963-159-8888.
2: Y el número en cabina 632-0185. En redes sociales, también como Extremo Comitán 99.1 FM. Vayan y vean el último video que acabamos de subir, donde participa el pariente y el profe.
0: Nos encanta.
2: Se sacaron unos prohibidos por ahí.
0: Sí, nos encanta poder interactuar en las redes sociales ahí también para que nos conozcan en TikTok, en Facebook, en Instagram. Así que, pues bueno, se está poniendo bien con todo. Se pone bien cotorro. Así que, pues bueno, ya saben, las últimas dedicadas las tenemos por ahí, Blanquita. Bien estimado profe, qué rollo con ese pollo asado, rostizado y americano. Otra vez. También estamos en www.radionucleo.com en todo el globo terráqueo.
1: Claro que sí, también aquí la terminación 73 nos dice, pues, que la del mantenido de acá de Nativo Show. Entonces no sabemos si esto es para bailar o si en algún momento pues ya le tocó un rozón por ahí. No sé si fue como que una indirecta que le han de haber tirado.
0: Muy directa.
2: Muy directa. Por acá dice, una canción que es el himno de mi trabajo, dice la terminación 12, es La Carencia.
0: La de Panteón. Arriba, salario abajo. Tiene razón.
2: Es su himno, dice.
0: ¿En dónde trabaja usted de una vez para hacer la quemazón?
2: Para que de una vez digamos.
0: Ya está, pues. Entonces nos vamos con rolita, señoras y señores. Está el mantenido. Puede ser con los huracanes de el norte. También tenemos ya lista para activarse. Nos siguen llegando más mensajes. Han escuchado a Banda Ráfaga en esto que es por la banda. Lo vamos a escuchar a continuación. Así que muy atentos. Tenemos los últimos mensajes ahí, muchachos.
1: Claro que sí. Pues aquí nos están diciendo que ya andan viendo nuestros videos. Muchísimas gracias. Terminación 42 dice que está bien, que nos hace falta ponernos a mover más desde el esqueleto, pues dale, claro que sí, vamos a tomar en cuenta ese asunto. Igual ahí también la terminación 45 nos envió unos saluditos, claro que sí, para Judith, con muchísimo gusto le enviamos unos saludos a Judith. Nada más si nos pueden decir de qué colonia nos escuchan.
0: Sí, pues, de qué lugar.
1: Que llegue, porque Judith, no sé si es plan con maña de, como cuando piden como 40 tarjetas que dicen para mi único amor. Entonces...
2: Esta canción se la dediqué a mis cuatro amores.
0: Sí. Dios mío,
2: para mis
1: cuatro amores, la cerveza, el tabaco.
0: Vámonos con música, señoras y señores, en esto que es
2: Palabanda.
0: ¡Ea! Muy aguados.
2: ¡Ea!

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0: nos retiramos, pero amenazamos con volver el día de mañana en este espacio de 4 a 6 de la tarde a través de Extremo 99.1 en esto que se llama
1: Pa' la banda. Llegó el momento de irnos. Así es, nos vamos. Yo soy Blanca Álvarez, ya me conocen como la Capi. Me escuchan mañana a partir de las 8:30 de la mañana con Chiquitín y de ahí pues en la demás programación. Muchísimas gracias por sus mensajes, saluditos, las canciones que pidieron y pues, profe.
2: Claro que sí, muchísimas gracias por habernos estado escuchando y un verdadero gusto y placer al haber compartido cabina con ustedes. Y como dicen, amenazamos con volver, así que ni se crean que se libraron de nosotros, porque aquí estaremos de 4 a 6 una vez más. Muchísimas gracias por todo. Yo fui Ramiro Vázquez, el profe.
0: Viene enseguida una bola de gaznates a través de Extremo y después los invito para que a partir de las 20 horas 8 de la noche activemos juntos la rocola.
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